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3: Buen día, Fabián, ¿cómo pasaste? ¿Será que me pasaba un tema? Musicable, Cachamay, si podés, a la barra de la 59. Gracias.
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1: Buen día, voy a pedir un tema para mañana por José Luis Perales, El Amor, para mi esposa Marta Isabel de parte de Homero. Quiero mandarle un saludo al amigo Walter Rodríguez de la prestigiosa fábrica de muebles que por década hay en Tacuarembó, que lleva su mismo nombre. Ha sido del Radio Zorrilla y de Musicable. Le mando un abrazo desde acá, de Hábitat.
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2: Hola Fabián, buen día. ¿Será que podías pasarme el tema mano a mano en dúo, que yo lo escuché una vez y no sé quién lo canta, no sé qué orquesta es tampoco? Gracias, andas bien, ¿no?
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1: Fabián, ¿cómo estás? ¿Me pasás los enganchados de las palmeras para Irene? Que tengas un feliz domingo. Gracias.
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5: La temperatura 9 grados.
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3: Hola, hola. Musicable para pedir un tema, Veneno de Amor por los Palmeras, para escucharlo simplemente. Bueno, gracias.
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1: Musicables. Quisiera escuchar el tema por Ramón Fernández, Que el mundo me vea contigo, para complacer a Alba. Bueno, muchas gracias, que tengas un feliz domingo.
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2: Fabián, quisiera escuchar por el chaqueño La Trampa. Gracias.
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1: Buenos días, para pedir un tema. Para mañana domingo, por los Cantaclaros, Barça Viajera, lo escucho. Marta, que tenga un feliz domingo.
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2: Fabián, ¿me pasás las Tres Marías? Gracias.
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2: Hola, Musicables. ¿Sería usted tan amable en complacerme con Abraham Ansara, el gallito Bataraz? Lo escucha Elma. Muchos cariños para el señor Neri, para la señora Daniela y principalmente para usted. Que tenga un excelente día y que coma rico. Lo escucha Elma. Chao.
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5: Las 21 horas y 55 minutos.
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1: La temperatura, 9 grados.
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6: Buenos días, la radio Zorrilla. Si fuera tan amable, me complacerían al señor Menalvino Flores mañana domingo con el charquero. Muchas gracias, ¿eh? Y feliz domingo, sábado para todos.
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1: Hola, ¿podrías complacerme con El Carrero Viejo de Hugo Rodríguez? Feliz domingo, que tengan un buen fin de semana.
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2: Fabián, quisiera escuchar por Pepinela mañana. Muchas gracias y que tengas muy feliz fin de semana.
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1: Musicable, me pasaría un tema. Uno de Soy Tu Sol para Ulso, que está en la Manolia, de parte de su esposa que lo quiere mucho. Se lo agradezco, gracias.
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2: Musicable, buenos días. Para pedir un tema, Me voy a quitar del medio por Vicente Fernández. Que tengas un lindo fin de semana. Muchas gracias. Chau, chau.
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2: Las 22 horas y 25 minutos.
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1: Musicables, me complacés con un tema. Un tema de Carlos Ramón Fernández, lo escucha Rosa y Helber. Gracias.
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3: Buenos días, para pedir un tema para Musicable mañana. Los nietos son para mis cuatro nietas Nancina, de parte de la abuela Mirta. Muchas gracias. Gracias. Muy bueno el programa.
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2: Hola, disco, para solicitar un tema. Un saludo a Tato también. Solicito Vuelvo a Vivir, Vuelvo a Cantar. Lo solicita Gladys. Tengan un buen comienzo de semana. Chao.
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2: Musicable, buenos días. Quería solicitar el tema Azúcar Amargo de Fey para escucharlo. Que tengan un feliz domingo, gracias.
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2: Musicales, buenos días. Quería pedirle un tema para mañana. Mañana domingo, para complacer a un amigo. Doble chapa. Para complacer a Ismael Fontoura, alias El Chonguito. Muchas gracias.
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2: Buen día, buen día. ¿Cómo andamos, Fayán? ¿Qué ha hecho de su buena vida? ¿Siempre trabajando? ¿Dónde va a embolsillar tanta billulla? Bueno, Fabián, si no es mucha molestia y tenés tiempo, no tenés más pasar el niño en el canario. Ah, que tenga buen día. Va a ser lindazo. Un abrazo.
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1: La temperatura, 9 grados.
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17: Musicable, buenos días. Me complace con los enganchados de las polcas, los picarones. Es para complacer a Rosario, que mañana, lunes, es su cumpleaños. También para Wilson, María Alejandra. También para Estela, para Ana, Giovanna y Ricardo. Para Homero y Marta Isabel, para Alicia, para Giovanna y Cirilo, para Marta y Rubén. Gracias.
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2: Hola, buen día. Me complaces con un tema. Hay que saludar nuestro amor para Isabel y Negro. Gracias.
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2: Musicables, buenos días. Me complace con Los Enganchados de Los Iracundos. Es para complacer a Rosario, que mañana lunes es su cumpleaños. Para Wilson, María Alejandra y Estela. También para Homero, también para Marta, Isabel, Ana, Giovanna y Ricardo. Gracias.

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1: Hola, buenos días, Musicables. ¿Qué pensarías, Julio Jaramillo? Esperando, gracias, para Olga de Echeverri.
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3: Las 23 horas y 25 minutos.
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2: Buenos días, musicables. Quisiera pedir un tema, la familia, para complacer a la familia Rodríguez de Barrio Echeverri. Gracias, muy amable.
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2: Buenos días, buenos días. Musicable, ¿podrías complacer con un tema? La herencia, para complacer, no, para escuchar simplemente. Muchas gracias, muy amable. Lo voy a escuchar, lo escucho todos los domingos.
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2: Buen día, Musicable. Para solicitar un tema para el domingo, quisiera escuchar Vivir para todos menos para mí, por Schumalón. Muchas gracias.
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1: Musicables, para escuchar un tema. Pasito tum tum. Muchas más gracias, que tengas feliz domingo.
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1: Sí, buen día. Para pedir un tema, estamos escuchando acá con el tuerco, para el tuerco y un amigo de él. Pasame por eso, Seamos de Rivera. ¿Está? Gracias.
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2: Buenos días. Quisiera escuchar Tallo Débil por Aldo Monjes. Muchas gracias.
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1: La temperatura, 9 grados.
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14: Buenos días, para solicitar un tema para Musicable de Lucas Hugo, para María en Tiotucura. Que tengan feliz domingo, gracias.
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3: Es la 1:25 a.m.
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1: La temperatura, 9 grados.
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1: Son las 2 de la madrugada y 25 minutos.
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1: La temperatura, 9 grados.
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4: Son las 3 de la madrugada y 25 minutos.
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4: La temperatura, 9 grados.
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4: Son las 4 de la madrugada y 25 minutos.
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1: La temperatura, 9 grados.
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0: 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Poca changa, poca plata, ¿con qué diablo voy a pagar? 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
1: Pare, mi amigo, largue de cojones.

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1: Ave María Purísima,
2: sin pecado concebida. Rezamos el Santo Rosario de Misterios Gozosos y pedimos por la paz en el mundo entero.
3: En el nombre del Padre, y del Hijo, y del Espíritu Santo.
4: Amén.
3: Gloria al Padre, y al Hijo, y al Espíritu Santo.
4: Como era en el principio, ahora y siempre, por los siglos de los siglos. Amén.
3: Dios te salve María, hija de Dios Padre.
4: Dios te salve María, Madre de Dios Hijo.
3: Dios te salve María, Esposa del Espíritu Santo.
4: Dios te salve María, Templo y Sagrario de la Santísima Trinidad.
3: Primer misterio, la Anunciación del Ángel a María. Padre nuestro que estás en el cielo, santificado sea tu nombre. Venga a nosotros tu reino. Hágase tu voluntad en la tierra como en el cielo.
4: Danos hoy nuestro pan de cada día. Perdona nuestras ofensas como también nosotros perdonamos a los que nos ofenden. No nos dejes caer en la tentación y líbranos del mal. Amén.
3: Dios te salve María, llena eres de gracia. El Señor es contigo. Bendita tú eres entre todas las mujeres y bendito es el fruto de tu vientre Jesús.
4: Santa María, Madre de Dios, ruega por nosotros pecadores, ahora y en la hora de nuestra muerte. Amén.
3: Dios te salve María, llena eres de gracia, el Señor es contigo. Bendita tú eres entre todas las mujeres y bendito es el fruto de tu vientre Jesús.
4: Santa María, Madre de Dios, ruega por nosotros pecadores, ahora y en la hora de nuestra muerte. Amén.
3: Dios te salve María, llena eres de gracia, el Señor es contigo. Bendita tú eres entre todas las mujeres y bendito es el fruto de tu vientre Jesús.
4: Santa María, Madre de Dios, ruega por nosotros pecadores, ahora y en la hora de nuestra muerte. Amén.
3: Dios te salve María, llena eres de gracia, el Señor es contigo. Bendita tú eres entre todas las mujeres y bendito es el fruto de tu vientre Jesús.
4: Santa María, Madre de Dios, ruega por nosotros pecadores, ahora y en la hora de nuestra muerte. Amén.
3: Dios te salve María, llena eres de gracia, el Señor es contigo. Bendita tú eres entre todas las mujeres y bendito es el fruto de tu vientre Jesús.
4: Santa María, Madre de Dios, ruega por nosotros pecadores, ahora y en la hora de nuestra muerte. Amén.
3: Dios te salve María, llena eres de gracia, el Señor es contigo. Bendita tú eres entre todas las mujeres y bendito es el fruto de tu vientre Jesús.
4: Santa María, Madre de Dios, ruega por nosotros pecadores, ahora y en la hora de nuestra muerte. Amén.
3: Dios te salve María, llena eres de gracia, el Señor es contigo. Bendita tú eres entre todas las mujeres y bendito es el fruto de tu vientre Jesús.
4: Santa María, Madre de Dios, ruega por nosotros pecadores, ahora y en la hora de nuestra muerte. Amén.
3: Dios te salve María, llena eres de gracia, el Señor es contigo. Bendita tú eres entre todas las mujeres y bendito es el fruto de tu vientre Jesús.
4: Santa María, Madre de Dios, ruega por nosotros pecadores, ahora y en la hora de nuestra muerte. Amén.

0: te salve María, hija de Dios Padre.
1: Dios te salve María, Madre de Dios Hijo.
0: Dios te salve María, Esposa del Espíritu Santo.
1: Dios te salve María, Templo y Sagrario de la Santísima Trinidad.
0: Segundo misterio, la visitación de la Virgen María a su prima Santa Isabel.
1: Padre nuestro que estás en el cielo, santificado sea tu nombre. Venga a nosotros tu reino, hágase tu voluntad en la tierra como en el cielo.
0: Danos hoy nuestro pan de cada día. Perdona nuestras ofensas, como también nosotros perdonamos a los que nos ofenden. No nos dejes caer en la tentación y líbranos del mal. Amén.
1: Dios te salve María, llena eres de gracia, el Señor es contigo. Bendita tú eres entre todas las mujeres y bendito es el fruto de tu vientre Jesús.
0: Santa María, Madre de Dios, ruega por nosotros pecadores, ahora y en la hora de nuestra muerte. Amén.
1: Dios te salve María, llena eres de gracia, el Señor es contigo. Bendita tú eres entre todas las mujeres y bendito es el fruto de tu vientre Jesús.
0: Santa María, Madre de Dios, ruega por nosotros pecadores, ahora y en la hora de nuestra muerte. Amén.
1: Dios te salve María, llena eres de gracia, el Señor es contigo. Bendita tú eres entre todas las mujeres y bendito es el fruto de tu vientre Jesús.
0: Santa María, Madre de Dios, ruega por nosotros pecadores, ahora y en la hora de nuestra muerte. Amén.
1: Dios te salve María, llena eres de gracia, el Señor es contigo. Bendita tú eres entre todas las mujeres y bendito es el fruto de tu vientre Jesús.
0: Santa María, Madre de Dios, ruega por nosotros pecadores, ahora y en la hora de nuestra muerte. Amén.
1: Dios te salve María, llena eres de gracia, el Señor es contigo. Bendita tú eres entre todas las mujeres y bendito es el fruto de tu vientre Jesús.
0: Santa María, Madre de Dios, ruega por nosotros pecadores, ahora y en la hora de nuestra muerte. Amén.
1: Dios te salve María, llena eres de gracia, el Señor es contigo. Bendita tú eres entre todas las mujeres y bendito es el fruto de tu vientre Jesús.
0: Santa María, Madre de Dios, ruega por nosotros pecadores, ahora y en la hora de nuestra muerte. Amén.
1: Dios te salve María, llena eres de gracia, el Señor es contigo. Bendita tú eres entre todas las mujeres y bendito es el fruto de tu vientre Jesús.
0: Santa María, Madre de Dios, ruega por nosotros pecadores, ahora y en la hora de nuestra muerte. Amén.
1: Dios te salve María, llena eres de gracia, el Señor es contigo. Bendita tú eres entre todas las mujeres y bendito es el fruto de tu vientre Jesús.
0: Santa María, Madre de Dios, ruega por nosotros pecadores, ahora y en la hora de nuestra muerte. Amén.
1: Dios te salve María, llena eres de gracia, el Señor es contigo. Bendita tú eres entre todas las mujeres y bendito es el fruto de tu vientre Jesús.
0: Santa María, Madre de Dios, ruega por nosotros pecadores, ahora y en la hora de nuestra muerte. Amén.
1: Dios te salve María, llena eres de gracia, el Señor es contigo. Bendita tú eres entre todas las mujeres y bendito es el fruto de tu vientre Jesús.
0: Gloria. Santa María, Madre de Dios, ruega por nosotros pecadores, ahora y en la hora de nuestra muerte. Amén.
1: Gloria al Padre, y al Hijo, y al Espíritu Santo,
0: como era en el principio, ahora y siempre, por los siglos de los siglos. Amén. Dios te salve María, hija de Dios Padre.
1: Dios te salve María, Madre de Dios Hijo.
0: Dios te salve María, Esposa del Espíritu Santo.
1: Dios te salve María, Templo y Sagrario de la Santísima Trinidad.
0: Tercer misterio, el nacimiento del Hijo de Dios en Belén. Padre nuestro que estás en el cielo, santificado sea tu nombre. Venga a nosotros tu reino. Hágase tu voluntad en la tierra como en el cielo.
1: Danos hoy nuestro pan de cada día. Perdona nuestras ofensas como también nosotros perdonamos a los que nos ofenden. No nos dejes caer en la tentación y líbranos del mal. Amén.
0: Dios te salve María, llena eres de gracia. El Señor es contigo. Bendita tú eres entre todas las mujeres y bendito es el fruto de tu vientre Jesús.
1: Santa María, Madre de Dios, ruega por nosotros pecadores, ahora y en la hora de nuestra muerte. Amén.
0: Dios te salve María, llena eres de gracia, el Señor es contigo. Bendita tú eres entre todas las mujeres y bendito es el fruto de tu vientre Jesús.
1: Santa María, Madre de Dios, ruega por nosotros pecadores, ahora y en la hora de nuestra muerte. Amén.
0: Dios te salve María, llena eres de gracia, el Señor es contigo. Bendita tú eres entre todas las mujeres y bendito es el fruto de tu vientre Jesús.
1: Santa María, Madre de Dios, ruega por nosotros pecadores, ahora y en la hora de nuestra muerte. Amén.
0: Dios te salve María, llena eres de gracia, el Señor es contigo. Bendita tú eres entre todas las mujeres y bendito es el fruto de tu vientre Jesús.
1: Santa María, Madre de Dios, ruega por nosotros pecadores, ahora y en la hora de nuestra muerte. Amén.
0: Dios te salve María, llena eres de gracia, el Señor es contigo. Bendita tú eres entre todas las mujeres y bendito es el fruto de tu vientre Jesús.
1: Santa María, Madre de Dios, ruega por nosotros pecadores, ahora y en la hora de nuestra muerte. Amén.
0: Dios te salve María, llena eres de gracia, el Señor es contigo. Bendita tú eres entre todas las mujeres y bendito es el fruto de tu vientre.

0: vientre Jesús.
1: Santa María, Madre de Dios, ruega por nosotros pecadores, ahora y en la hora de nuestra muerte. Amén.
0: Dios te salve María, llena eres de gracia, el Señor es contigo. Bendita tú eres entre todas las mujeres y bendito es el fruto de tu vientre Jesús.
1: Santa María, Madre de Dios, ruega por nosotros pecadores, ahora y en la hora de nuestra muerte. Amén.
0: Dios te salve María, llena eres de gracia, el Señor es contigo. Bendita tú eres entre todas las mujeres y bendito es el fruto de tu vientre Jesús.
1: Santa María, Madre de Dios, ruega por nosotros pecadores, ahora y en la hora de nuestra muerte. Amén.
0: Dios te salve María, llena eres de gracia, el Señor es contigo. Bendita tú eres entre todas las mujeres y bendito es el fruto de tu vientre Jesús.
1: Santa María, Madre de Dios, ruega por nosotros pecadores, ahora y en la hora de nuestra muerte. Amén.
0: Dios te salve María, llena eres de gracia, el Señor es contigo. Bendita tú eres entre todas las mujeres y bendito es el fruto de tu vientre Jesús.
1: Santa María, Madre de Dios, ruega por nosotros pecadores, ahora y en la hora de nuestra muerte. Amén.
0: Gloria al Padre y al Hijo y al Espíritu Santo.
1: Como en el principio, ahora y siempre, por los siglos de los siglos. Amén.
0: Dios te salve María, hija de Dios Padre.
1: Dios te salve María, Madre de Dios Hijo.
0: Dios te salve María, Esposa del Espíritu Santo.
1: Dios te salve María, Templo y Sagrario de la Santísima Trinidad.
0: Cuarto misterio, la presentación del Niño Jesús en el Templo.
1: Padre nuestro que estás en el cielo, santificado sea tu nombre. Venga a nosotros tu reino, hágase tu voluntad en la tierra como en el cielo.
0: Danos hoy nuestro pan de cada día. Perdona nuestras ofensas como también nosotros perdonamos a los que nos ofenden. No nos dejes caer en la tentación y líbranos del mal. Amén.
1: Dios te salve María, llena eres de gracia, el Señor es contigo. Bendita tú eres entre todas las mujeres y bendito es el fruto de tu vientre Jesús.
0: Santa María, Madre de Dios, ruega por nosotros pecadores, ahora y en la hora de nuestra muerte. Amén.
1: Dios te salve María, llena eres de gracia, el Señor es contigo. Bendita tú eres entre todas las mujeres y bendito es el fruto de tu vientre Jesús.
0: Santa María, Madre de Dios, ruega por nosotros pecadores, ahora y en la hora de nuestra muerte. Amén.
1: Dios te salve María, llena eres de gracia, el Señor es contigo. Bendita tú eres entre todas las mujeres y bendito es el fruto de tu vientre Jesús.
0: Santa María, Madre de Dios, ruega por nosotros pecadores, ahora y en la hora de nuestra muerte. Amén.
1: Dios te salve María, llena eres de gracia, el Señor es contigo. Bendita tú eres entre todas las mujeres y bendito es el fruto de tu vientre Jesús.
0: Santa María, Madre de Dios, ruega por nosotros pecadores, ahora y en la hora de nuestra muerte. Amén.
1: Dios te salve María, llena eres de gracia, el Señor es contigo. Bendita tú eres entre todas las mujeres y bendito es el fruto de tu vientre Jesús.
0: Santa María, Madre de Dios, ruega por nosotros pecadores, ahora y en la hora de nuestra muerte. Amén.
1: Dios te salve María, llena eres de gracia, el Señor es contigo. Bendita tú eres entre todas las mujeres y bendito es el fruto de tu vientre Jesús.
0: Santa María, Madre de Dios, ruega por nosotros pecadores, ahora y en la hora de nuestra muerte. Amén.
1: Dios te salve María, llena eres de gracia, el Señor es contigo. Bendita tú eres entre todas las mujeres y bendito es el fruto de tu vientre Jesús.
0: Santa María, Madre de Dios, ruega por nosotros pecadores, ahora y en la hora de nuestra muerte. Amén.
1: Dios te salve María, llena eres de gracia, el Señor es contigo. Bendita tú eres entre todas las mujeres y bendito es el fruto de tu vientre Jesús.
0: Santa María, Madre de Dios, ruega por nosotros pecadores, ahora y en la hora de nuestra muerte. Amén.
1: Dios te salve María, llena eres de gracia, el Señor es contigo. Bendita tú eres entre todas las mujeres y bendito es el fruto de tu vientre Jesús.
0: Santa María, Madre de Dios, ruega por nosotros pecadores, ahora y en la hora de nuestra muerte. Amén.
1: Dios te salve María, llena eres de gracia, el Señor es contigo. Bendita tú eres entre todas las mujeres y bendito es el fruto de tu vientre Jesús.
0: Gloria. Santa María, Madre de Dios, ruega por nosotros pecadores, ahora y en la hora de nuestra muerte. Amén.
1: Gloria al Padre, y al Hijo, y al Espíritu Santo,
0: como era en el principio, ahora y siempre, por los siglos de los siglos. Amén. Dios te salve María, hija de Dios Padre.
1: Dios te salve María, Madre de Dios Hijo.
0: Dios te salve María, Esposa del Espíritu Santo.
1: Dios te salve María, Templo y Sagrario de la Santísima Trinidad.
0: Quinto misterio, el Niño Jesús perdido y hallado en el Templo. Padre nuestro que estás en el cielo, santificado sea tu nombre. Venga a nosotros tu reino. Hágase tu voluntad en la tierra como en el cielo.
1: Danos hoy nuestro pan de cada día. Perdona nuestras ofensas como también nosotros perdonamos a los que nos ofenden. No nos dejes caer en la tentación y líbranos del mal. Amén.
0: Dios te salve María, llena eres de gracia, el Señor es contigo, bendita tú eres entre todas las mujeres y bendito es el fruto de tu vientre Jesús.
1: Santa María, Madre de

0: Dios, ruega por nosotros pecadores, ahora y en la hora de nuestra muerte. Amén.
1: Dios te salve María, llena eres de gracia, el Señor es contigo. Bendita tú eres entre todas las mujeres y bendito es el fruto de tu vientre Jesús.
0: Santa María, Madre de Dios, ruega por nosotros pecadores, ahora y en la hora de nuestra muerte. Amén.
1: Dios te salve María, llena eres de gracia, el Señor es contigo. Bendita tú eres entre todas las mujeres y bendito es el fruto de tu vientre Jesús.
0: Santa María, Madre de Dios, ruega por nosotros pecadores, ahora y en la hora de nuestra muerte. Amén.
1: Dios te salve María, llena eres de gracia, el Señor es contigo. Bendita tú eres entre todas las mujeres y bendito es el fruto de tu vientre Jesús.
0: Santa María, Madre de Dios, ruega por nosotros pecadores, ahora y en la hora de nuestra muerte. Amén.
1: Dios te salve María, llena eres de gracia, el Señor es contigo. Bendita tú eres entre todas las mujeres y bendito es el fruto de tu vientre Jesús.
0: Santa María, Madre de Dios, ruega por nosotros pecadores, ahora y en la hora de nuestra muerte. Amén.
1: Dios te salve María, llena eres de gracia, el Señor es contigo. Bendita tú eres entre todas las mujeres y bendito es el fruto de tu vientre Jesús.
0: Santa María, Madre de Dios, ruega por nosotros pecadores, ahora y en la hora de nuestra muerte. Amén.
1: Dios te salve María, llena eres de gracia, el Señor es contigo. Bendita tú eres entre todas las mujeres y bendito es el fruto de tu vientre Jesús.
0: Santa María, Madre de Dios, ruega por nosotros pecadores, ahora y en la hora de nuestra muerte. Amén.
1: Dios te salve María, llena eres de gracia, el Señor es contigo. Bendita tú eres entre todas las mujeres y bendito es el fruto de tu vientre Jesús.
0: Santa María, Madre de Dios, ruega por nosotros pecadores, ahora y en la hora de nuestra muerte. Amén.
1: Dios te salve María, llena eres de gracia, el Señor es contigo. Bendita tú eres entre todas las mujeres y bendito es el fruto de tu vientre Jesús.
0: Santa María, Madre de Dios, ruega por nosotros pecadores, ahora y en la hora de nuestra muerte. Amén.
1: Dios te salve María, llena eres de gracia, el Señor es contigo. Bendita tú eres entre todas las mujeres y bendito es el fruto de tu vientre Jesús.
0: Santa María, Madre de Dios, ruega por nosotros pecadores, ahora y en la hora de nuestra muerte. Amén.
1: Gloria al Padre, y al Hijo, y al Espíritu Santo.
0: Como en el principio, ahora y siempre, por los siglos de los siglos. Amén.
1: Por las intenciones del Santo Padre. Padre nuestro que estás en el cielo, santificado sea tu nombre. Venga a nosotros tu reino. Hágase tu voluntad en la tierra como en el cielo.
0: Danos hoy nuestro pan de cada día. Perdona nuestras ofensas, como también nosotros perdonamos a los que nos ofenden. No nos dejes caer en la tentación y líbranos del mal. Amén.
1: Dios te salve, Reina y Madre de Misericordia, vida, dulzura y esperanza nuestra. Dios te salve. A ti llamamos los desterrados hijos de Eva. A ti suspiramos, gimiendo y llorando en este valle de lágrimas. Ea pues, Señora, abogada nuestra, vuelve a nosotros esos tus ojos misericordiosos y después de este destierro muéstranos a Jesús, fruto bendito de tu vientre. Oh clementísima, oh piadosa, oh dulce Virgen María, ruega por nosotros, Santa Madre de Dios,
0: para que seamos dignos de alcanzar las promesas de nuestro Señor Jesucristo. Amén.
2: San Gabriel Arcángel, lucha a nuestro lado con tus ángeles.
3: Ayúdanos y ruega por nosotros.
2: En el nombre del Padre, y del Hijo, y del Espíritu Santo.
3: Amén.
2: Hasta mañana, queridos oyentes.
3: Queden en compañía de Jesús y de María.

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1: Mis queridos amigos, bienvenidos a este encuentro con el mundo mágico de lo oculto, con aquello que no vemos, pero que diariamente hace parte de nuestros éxitos o fracasos. Son muchísimas las personas que a diario buscan una orientación, buscan una ayuda, que envían un mensaje, que dirigen sus pasos a nuestros centros de atención y consulta, y son muchísimas las personas que con esfuerzo, con sacrificio, pueden realizar un trabajo, un tratamiento y logran salir de esas encerronas en la que la vida los ha puesto o en la que otras personas, por envidia, por miedo, por egoísmo, por hipócritas, por falsos, por lo que sea, los han puesto también allí. A estas personas que con esfuerzo buscan ese cambio rotundo, ese cambio positivo, ese cambio verdadero, a esas personas queremos llegar a través de nuestro programa, para que puedan sentirse invitados en encontrar ese cambio verdadero, rotundo, total, completo, para que usted, señor o usted, señora, se conviertan en un ser holístico, un ser humano con una superación única, convincentes y convencidos que el éxito, la prosperidad y la felicidad sí existen, que no es un privilegio de unos pocos y que es un derecho de absolutamente todos y cada uno de nosotros. Tenemos mensajes a los cuales les vamos a dar respuestas. Este mensaje lo envía Omar, con fecha de nacimiento el 5 de mayo del 95. Maestro Luis, tengo muchos problemas en mi vida sentimental. No sé qué pasa, me encuentro muy solo y estoy muy triste. A veces creo que no vale la pena seguir viviendo. Gracias. A ver, Omar, primero que todo debe abandonar esa absurda idea de querer perder la vida porque usted no puede conseguir una relación de pareja estable. Quiero que sepa que este problema por el cual usted está pasando es pasajero. Y pasajero digo porque usted viene arrastrando una traba, hay un daño, hay una dificultad que en efecto le perjudica, que le está haciendo mucho mal y que por supuesto usted puede conseguir ese cambio, puede conseguir ese resultado positivo, pero es necesario que entienda que necesita ayuda. Y haber enviado este mensaje de WhatsApp es el primer paso para conseguir esa ayuda, porque usted acaba de comprender que en efecto necesita y busca ayuda. Y aquí estamos, por supuesto, mi querido amigo Omar, brindándole a usted la oportunidad de que pueda visitarnos en cualquiera de nuestros centros de atención y consulta, de que pueda acercarse personalmente para poderle ayudar a eliminar ese trabajo oscuro, ese trabajo dañino que han elaborado en su contra para destruir la posibilidad de ser feliz con la persona que esté destinada para usted. Mi estimado amigo, le vuelvo a reiterar, su problema tiene solución y de ninguna manera vaya a considerar la posibilidad de que quitándose la vida se acabarían sus dificultades, porque en efecto sí, se acaban para el que se va, pero usted no está contando con que tiene una familia, tiene hermanos, tiene padres a los cuales todavía lo necesitan y de hecho sé que es un tipo de buen corazón porque usted también quiere mucho a su familia y lo último que quiere es verlos mal. Como dije antes, mi estimado amigo, lo espero en cualquiera de nuestros centros de atención y consulta porque su problema tiene solución. Gracias por participar de nuestro programa. Mis queridos amigos, ustedes también pueden ser partícipes de este programa.

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2: Vamos con la oración de la percepción y ya regresamos con más de este programa.
3: La percepción sagrada del espíritu sobre el cuerpo. Señor, ayúdame a decir la verdad delante de los fuertes y no mentir para ganarme el aplauso de los débiles. Señor, ayúdame siempre a ver la otra cara de la medalla y no me dejes inculpar de traición a los demás por no pensar igual que yo. Señor, enséñame a querer a la gente como tú lo has hecho y no juzgar a los demás como los demás podrían llegar a juzgarme. Señor, recuérdame que el fracaso es la experiencia que precede al triunfo y no me dejes caer en el orgullo ni en la desesperación. Señor, enséñame que perdonar es un signo de grandeza y que la venganza es una señal de bajeza. Si me quitas el éxito, déjame la fuerza para aprender del mismo. Señor, si yo ofendiera a la gente, dame valor para disculparme. Y si la gente me ofende, dame valor para eximirlos. Que así sea.
1: También se hace partícipe de nuestro programa Telia, con fecha de nacimiento el 27 de noviembre del 53. Tengo muchos problemas con mi familia, no sé qué está pasando, todo el mundo se ha alejado de mí.
4: A ver, mi querida amiga Delia, aquí los problemas que se están viviendo en la situación suya es simple y llanamente porque a usted ya nadie la aguanta, mija. Usted es una persona, y discúlpeme la expresión, de aquellas que se mete en lo que no le interesa o en lo que no le concierne, y de allí que lamentablemente Delia empieza a generar ese fastidio de las personas al entorno suyo. El sentirla al lado de usted, eso es un problema, no es una persona con la cual se puede compartir, convivir, estar bien, no, porque siempre es buscando la manera de meter puya y de que lo que usted dice o lo que usted quiere es lo que deben de hacer o lo que deben de ya. No, mamita, en la vida también debemos de ser prudentes y mantener distancias. Cuando no es algo que nos concierne directamente, pues el por ahí, si nos solicitan una opinión, pues darla hasta cierto punto y mantener la distancia en ese sentido. Por más familia que sea, por más hijo que sea, por más hermano que sea, por más primo que sea, no importa. Pero el saber mantener distancia en ese tipo de comentarios o intromisiones le va a ayudar a conservar buenas relaciones en el entorno. Así es de que Delia, a cambiar esta situación, y le puedo hacer

0: asegurar que van a empezar a ver cambios positivos en su caso, Delia. Gracias, Delia, por su mensaje.
1: Tenemos otro mensaje, dice: buen día, hace mucho que todo anda mal. Silvina, el 31 de octubre del 68. A ver, Silvina, se están manifestando situaciones por un daño, por un trabajo de brujería que se ha hecho allí de por medio hacia usted y hacia su familia. Trate de consultarlo, verlo personalmente, esto tiene solución. Venga y vea usted misma con sus propios ojos el daño, el perjuicio que ha habido allí de por medio, y le puedo asegurar, mi querida amiga Silvina, que en poco tiempo van a haber cambios y resultados positivos en su situación. Gracias, Silvina, por el mensaje que nos ha enviado.
2: Continúan participando en nuestro programa y son muchísimas las personas que lo hacen. En esta oportunidad nos escribe Teresa, con fecha de nacimiento el 11 del 10 del 81. Dice: hace muchos años estoy casada con un hombre que últimamente lo encuentro muy raro. Él se llama Orlando, fecha de nacimiento el 10 de abril del 70. Espero una respuesta pronto. A ver, Teresa, de acuerdo al mensaje que usted nos envía, veo que hay muchas dificultades, muchos problemas, muchas trabas, desencuentros, desacuerdos, discusiones, dudas, desconfianzas entre ustedes mismos. Pero esto obedece al hecho de que la relación llegó a un punto crítico donde se ha perdido el respeto y la confianza, y entre ustedes mismos pues ya no necesitan que nadie les haga daño, el daño se lo están haciendo ustedes mismos. Parecen dos adolescentes, parecen dos personas que no hubiesen vivido la vida, que todos estos años que han tenido que compartir han sido completamente inútiles. Es importante que vuelvan a retomar el diálogo. A ustedes lo único que les falta es dialogar, no peleen, no tienen otra cosa que hacer. Salgan a caminar, salgan a distraerse, a dispersarse, no a ver la manera de cómo atacar el uno al otro. Hay buenos sentimientos y aparte se necesitan. Se necesitan desde el punto de vista de que tienen las mismas necesidades, se encuentran solos en la vida, con muy pocas personas del entorno o de la familia que por ustedes haga algo. Se tienen el uno para el otro, traten de aprovechar y disfrutar esto que hoy están tirando a la basura ustedes mismos. Gracias, mi estimada amiga, por el mensaje que nos ha enviado, y si necesita una orientación más de cerca, no dude en visitarnos en cualquiera de nuestras oficinas.
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1: Recuerden, mis queridos amigos, si no han escuchado la respuesta de su mensaje a través del programa, estén pendientes que durante el día estaremos respondiendo sus mensajes como lo merecen.
0: De esta manera, mis amigos, quedan ustedes cordialmente invitados para que nos escriban o nos visiten personalmente en cualquiera de nuestros centros de atención y consulta. Hemos llegado a la parte final de esta pequeña disertación. Quedan ustedes en la compañía de Dios Todopoderoso y hasta un próximo programa, si el Señor quiere y lo permite.
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Yo andaba embarbando pasto cuando frenó con gran ruido. Un camión lleno de fletes, zainos, ruanos, bayos, pintos. El hombre me ofertó plata para llevarse mi caballo. Le contesté, no lo vendo. ¿Para qué lo quiere? Me dijo, si ya no sirve para nada y yo le pago ahora mismo. Y en vez de que muera aquí, que muera en un frigorífico. Le di las gracias de nuevo. Le di las gracias de nuevo por no voltearlo de un chirlo. Y luego atiné a decirle, siga nomás su camino. Déjelo al flete que muera en la tierra que ha nacido, en la pampa que él conoce, en su cielo y su camino, donde termina el alambre y empiezan los espinillos. Malaya, triste destino. No sienta miedo ni pena, mi viejo potro, que a usted no lo lleva nadie para el lado de los frigoríficos. Me voy a quedar medio solo cuando usted se me haya ido. Después que lo haya enterrado, voy a plantar un arbolito, una sombra para la sombra del recuerdo de un amigo. Será como tenerlo aquí, como si estuviera conmigo en la tierra que usted conoce, en su cielo y su camino, donde termina el alambre y empiezan los espinillos. Malaya, triste destino.

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1: La temperatura, 8 grados.
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1: Flor del Bañado llaman a esta polca en curtina, y el nombre está bien puesto, por hermosa y arisca.

0: Buenos días a la audiencia, estamos en Zorrilla de San Martín, el arranque musical para el día de hoy con el Numa.
1: Buenos días, Neri, buenos días para ti, para toda la audiencia de CX140, Zorrilla de San Martín, en esta jornada de lunes 6 de julio, exactamente. Numa Moraes haciendo La Flor del Valle.
0: ¿Cuánto la temperatura?
1: Temperatura 8 grados, la térmica 4 grados.
0: Bueno, para hoy 14 va a ser la máxima. Estamos en Zorrilla de San Martín. Mirá. Con todo, nuboso y cubierto con neblinas y bancos de niebla. Disminución de nubosidad. 14 la máxima para hoy. 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

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Seguimos con más música, estamos en El Mañanero, 6 horas con 10 minutitos.

Bueno, tengo información en este caso de Villa Ancina. Se corrió la segunda edición del Raid José Piñeiro en Ancina, organizado por los Tizones. Fue ayer domingo 5 de julio, sobre 58 kilómetros, un raid no federado, donde marcaron 20 caballos. Y el orden de llegada fue primero Gaita, con la monta de Sebastián Berrueta, de los Tizones de Ancina. Segundo, Aura, Maxi Moreira, de Minas de Corrales. Tercero, el Cabo Verde, con Oscarina Méndez, de Zapucay. Cuarto, Chirusa,

0: Mauricio Sima, Estudio del Amanecer. Quinto, Alpargatita, con Agustín Costa de Carabatá. Sexto, Tan Beach, con Rodrigo Goulart de Minas de Corrales. 58 kilómetros corridos a un promedio de 30 con 518 kilómetros en la hora. 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
0: Enviamos un saludo para Carlos Alfredo, Carlos Alfredo Piris, dice, buen día, frío y viento por la villa. Juan Guedes también nos manda un abrazo, buen comienzo de semana, gracias, éxito, me dice, Seba Car, para hoy lunes, lentejas con arroz, tortelines con tuco y ravioles o tallarines con tuco. ¿Qué más que tenemos por acá? Tengo el 5 de oro. Hay, muy importante, que le voy a pasar, de la Comisión Directiva de Sociedad Criolla, Patria y Tradición, mediante su presidente Pablo Escobar, hace llegar a todos los socios la presente convocatoria a participar de la próxima asamblea que se llevará a cabo en la fecha del 26 de julio. Le vamos a pasar esa información ahora en un segundito nada más. Bueno, a la hora 16, Portugal-España en el día de hoy. A ver qué tenemos por acá. Bueno, Inglaterra le ganó 3-2 a México. Noruega le ganó a Brasil 2-1 y Francia le ganó a Paraguay 1-0, ¿verdad? Así que para el día de hoy, Portugal-España a la hora 16, Estados Unidos y Bélgica a la hora 21. Y en el día de mañana, Argentina-Egipto a la hora 13, mañana también Suiza y Colombia a la hora 17. Información aquí en Zorrillo de Martín con el Super Bush. Más música, estamos en El Mañanero.

0: Escribe acá, dice: buen día, Neri. En este otro del lado del cerro, una librinita con viento y vamos a toparla, ¿eh? No pare, Neri, no pare. Vamos arriba. Hay que llevar el pan a la mesa. Eso es diario. Eso es diario, llevar el pan a mesa todos los días. 5 de oro que viene,
1: En el sorteo de 5 de oro de ayer, domingo 5 de julio, las bolillas fueron 20.
0: El 20, el 2
1: 22,
0: con el
1: 22.
0: El 2 con el 2.
1: 38.
0: 3 con el 8.
1: 39.
0: 3 con el 9.
1: Y el morto equiparla, 48.
0: 4 con el 8.
1: Y la extra, el 25.
0: 25, reiteramos. Exacto. 20, 22, 38, 39, 48 y 25. Revancha.
1: Eco 02.
0: 0 con el 2.
1: 11.
0: El 1 con el 1.
1: 42.
0: 4, 2.
1: El infaltable, el cuarán, cuan, cuan, 44.
0: Mirá, 44 de vuelta.
1: Y el 46.
0: Que no sacó, no, porque no quiso, porque estaban ahí todos.
1: El que bolillas, no sacó, ¿no? Porque no quiso, porque ninguno de los tres pozos 0, tuvo 0,
0: 2, 11, 42, 44 y 46. Uh-huh.
1: No le embocaron ni al arcoíris.
0: Si Brasil no sacó, no es culpa de nuestra, Neymar. No es culpa nuestra. Atención. 099-071-730. Estamos en CX-140. Zorrilla de San Martín.

La Comisión Directiva de la Sociedad Criolla Patria y Tradición, mediante su presidente Pablo Escobar, hace llegar a todos los socios la presente convocatoria a participar de la próxima Asamblea General, que se llevará a cabo en la fecha del 26 de julio del corriente año, a partir de la hora 11, en sede de Patria y Tradición Laguna de las Lavanderas, Tacuarembó. Asimismo, se informa que aquellos socios que deseen presentar una lista para integrar la nueva comisión podrán hacerlo cumpliendo con los requisitos establecidos por el Estatuto de la institución. La participación de todos es muy importante para fortalecer el crecimiento y el buen funcionamiento de la organización. Los esperamos. Saluda atentamente, presidente de Patria y Tradición, Pablo Escobar. También hay una invitación, comisión directiva, mediante su presidente Pablo Escobar, lo invita a socios, almuerzo aniversario y asamblea general el 26 de julio del 2026, hora 11, en Patria y Tradición Laguna de las Lavanderas. 81 años, es momento de celebrar los logros alcanzados y brindar por un nuevo comienzo. 81 años de la Sociedad Criolla, Patria y Tradición.

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3: Bueno, Wilmar.

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4: Son las 6 de la mañana y 35 minutos.
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0: Navidad.
1: Mandamos un saludo para doña María de un pelufo ahí que me mandan fotografía de lo que es, ya no es invernáculo, no es medalla, es un vivero, ¿no? Lechuga, las crespas, ¿no? Lechuga, lechuga y más lechuga. Bueno, felicitaciones. También acá me manda agradecimientos a todos por estar. Rubén Abreu me mandó el agradecimiento a todos los que estuvieron en la exhibición de equitación de niños de la escuelita departamental de equitación doctor Mauricio López Lomba. Ahí manda las fotografías con todos los que participaron. 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
3: 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Miriam Jané Lemes de los Santos, que en paz descanse, falleció en la paz del Señor este pasado 4 de julio de 2026. Su esposo, Juan Carlos Olivera, sus hijas Paula y Marta, su nieta Agustina, hermanos y demás deudos, participan con hondo pesar dicho deceso. Su cremación se realiza hoy lunes a la hora 9. Velatorio en Cataluña 219, sala 3. Residía en Casas Melo número 35. Servicio de Empresa Suárez, 18 de julio y Cataluña, teléfonos 4632-3293, Telefax 4632-8141, adherida a Eficeti, Sociedad Anónima. Miriam Jané Lemes de los Santos, que en paz descanse. 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

0: 7:00.
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3: Títulos a las 7 de la mañana.
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4: Hoy comienza la capacitación para policías que van a conducir los blindados para patrullar zonas peligrosas.
3: Los efectivos viajarán a Florida para entrenarse en el manejo de los vehículos que el ejército puso a disposición del Ministerio del Interior.
4: En tanto, el senador blanco Sergio Botana sostuvo que no es partidario del ejército en las cuestiones de seguridad interna.
3: El diputado oficialista Alejandro Zavala señaló cobros irregulares en medicamentos de mutualistas y apunta a mayor control por parte del Ministerio de Salud.
4: Continúa el paro de trabajadores en Terminal Cuenca del Plata. Está finalizando por estos minutos.
3: El conflicto en el puerto tiene como fondo el reclamo del gremio donde se condiciona la negociación a que la empresa asegure 25 jornales mensuales o un bono de 50.000 pesos.
4: La Administración Nacional de Puertos y el Sindicato Portuario de Ramas Afines, Supra, discuten un nuevo convenio salarial donde va a establecer que los trabajadores del sector dragado cobrarán compensaciones por encima de sus salarios solo si salen a dragar, informó el diario El País.
3: La policía halló una arma Glock 9 milímetros con dos cargadores y ropa que serían de los autores de la rapiña residencial, donde dos agentes resultaron baleados.
4: Fallecieron un niño de 4 años y un hombre de 65 en un siniestro de tránsito.
3: El hecho ocurrió en camino Arroyo Sauce, en La Valleja, en el límite con el departamento de Maldonado.
4: Tras un foco ígneo en Piedras Blancas, donde murieron 3 personas, la Dirección Nacional de Bomberos llamó a extremar los cuidados.
3: En tal sentido, recordaron que un descuido con los sistemas de calefacción puede tener consecuencias fatales y pidieron reforzar las medidas de prevención.
4: El directorio del Partido Nacional se va a reunir hoy para tratar, entre otros temas, la rendición de cuentas y el balance de ejecución presupuestal.
3: Comienzan hoy a vacunar de forma gratuita contra la rabia para perros y gatos mayores de 3 meses.
4: La inoculación se realiza hasta el viernes 10 de julio.
3: A nivel deportivo, Noruega le ganó a Brasil 2-1 con doblete de Erling Haaland y lo eliminó de la Copa del Mundo.
4: Inglaterra, con 10, eliminó a México al ganarle 3-2 en el Azteca.
3: Hoy también por los octavos de final juegan Portugal-España y Estados Unidos-Bélgica.
4: Danubio y Juventud empataron 1-1 en el partido pendiente por la fecha 2 del torneo intermedio.
3: Por el torneo de la segunda profesional, Fénix le ganó Huracán 2-0, trepó al segundo puesto del anual.
4: El albivioleta aprovechó los traspiés de Oriental y Cerrito. Miramar y Atenas cierran la fecha 9 en el día de hoy.
3: El básquetbol Uruguay le ganó a Cuba 99-70 de local, clasificó a la segunda ronda de las eliminatorias como primera.

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3: 7:05 de la mañana, el 56% de los funcionarios públicos que ingresaron a los gobiernos departamentales, esto es intendencias, juntas departamentales y el Congreso de Intendentes, en el transcurso del año pasado lo hizo a través del mecanismo de designación directa.
4: Esto supone un incremento de varios puntos porcentuales en comparación con el registro de 2024, cuando las designaciones directas representaron el 39% del total de los ingresos en los gobiernos departamentales.
3: De acuerdo con el último informe de la Oficina del Servicio Civil sobre vínculos laborales, es decir, altas y bajas en el Estado uruguayo, el mecanismo de designación directa representó solamente el 6% de las altas en el Poder Ejecutivo, al igual que en los organismos comprendidos en el artículo 220 de la Constitución, entes autónomos y servicios descentralizados.
4: En las empresas públicas, en tanto, el porcentaje se ubicó en el 11%.
3: Un informe que publica esta mañana La Diaria señala que en todo el Estado durante 2025 se registraron 52.669 altas y 48.343 bajas de funcionarios públicos.
4: Los ingresos por designación directa fueron el 13%, el 45% por concurso de oposición y méritos o por concurso de méritos y antecedentes, el 35% por listas de aspirantes, 2% por elección directa mediante voto popular, 1% por sorteo y el 3,3% restante por otros mecanismos.
3: La nueva ley que regula los ingresos a las intendencias mediante concurso o sorteo, 20.451, no tuvo un impacto en los números de 2025, ya que la norma fue aprobada en diciembre del año pasado. La ley establece también que los funcionarios contratados por designación directa podrán ser hasta 4% del total de cargos presupuestales del respectivo gobierno departamental. Dispone también que estos deberán cesar automáticamente al finalizar el periodo de gobierno en que fueron designados.
4: Y Lavalleja está liderando el ranking, dado que los actuales jefes departamentales asumieron entre el 10 y el 11 de julio de 2025. Los datos sobre los ingresos a las intendencias, incluidos en el informe de la ONSC, abarcan un semestre de las anteriores autoridades, lo cual en algunos departamentos implica un cambio de signo político.
3: Justamente, no obstante, en 7 departamentos hubo reelección de intendentes: Paysandú, Rivera, Rocha, San José, Soriano, Tacuarembó y 33.
4: Al igual que en 2024, la intendencia de Lavalleja, que en las últimas elecciones departamentales pasó por primera vez del Partido Nacional al Frente Amplio, fue la que registró más designaciones directas y también la mayor proporción con respecto al total de altas. 611 funcionarios ingresaron por ese mecanismo sobre un total de 623 altas o transformaciones de vínculo, es decir, 98%.
3: Y recordamos que en el 2024 habían sido 623 los ingresos directos sobre un total de 762.
4: En segundo lugar se ubicó la Intendencia de Cerro Largo, con 431 ingresos por designación directa, lo que representa el 56% de un total de 769.
3: En este caso, la jefatura departamental no cambió de partido político, aunque sí de sector dentro del Partido Nacional.
4: De hecho, el actual intendente, Cristian Morel, cuestionó en reiteradas ocasiones la gestión de su antecesor, José Yurramendi, por presuntas irregularidades en las compras y los pagos de la intendencia.
3: La crónica de los colegas de La Diaria señala que la intendencia de Durazno, también en manos del Partido Nacional, se ubicó tercera con 414 ingresos directos, que fueron el 85% del total.
4: En Rocha, también nacionalista, las designaciones siguieron.
3: Justamente en ese departamento se ubicaron en 359 sobre 378. Y en Tacuarembó, para cerrar justamente el ranking que tiene que ver con este listado publicado por los colegas de La Diaria, señala que se registró una cifra similar, 357, aunque en este caso la designación directa significa el 50% del total.
4: Y bajo gestión Frente Amplista, Canelones también tuvo sus cifras, tuvo un ingreso de 312 funcionarios, esto de forma directa dentro de un total de 930 altas, lo que supone el 34%. En 33 fueron 88%, 261 sobre 298, y Artigas, también nacionalista, 97% con 244 designaciones directas en 252 altas.
3: Y en Montevideo

0: ingresos directos representaron el 38%, con 175 de 465 funcionarios incorporados por la comuna de Mario Vergara.
1: En las intendencias nacionalistas de Soriano fueron 173 sobre 576. En Maldonado, 23%, Salto, 17% y Colonia, 70%. Por su parte, Paysandú, 83%.
0: 7:10 de la mañana, el presidente de la República, Yamandú Orsi, llamó a la presidenta electa de Perú, Keiko Fujimori, para felicitarla por su victoria en las elecciones.
1: Durante el diálogo, el mandatario uruguayo destacó la perseverancia y resaltó la capacidad agrícola del país incaico.
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4: Hora 7:11 minutos.
3: Y la temperatura
4: 6 grados.
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8: Son las 7 de la mañana y 12 minutos.
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0: Lunes 6 de julio del 2026, en la difusora, este es el boletín informativo que corresponde a la hora 7:15. El Instituto Uruguayo de Meteorología informa para las próximas horas: nuboso, precipitaciones escasas, mejorando. Para la tarde y noche, disminución de nubosidad. Se espera la máxima de 13 grados. Para mañana martes, claro y algo nuboso. Periodos de nuboso, heladas. Mínima 1, máxima 14 grados. La Dirección Nacional de Identificación Civil presentó el nuevo documento de identidad. El director nacional de Identificación Civil, Ignacio González, explicó que este nuevo documento tiene 8 medidas de seguridad de primer nivel.
1: Con el aniversario, el nuevo diseño del Documento Nacional de Identidad, que las características fundamentales que tiene con respecto al anterior, el anterior tenía 2 medidas de seguridad de primer nivel, este tiene 8 medidas de seguridad de primer nivel. Eso significa que la premisa fundamental que hemos tenido nosotros para el diseño de este documento ha sido la seguridad y dar certeza con respecto al documento que porta cada persona. Como mencionaba, esta dirección expidió en el correr del año, entre documentos de identidad, renovaciones y pasaportes, casi 700.000 documentos. Es una cifra importantísima, tomando en consideración todos los documentos que se piden en forma diaria y la necesidad de la gente y las posibilidades que tenemos con nuestros funcionarios.
2: Se han mejorado cuestiones de seguridad. Esto supongo yo que obedece a intentos de falsificación de documentos. ¿Cuán común es esto?
1: Sí, en el pasado han habido algún intento de falsificación. Alguna oportunidad se vio tratar de utilizar una tarjeta de plástico o un policarbonato e imprimir los documentos encima. Por eso, uno de los elementos más importantes de seguridad que tiene este diseño es la ventana transparente. O sea, que aquella persona que quiera imprimir en una tarjeta de plástico o en un policarbonato, hoy no lo va a poder porque tenemos una ventana transparente que de un lado tiene la forma del sol, del otro lado tiene la forma de la luna y además se puede visualizar internamente las antenas del chip. Eso es uno de los elementos de seguridad que para nosotros es uno de los más importantes. Pero no me detengo solo ahí, sino que también tenemos el MLI, que son imágenes grabadas con impresoras láser en diferentes ángulos, que se puede visualizar al cambiar el ángulo, se puede visualizar la foto de la persona y se visualiza también el año. Ese es otro elemento. Otro elemento muy importante, considerando, es el kinegrama, que es una imagen grabada de un tero sobre la fotografía. ¿Qué significa esto? Tratar de evitar que cualquier persona pueda cambiar, sustituir, falsificar la fotografía. Estos cambios, estos 8 elementos de seguridad de primer nivel son importantes porque son accesibles a la gente. Cualquier persona los puede verificar. Tenemos además elementos que son de relieve, como el escudo nacional, línea.

0: levemente onduladas que vienen ya incorporadas en la tarjeta de policarbonato. Tenemos además también diseños con el símbolo de ICAO, que indica que el documento es un documento electrónico con chip. Cambia de color si le cambiamos de ángulo, de verde a dorado. Lo tenemos tanto en el anverso como en el reverso, que es el mapa de Uruguay. Tenemos también una foto secundaria en el reverso que no lo tenía el anterior. Solamente mencionándole los documentos, los elementos primarios son 8. Después tenemos los elementos secundarios, que no son a simple vista, sino que se necesitan algún elemento para poder visualizarlo, como puede ser una lupa o una luz ultravioleta. Y después tenemos un tercer elemento que son de carácter restringido y son especialmente para el personal nuestro para poder verificar la autenticidad o no. Estamos muy conformes que con el resultado final de este documento. Entendemos que es un documento seguro, confiable y alineado a los más altos estándares a nivel internacional en lo que refiere a la identificación y en lo que refiere a la seguridad documental, que es nuestra premisa.
1: Ahora, con todos estos cambios, ¿cuán seguro pasa a ser el documento viejo? ¿En qué año esperan tener todos renovados?
0: El documento anterior es seguro, es un documento seguro. Se empezó a implementar en 2015, estamos en 2026. Tenemos 11 años que se está expidiendo ese documento. Entendemos que es seguro, pero no nos podemos quedar con eso. Tenemos que seguir adelante y actualizándonos con las nuevas metodologías y con la tecnología. ¿Qué significa también? Que las personas no tienen que cambiar el documento. Ese documento anterior de policarbonato tiene una vigencia de 10 años. Pueden venir a nuestras oficinas cuando se venza el documento. Este documento va a ser, en los próximos días lo vamos a ir expidiendo en forma programada, planificada, en las distintas oficinas del interior y de acá de Montevideo, para aquellas personas que tienen el documento vencido, que tienen el documento extraviado, que fue el documento hurtado, aquellas personas que vienen a renovar el documento. O sea que esto es importante destacar. No es necesario venir para cambiar el documento porque sí. Sí vienen a hacer por renovación porque se les venció el documento.
2: Palabras del director nacional de Identificación Civil, Ignacio González. Compartimos servicios religiosos de martes a viernes, hora 8:30, Eucaristías en Templo San Fructuoso. El grupo bíblico se reúne los viernes, hora 16, en Capilla San Miguel. Los martes, adoración continuada al Santísimo de 14 a 18 horas en Templo Santa Cruz. Para este martes, a las 15:30 horas, Eucaristía en casa de Eva Núñez en Barrio San Gabriel. Todos los días, a las 19:30, Eucaristías en Parroquia San José. La Oficina de la Red de Atención Primaria de Salud informa que hoy lunes concurren el doctor Mauricio Rodríguez a Punta de Carreteras, Las Arenas, Punta de Cinco Sauces y Poblado Laura a la hora 7:30. La doctora Rocío Peraza a Quiebra Yugos, Cerro de la Aldea y Rincón de la Aldea a la hora 7:30. La nutricionista Estela Paula a Rincón de Tranqueras, hora 8. El doctor Pedro González a Sauce de Batoví a la hora 7:30 y a Los Molles, hora 12. La pediatra Verónica Vistiansich al barrio Montevideo a la hora 7:30 y a Barrio López a la hora 10. La partera Cintia Sánchez a Ancina, hora 8. También concurren hoy la doctora Rocío Peraza a Paso del Cerro, hora 13. La odontóloga Ana Laura Goyena a Curtina, hora 14. El doctor Carlos Benavides a Curtina, hora 15. La pediatra Irene Ferreira al barrio Sant'Angelo a las 15:30. Y también asiste hoy la pediatra Mayra Delgado al barrio López a la hora 14. Giras de pagos en zonas rurales. Este 7 de julio se paga en Curtina, hora 8. Sauce.

0: De Batoví a las 9:30, Paso de los Novillos a las 11:15, Cerro del Ombú a las 12, en la Hilera 12:45, La Calzada, Bañado de Rocha 7:30, Paso del Cerro a las 8:30, Laureles 10:15, en Cañas hora 11, en Paso del Medio 11:45, Paso Ceferino 12:15 y en Paso de las Carretas a las 13 también se paga este 7 de julio en Valle Dene 7:30, Piedra Sola 8:30, Rincón de la Aldea a las 10:15 y también se paga mañana en Cerro Travieso a las 12:30. En la media hora previa de la Junta Departamental, Gustavo Formoso, del Partido Nacional, reflexionó sobre los montes de pino.
1: Quiero hablar de un recurso estratégico para el Uruguay, el monte forestal, también de un costo que hoy no estamos contabilizando, que es el polen que emite los pinos sobre la ciudad. Uruguay tiene más de 1 millón de hectáreas forestadas. El pino es pilar de exportaciones, empleo y divisas. Nadie discute su valor productivo. El problema empieza cuando la ciudad creció y alcanzó al monte. Hoy tenemos montes de pinos que están al lado de la ciudad. Eso significa un peligro de incendio tremendo, significa que ese polen que larga el pino más bien en agosto y septiembre, que queda suspendido en la atmósfera, cuando llueve, contamina toda la ciudad, ¿no? Aparte de que deja como un musgo verde arriba de los autos y en las casas, produce muchos casos de enfermedades, por ejemplo, alergia, personas asmáticas que tienen problemas en esta ciudad y no saben de qué es. Todo deriva de ese polen que larga el pino. En un momento nosotros tuvimos la empresa Samana al lado de la ciudad, que largaba un polvillo y se solucionó el tema, ¿no? La empresa pasó a otro lugar y lo mismo le pasó a Glencore. Pero hoy tenemos ese problema del pino, que lo tenemos al lado de la ciudad, que es un problema que, tomando conciencia mismo, es un problema muy grande para el tema de la salud de la gente. Y es un alto riesgo de incendio. Por eso que yo no me opongo a que se foreste, porque la forestación genera divisas del país, genera algo de empleo. Y no hemos tomado conciencia de que si nosotros forestamos cerca de la ciudad de Tacuarembó, futuramente la ciudad va creciendo rumbo al monte. No el monte rumbo a la ciudad. Entonces eso verdaderamente me preocupa y se han hecho estudios de que esos cultivos de pino cerca de las ciudades no funcionan. O sea que tiene que haber una distancia para forestar, principalmente el pino, no tanto el eucalipto. Yo miro en otras ciudades, la forestación no llega tan al lado de la ciudad como llegó hasta Tacuarembó. Pensemos a ver las ciudades dentro del país, qué forestación está al lado de la ciudad. Nosotros en Tacuarembó tenemos, ahí en Bonilla, forestación. Acá, al lado de la ciudad, tenemos forestación por todos lados. En el barrio Godoy, al ladito del barrio, tenemos cientos y más cientos de hectáreas forestadas. Imagínense que con el tiempo, esa pinocha que es de más de 30 centímetros, si llega a tomar fuego, ¿con qué pagamos eso? Entonces, acá lo que en el balneario, por ahí también, hay macizo de deforestación de pino. El camping, en el balneario, por ahí, al lado del camping, nosotros tenemos un macizo de deforestación y no hacemos los raleos. Tendría que haber un pino cada 30 metros en un camping. Y en este momento tenemos un pino cada 2 metros. Ahí. Entonces, yo creo que habría que tomar un

0: poco de conciencia en lo que en lo que perjudica la forestación de pino.
1: Palabras de Gustavo Formoso del Partido Nacional. Mientras tanto, Ricardo Rosano del Frente Amplio reflexionó sobre las recorridas de autoridades en Paso de los Toros.
2: Yo saludo calurosamente el esfuerzo de esos dirigentes que realizan recorridos fuera de las campañas electorales, con un esfuerzo personal muy importante que fortalece la democracia. Es una forma inmejorable de tomar contacto con la realidad que viven muchas uruguayas y muchos uruguayos, personas que viven alejadas de la metrópolis y de sus privilegios, que se sienten a veces en desventaja y otras veces excluidas. El Frente Amplio ha instrumentado una forma de diálogo con la gente para nutrir y fortalecer sus propuestas políticas con el FAT Escucha, que hace poco tiempo tuvo su segunda edición en Tacuarembó. El dirigente se puede comunicar directamente con la población de esos lugares alejados. Puede mantener contactos de primera mano con sus correligionarios. Y también puede dirigirse a la ciudadanía con mensajes de carácter político partidario. Un destaque singular por su importancia merece el contacto de los máximos dirigentes partidarios con las autoridades de gobierno locales, porque es una buena oportunidad para el intercambio de información sobre los problemas y sus posibles soluciones, y porque ayuda al fortalecimiento institucional. Yo quiero subrayar la importancia de las visitas de las principales autoridades partidarias a las localidades más alejadas de la capital del país, pero quiero ser muy claro también en resaltar algún aspecto que considero que está mal. Porque cuando un dirigente partidario, en su rol como tal, utiliza un ámbito de gobierno para enviar mensajes partidarios a la población, mensajes de contenido proselitista, yo considero que está mal. Entiendo como proselitismo las acciones, campañas y discursos orientados a captar votos, sumar militantes o convencer al electorado de apoyar a un candidato o partido. Esta es una definición académica de proselitismo, no la estoy inventando yo. Y digo esto porque hace pocos días visitó Paso de los Toros el presidente del Partido Nacional y, entre otras actividades, realizó una conferencia de prensa en el ámbito del municipio de esa ciudad, acompañado por la mayoría del Consejo Municipal. Y escuché las declaraciones que hizo, todas con una muy fuerte crítica al gobierno nacional, comparando lo que se está haciendo con lo que su partido hizo o no hizo en el periodo pasado, y obviamente tratando siempre de enaltecer lo máximo posible la gestión anterior. Todo esto lo dijo en el municipio y acompañado por los concejales de su partido. Para cualquier ciudadano de Paso de los Toros no debe haber pasado desapercibida la jerarquía que la mayoría del Consejo Municipal le estaba dando a esas declaraciones, respaldándolas con su presencia. Pero lo que tal vez pueda haber pasado desapercibido, y por eso yo lo quiero señalar, es que el 27 de mayo de 2022 estuvo en Paso de los Toros el presidente del Frente Amplio y realizó una conferencia de prensa en un lugar privado, sin que el municipio tuviera ninguna implicación. Él no solicitó el apoyo del Consejo Municipal y tampoco el Consejo Municipal se lo ofreció. No está bien que la población reciba los mensajes de los principales dirigentes políticos en planos con tanta desigualdad y que esa desigualdad sea facilitada por un organismo de gobierno. No está bien.
1: Manifestaciones de Ricardo Rosano del Frente Amplio. Se ofrece, señor, como peón de campo, casero, con experiencia, llamar al 099-281-518. Aquí en la difusora hacemos una pausa en

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2: Resultados del sorteo de 5 de oro de ayer domingo 5 de julio, bolillas 20, 22, 38, 39, 48, bolilla extra 25. En el sorteo revancha los números fueron 2, 11, 42, 44 y 46. Ninguno de los pozos registró aciertos. El próximo sorteo es el día 8 de este mes de julio 2026, con un aproximado en pozos acumulados de 60 millones de pesos.
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0: Este es el boletín informativo de Radio Zorrilla que corresponde a la hora 7:15 de hoy lunes 6 de julio del 2026. En Tacuarembó se realizó el primer encuentro sobre el análisis de la actual realidad de explotación sexual de niños, niñas y adolescentes para generar un reconocimiento de la situación. En la mayoría de las ocasiones se registran abusos sexuales en el seno familiar o en entornos cercanos. Sobre este tema dialogamos con Joaquín Barceló y el director departamental de INAU, Federico Costa.
5: Sí, en realidad más que de lo penal sí también se está hablando de la capacitación. Nosotros estamos como haciendo como todo un raconto a nivel de marco jurídico internacional, nacional, como para poder traer el marco que a nosotros nos compete como trabajadores y trabajadoras de la protección de los derechos de niños, niñas y adolescentes, pero sobre todo también el pienso como más profundo sobre los nudos que existen en las intervenciones y en el abordaje de las situaciones de explotación sexual, que son situaciones que revisten de una gravedad tremenda. Y que bueno, que está bueno siempre como tener estos espacios para poder compartir y construir.
6: ¿Sabes por qué te lo consulto? Porque muchas veces cuando hay situaciones que una de las, no quiero decir parejas, pero cuando existe un vínculo sentimental entre un mayor y un menor, muchos dicen, esa persona mayor es inocente porque fue consensuada la relación. No significa que sea así. ¿Estoy en lo correcto o no?
5: Sí, claro. No. En el momento en el que existe un vínculo entre un niño, niña o adolescente y una persona adulta, se está configurando otro tipo de relación que no tiene mucho que ver con lo sentimental, sino que tiene que ver más que nada con la posibilidad de que se esté generando un abuso sexual o que se esté generando un delito directamente.
6: Bien. Aquí en Tacuarembó, ¿cómo estamos con esta temática?
5: Y en realidad es más o menos como lo que se está trabajando en todo el territorio. Se están identificando situaciones, se están abordando situaciones de explotación sexual,

0: Sabemos que implica un trabajo territorial y una puesta de cuerpo también de los técnicos y las técnicas como bastante fuerte al momento de hacer el acompañamiento. Y bueno, se está tratando como de profundizar esto, ¿no? De que los técnicos y las técnicas sientan y sepan que hay un respaldo a nivel legal, pero también a nivel de institucional, para poder trabajar las situaciones de explotación sexual, porque estamos convencidos de que es algo que se puede erradicar y que lo podemos trabajar, si lo trabajamos en conjunto interinstitucionalmente.
1: La mayoría de los casos son seguramente intrafamiliares.
0: Bueno, en este momento no tengo como los datos específicos. Sí,
1: Pero hay una gran prevalencia.
0: sí, hay una prevalencia, y también hay como datos que se pueden sacar capaz más de algunos documentos oficiales que tienen que ver más con el CIPIAB y con APES, que son instituciones a nivel nacional que hacen como toda la sistematización también a nivel nacional de estos datos.
1: ¿Sabes por qué te lo pregunto? Porque también muchas veces los niños, principalmente derivados de INAU, lamentablemente en muchos casos llegan a la institución por un tema de este tipo, de abuso sexual.
0: Sí, entiendo que capaz que ahí los motivos de derivación a INAU los puede tener más como la dirección departamental. Yo entiendo que cuando se detecta una situación de violencia sexual es necesario que el instituto pueda estar trabajando, porque la garantía de los derechos de los niños, niñas y adolescentes se tiene que garantizar de alguna forma. Ahora, el instituto, así como toda la red de protección, ¿no? Y eso nos incluye a nosotros como organización de la sociedad civil, también incluye a las otras instituciones que forman parte del Estado y bueno, y a la comunidad toda. Por eso también valorar este espacio, porque que la comunidad sepa, se informe y que sepa que hay posibilidades de accionar sobre este tipo de situaciones, nos parece como siempre un momento privilegiado para poder hablar sobre esta temática.
1: Bien, y aquí dentro de lo que es la instancia, ¿cuáles son las principales consultas o dudas?
0: Acá se está trabajando específicamente todo lo que tiene que ver con la conceptualización de lo que son las violencias sexuales, abuso sexual, explotación sexual, el marco internacional jurídico y el marco nacional también, que es como lo que más nos encuadra a nosotros. Y después se está trabajando sobre algunos estudios de casos más ficticios para poder pensar el abordaje y la intervención específica dentro del territorio de Tacuarembó.
1: Federico, quiero profundizar contigo sobre esta temática que recién hablamos, ¿no? Porque muchas veces se piensa que es derivado un niño, un adolescente INAU por, no sé, alguna situación de violencia, que por ahí el adolescente no tiene un buen comportamiento, y no siempre es así. Hay muchos casos donde niños o adolescentes son derivados a la institución, tomando en cuenta que viven o vivían dentro de una familia donde se generan abusos sexuales.
2: Sí, lo que las estadísticas revelan, los números de los informes de CIPIAB y los informes de UNICEF, que están muy actualizados, ahora los compañeros estaban mostrando datos de ahora, del 2026, de lo que va del año, indican persistentemente a lo largo de los años, o sea, es una prevalencia que se mantiene, de que la violencia que sufren niños, niñas y adolescentes principalmente se dan dentro del entorno familiar o de confianza. Eso implica capaz no la familia en la que viven, pero sí entornos como muy cercanos y de mucha confianza, que bueno, los encuentran como vulnerables y que los ponen en una situación de violencia. Eso es un dato de la realidad que rompe los ojos. Nosotros tenemos que saber leerlo para diseñar políticas y ejecutar intervenciones que vayan en ese sentido. Eso me parece una muy buena cosa. Y en Uruguay en eso tenemos instrumentos muy buenos que otros países no cuentan, como el CIPIAB, que es una herramienta interinstitucional fundamental que obliga a las instituciones a participar de encuentros mensuales, los famosos CRL, los Comités de Recepción Local, donde nos juntamos las instituciones, cada uno a ver desde qué lugar interviene cada uno para proteger. Y hay algo que tú bien preguntabas, que Joaquín te daba respuesta, que ahora ellos estaban haciendo justamente foco en la capacitación acerca del consenso de un adolescente acerca de la situación de explotación sexual. Muchas veces sigue estando en el sentido común de las personas, ah, pero esta muchachita, esta adolescente en realidad quiere estar con este adulto. Y en realidad también en el sistema de justicia hay veces que este concepto está en cuestión. Porque los técnicos de INAU, nosotros estamos formándonos hoy justamente. Porque no se puede concebir por la diferencia de poder, la diferencia de maduración, y la asimetría en el vínculo, que esa adolescente está consensuando. O sea, muchas veces los adolescentes sí expresan querer estar en una relación con un adulto de 40 o 50 años. Pero nosotros, desde el paradigma actual de protección, tenemos que entender que por más que el adolescente exprese eso, no es un consentimiento. O sea, hay algo del consentimiento que está en tensión y que tenemos que poder discutir. Porque un adolescente de 13 años no puede consensuar estar con un hombre de 40 años.
1: Se resalta el concepto de abuso.

0: Ahí es donde se resalta el concepto de abuso, exacto.
1: Palabras de Joaquín Barceló y del director departamental de INAU, Federico Costa. Se perdió un gato negro con pecho blanco, de nombre Simone. Vive en Jaime Ross 268, esquina 33. Hay recompensa. Avisar al 099-27-18-29. Se ofrece, señor, para trabajos en pintura, albañilería, sanitaria. Tratar con Washington al 097-577-113. Doctora Begoña Valdés, dermatóloga, da consultas. Pedir hora al WhatsApp 092-643-846. Fue extraviado en barrio Bellavista por calle Mario Menéndez hasta parada de ómnibus de la Sexta, monedero blanco y marrón, con documentos varios a nombre de Alexandra Trindade. Se agradece su devolución llamando al 091-687-255. Se ofrece, muchacho, para trabajar en el cuidado de enfermos en hospital, sanatorio o domicilio. Tratar con David al 094-175-608. Policlínica El Buen Samaritano informa los especialistas para el mes de julio. Este martes 7 atiende la reumatóloga hora 14. Martes 14 de julio el endocrinólogo hora 8. Y el lunes 20 de julio el cardiólogo a las 9 horas. 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
6: Son las 7 de la mañana y 58 minutos.
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0: ¿Qué tal? Los muy buenos días para toda la audiencia de Banda Oriental. Estamos comenzando una nueva semana. Estamos a lunes 6 de julio. ¿Qué tal, Fabián? Buenos días. ¿Cómo pasó? ¿Cómo
1: buenos estás? Días, Claudia. Para ti, para toda la audiencia de CX140 en esta mañana de lunes 6. Mañana muy fría aquí en la ciudad de Tacuarembó, con 7 grados de temperatura, pero tenemos 4 de sensación térmica por efecto del viento.
0: Sí, sí, está muy
1: fría y gris la mañana de este comienzo de lunes 6.
0: Y hay como un vientito también que, bueno, eso lo hace aún más baja la sensación, digamos.
1: Es verdad.
0: Bueno, por aquí dice que vamos a llegar hasta los 13 grados, que va a haber nubes y va a haber algo de sol durante esta jornada.
1: Ojalá.

0: mía es, se está haciendo un trabajo intenso en busca de hacienda, se necesita haciendas para satisfacer a nuestros clientes que están pidiendo por los teléfonos, están llamando a ver que, si hay ternero, si hay ternera, si hay vaca de invernada, y bueno, la verdad es esa, pedirles hacienda a la gente que estamos a una semana, que inscriban con que tenemos tiempo, que tengan la precaución de poner los buenos productos y así el ganado entra limpio. No se olviden de aquellos que tienen terneros, de mirar el boleto de inscripción en el SNIC, en el registro de las caravanas, que a veces sucede que lo presentaron, pero no todavía no quedó firme, como decimos nosotros, pero bien. Nos pasan una fotocopia y nosotros nos encargamos de dar una mano. Lo importante es, hay demanda por capone, hay demanda por oveja gorda, también hay demanda por mucho ternero y ternera, y también por vacas de invernar flacas y piezas de cría. Y bueno, sobre eso era lo que queríamos pedirle a la audiencia que nos está escuchando, que si tiene, no importa la cantidad, aunque sea poco, veremos cómo hacemos la forma de combinar la cargada, y también aquellos que quieren el producto, se lo hacemos llegar para limpiar el ganado, pero tienen que moverse con tiempo. Y lo otro es que vengan confiados, que tengan confianza en nosotros, que el mercado va a estar bueno y por suerte hay demanda.
1: Vamos a ir reiterando, Manuel, los números de comunicación, los teléfonos para que las personas puedan comunicarse.
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1: Es verdad. Es
0: 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Por ahí recibimos las inscripciones y también por los colaboradores nuestros que están girando y trabajando, todos ellos en busca de ganado.
1: Muy bien, Manuel. Bueno, muchas gracias por esta información y bueno, ya a una semana entonces que llamen al 099-830-885 o al 4632-5020. Batoví, no, es así, el martes 14.
0: El martes 14. Exactamente. El agradecido somos nosotros. Y me da un minutito.
1: ¿Cómo no?
0: Que tengan en cuenta,
1: sí,
0: que la venta de Batoví se paga al contado, que al otro día van al banco, al escotian y levantan, que eso es importantísimo. Y es bueno para los vendedores, a los que necesiten vender y hacer la plata, al otro día tienen la seguridad de que está el escotian y cobran ahí al otro día.
1: Muy importante.
0: Eso es importantísimo. Y bueno, y que las pistas, toda pista, no solo la de Batoví, pero la de Batoví cuenta con un plus más porque está muy bien ubicada. Todas las pistas hacen que hay muchos compradores chicos que no pueden acceder a otro sistema y necesitan ir a una feria.
1: Claro.
0: Y eso, por supuesto, que con mayor cantidad de gente se lograrán mejores precios.
1: Sin duda.
0: Gracias por tu tiempo y bueno, que tengan todos un buen día.
1: Igualmente, Manuel, gracias. Gracias por la comunicación. 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
1: Saludo para Mari, que estaba en comunicación a través del 4632-2605, aquí en la mañana de Banda Oriental y Tanguera. Le abrazo grande, fiel oyente. Claudia,
0: sí,
1: durante toda esta semana aquí en la radio vamos a estar recepcionando los saludos para Musicable del Día del Padre.
0: Ah, muy bien, bien
1: los
0: ahí.
1: Los audios para saludar a papá.
0: Con tiempo.
1: Exacto, vamos a ir recepcionando durante toda la semana. Ustedes encabezan el mensaje con obviamente con el pedido del tema que quieran escuchar y el saludo para el Día del Padre, ya lo vamos guardando ahí, vamos compaginando todo para tener un poquito más organizada la cosa con los saludos de papá.
0: Impecable, impecable. Hablando de Mari, le mando un beso grande para ella. Allí donde estás, Mari, no recuerdo ahora el nombre, pero hay una señora que hace unas tortas fritas muy, pero muy ricas. Le mandamos un saludo grande para ella. Es una abuela que hace unas tortas fritas espectaculares. Ya le vamos a enviar el saludo también. Se me fue en este momento el nombre, pero bueno, va el saludo para ella. 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
1: Corrió el 5 de oro, Claudia.
0: Tengo un mensaje anoche de Camel por acá.
1: Así que, Camel, atenti.
0: A ver qué dice.
1: A ver
0: si se escucha.
2: Ocupando el número del 5 de la noche, que no tuvo acierto ninguno de los pozos acumulado para el miércoles, 60 millones de pesos. Los números son 20 la fiesta, 22 el loco, 38 las piedras, 39 la lluvia, 48 el muerto que habla. Extra 25, la gallina, revancha. 02 el niño, 11 el minero, 42 la zapatilla, 44 la cárcel, 46 los tomates. Buena jornada.
0: ¿Estás con frío, Camel? Le enviamos un saludo grande, Camel. Gracias por toda la información, entonces. 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
1: Bueno, dice Mari que Marina es la de las tortas.
0: Ah, me parecía, Marina. Pero yo quería estar segura. Marina,
1: ¿se
0: Marina?
1: El tema?
0: Marina.
1: Esa,
0: bueno,
1: Marina.
0: No sabe. Bueno, voy a traer para invitar, porque realmente.
1: Traiga, invite.
0: Son muy, pero muy ricas.
1: Muy bien.
0: Siempre digo, después de las de mi mamá, exquisitas las tortas fritas de Marina. 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
1: 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Vamos con más música cuando pasan 18 minutos de las 8 de la mañana.

0: Qué buena música, compañero. Gracias por la puesta al aire. Es un clásico, ¿no? De Braulio.
1: Braulio López y Julio Víctor El Sucará. ¿A dónde irán los besos?
0: ¿A dónde irán los besos? Bueno, ¿puedo pedir otro de Braulio, El Rescoldito, o es mucho?
1: Musicables el disco, es musicable,
0: el domingo. Bien. Muy bien, muy bien.
1: Pero puede pedir, puede pedir.
0: Bueno,
1: sí,
0: muy bien.
1: Sí, de ahí a que lo... Musicable el domingo. O bueno, el disco con Huguito de tarde.
0: Bueno, está bien, gracias, sí, gracias, claro. Gracias. Bueno, compañero, cuénteme una cosa. ¿Cómo anda usted con la limpieza de los vidrios? A ver, cuénteme.
1: Solo lo de los lentes nomás.
0: Solo
1: me
0: de
1: quedé
0: los lentes.
1: Sin productos.
0: Ah, la maula. 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Estamos, mira qué linda canción, qué lindo. 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
1: Ay, yo me quedo con la comida de olla.
0: Una lentejita con arroz,
1: claro,
0: ¿verdad que sí?
1: Claro, claro.
0: ¿Sí?
1: Que
0: ¿le
1: sí.
0: pone perejil por arriba o
1: no? No, no.
0: ¿Limón?
1: No. ¿Sabe que me gusta ponerle a la lenteja?
0: Sí.
1: Ay, se me voló el nombre ahora. Que se le pone al poroto por arriba.
0: Fariña,
1: me gusta ponerlo.
0: Bueno, cada uno vio cómo es,
1: claro,
0: ¿no? Le pone, algunos le ponen limón, otro quesito, otro bueno. 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
1: Miré. Por lo menos miré el primer partido y el segundo un tiempo porque se atrasó por la lluvia y claro. Era para haber comenzado a las 21 y comenzó a las 22 y yo dije, bueno, mañana quién me levanta. Entonces miré un ratito y me acosté. Pero el primer partido, la eliminación de Brasil.
0: Sí, tremendo Haaland, ¿no?
1: Frente a Noruega. Haaland es una barbaridad. El tipo juega parado
0: Android.
1: Todo el partido.
0: Tranquilo.
1: Dos pelotitas le llegaron y dos goles. Da. Bueno, afuera Brasil. También quedó por el camino de la selección mexicana, que jugó un muy buen partido, por lo menos el primer tiempo. Dueño absoluto del partido, pero no concretó. Tocó y no concretó. Así que aprovecharon los ingleses y bueno, terminaron ganando el partido ayer por la Copa Mundial. En octavos de final ya Inglaterra 3, México 2, Noruega 2, Brasil 1. Se destaca para hoy a las... las 4 de la tarde se va a enfrentar la selección de Portugal ante España.
0: Cristiano y Lamine Yamal.
1: Exacto, exactamente. Y Estados Unidos ante Bélgica a las 21 horas. Estos horarios son, obviamente, los horarios FIFA, ¿no? Pero a veces depende mucho allá.
0: El clima,
1: exactamente. Ayer se demoró el partido una hora. Así que los horarios establecidos son 4 de la tarde, 9 de la noche, Portugal-España a las 4 y Estados Unidos-Bélgica a las 21.
0: Y por aquí Tacuarembó, Cerrito, 0-0.
1: 0-0, ayer.
0: Jugando. Muy bien, muchas gracias, Fabián. 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Momento de los mensajes de la radio, Fabián, y volvemos enseguida aquí con más Banda Oriental y Tanguera.

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1: La temperatura, 7 grados.
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0: ¿Con qué comenzábamos este segundo bloque aquí de Banda Oriental, Fabián?
1: La música de Masiegas haciendo toda América.
0: Buena música, muchas gracias por acompañarnos con esa hermosa selección musical, la puesta al aire de nuestro compañero Fabián Correa. 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
1: Te mando el saludo para Pablito Canavarro, que anda por ahí en sintonía.
0: Canallaya,
1: Pablito Canavarro.
0: Para toda la familia, un beso
1: grande.
0: Se está
1: cuidando del frío, muy bien, Pablito, muy bien, cuidándose del frío al lado.
0: Y escuchando Zorrilla de San Martín. ¿Hay cumpleaños hoy o no hay cumpleaños hoy?
1: Todavía no.
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1: ¿Cómo avanzó la tecnología en este sentido, no?
0: Increíble, ¿no? Usted está acá en la radio, se está por ir a su casa.
1: Primero comenzó con el tema de los aire acondicionados, con el manejo remoto, ¿no?
0: Inteligente.
1: Ahora todo, las luces de la casa, todo.
0: Las persianas, todo.
1: Yo cuando era chico, Claudia, salía con una bolsita y traía bosta de vaca, era lo más avanzado que teníamos para la cocina.
0: La charamusca.
1: Sí, charamusca, exacto.
0: Charamusca, claro.
1: Sí.
0: Ahora, bueno, desde su celular prende y apaga el aire, prende y apaga el calefactor.
1: Verdad,
0: No, tremendo.
1: Tremendo.
0: 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Llegaron los bizcochitos, Fabián.
1: Claro.
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1: Dice por acá, dice, buen día, Fabián y Claudia. O Claudio y Fabián. Está de cumple mi hermano Silvio Pastorini. Saludos, dice Sandra, viajando a Montevideo de regreso, dice. Así que bueno, el saludo de cumpleaños para el hermano de Sandra, que se llama Silvio Pastorini, que está de cumpleaños en el día.
0: Feliz cumpleaños, Silvio, para ti. Bueno, ¿quién más está de cumpleaños hoy, 6 de julio? Llamen, saluden, envíen su saludo de cumpleaños aquí por Zorrilla de San Martín. 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

0: ¿Qué estábamos escuchando, Fabián?
1: Estábamos escuchando a André Teixeira, el Cuarteto Corazón de Potro, junto a Catherine Berne, se llama Milonga Baguala, el tema que estábamos escuchando aquí en la mañana.
0: Qué linda música. Fabián, ¿a usted le molesta algún ruido? ¿Le molesta, no sé, algún ruido en especial?
1: Sí.
0: ¿Qué ruido le molesta?
1: Y a mí el ruido que me molesta es el ruido que por ejemplo, que me golpeen el plato en la mesa, así cuando están con ese ruido con los cubiertos, ¿viste? Cuando cuando golpean el plato en la mesa,
0: que por se ejemplo. Siente ese chillido, ese ruido de cubierto contra el plato. Se entiende perfectamente. ¿Usted sabía que eso tiene un nombre cuando a usted le molestan los ruidos? Cuando alguien mastica, traga, cuando alguien respira fuerte, cuando alguien con el bolígrafo, ¿no? Que
1: eso, bueno, que, cuando alguien rasca los dientes así que
0: es un bruxismo también. Bueno, eso tiene un nombre, se llama misofonía. Es una condición, hay personas que les molesta mucho eso, sí. Y bueno, por ejemplo, dice acá, no se trata simplemente de que se molestan por un ruido. Las personas con misofonía, mira, tiene tilde en la I, misofonía, pueden sentir ira, ansiedad, estrés, incluso pánico ante sonidos específicos, como masticar, tragar, respirar, cuando hay personas que respiran como con sonido, que, bueno, ni que hablar cuando roncan, ¿no? Pero esos movimientos, ¿viste? De a veces con la misma boca que hacen movimientos.
1: Involuntarios,
0: ¿no? Bueno, sí, pero hay personas que le molesta mucho. Se llama misofonía.
1: Mira.
0: Ahí está.
1: Viviendo
0: visite la Congregación Universal del Pensamiento, si usted le molesta algo de eso.
1: Sí,
0: porque también, si enamora y fracasa.

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Y qué rápido que pasó esta hora. 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Buen día, Daniela. Si compras un omeprazol, el otro va a dar regalo. Ya se viene Daniela Barbosa, estamos en otra cosa. 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Nos vamos. Gracias, Fabián, por toda la puesta al aire. 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Nos vamos. Nos vemos mañana. Gracias, Fabián, por la puesta al aire. Gracias a la audiencia por estar ahí junto a Zorrilla de San Martín. Ya se viene Daniela Barbosa, entramos en otra cosa.

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4: Son las 8 de la mañana y 54 minutos.
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Buenos días, ¿qué tal? Estamos en otra cosa, en Zorrilla de San Martín. Comenzamos con mucha alegría hoy, popurrí de rumbas. Pérez en el comienzo, desde el baúl de recuerdos con la ambiental.

estamos recordando canciones, estamos en otra cosa aquí en Zorrilla de San Martín. Muy buenos días, amiga, me dice Ana Paula. Aquí estoy en sintonía de tu hermoso programa, aunque el frío y el viento nos recuerden que hay días difíciles, también nos enseñan que después de cada ráfaga siempre llega la calma. Arranquemos esta semana con una gran sonrisa, esperanza en el corazón y la certeza de que cada nuevo día trae una oportunidad para ser felices. Que tengas un excelente inicio de semana. Muchas gracias, querida e inspirada amiga Ana Paula. Estamos en otra cosa en Zorrilla de San Martín. Más mensajes que llegan por acá. Buen día, Daniela. Bendiciones, hermoso escuchar Chiquetete. Gracias por alegrarnos los corazones. Un beso también para ti, Walquiria, siempre en sintonía. Emma, buenos días, que hoy el sol ilumine tu camino, tu corazón y cada una de tus decisiones. Que sea un gran día. Muchas gracias, Emma, también. 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

0: 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Buenos días, que tengas un día de 3B, bueno, bonito y bendecido, me dice Zuli. Gracias, Zuli, un abrazo para ti. Eduardo, que dice, buen día, buena semana, saludos al rey de la pesca, dice, a Pedrín, gracias, Eduardo, un beso grandote también para ti. Y me llega un audio desde Buenos Aires, de José, le mandamos un abrazo grandote, como todos los días en sintonía, de la radio de su querido Tacuarembó en la distancia, de San Gregorio, espero es tacuarembóense. Un abrazo grandote para José, que está en Buenos Aires escuchando la radio. 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

0: Víctor Manuel y Ana Belén, estamos en otra cosa, ¿a dónde irán los besos? Y hoy es el Día Internacional del Beso Robado, así lo escuchamos hoy tempranito en la televisión, ahora lo vamos a confirmar en internet por acá, vamos a buscar información. 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
0: 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El Día Internacional del Beso Robado se celebra cada 6 de julio. Esta fecha conmemora la espontaneidad y la pasión, recordando que detrás del término robado subyace un gesto consensuado que destaca el valor emocional de la conexión humana. Así dice la información y confirmamos lo que habíamos escuchado hoy en la televisión.

Aquellos besos que te di, los cuatro soles. Beto Orlando y los cuatro soles desde el baúl de los recuerdos. 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

0: Besos brujos, Luciano Pereira. Gracias, Gloria, que manda una canción. También a Lidia, que le gustó mi estado en el WhatsApp. Mirta, fiel oyente todos los días. Buenos días, corazón. Leti, estoy en la pileta lavando ropa. Está frío. Ay, me imagino que tenés las manos dormidas ya a esta altura con el agua. O pusiste agua tibia. Isabel dice, el tiempo es como una flor. Si lo disfrutas hoy, dejará en tu memoria un aroma inolvidable. Ay, qué románticos que estamos hoy, ¿eh? Con tantos besos para todos lados, las canciones. No. Gladys Lajuy, gracias por estar ahí siempre. Bendiciones, te quiero mucho, dice. Muchas gracias igualmente. Tenemos un mensaje también desde Tres Árboles. Buen día, acá siempre escuchándote, te mando muchas bendiciones. Qué frío tenemos acá en Tres Árboles. Un abrazo, soy Ana. Un abrazo, Ana, gracias por estar siempre también. Mónica, feliz lunes, buenos días. Mira, me encanta el gato Tom, ¿eh? Tom y Jerry, uno de los dibujitos animados preferidos de esta locutora que les está hablando. Me encanta, dejo de mirar una película para mirar Tom y Jerry. Les aviso por las dudas. Dejo de mirar cualquier película que esté buena por Tom y Jerry. Me encanta Tom y Jerry. Gracias, Mima, por el mensaje tempranito de la mañana. Nos mandó un mensaje precioso como siempre. Vamos ya a la pausa y volvemos enseguida con el horóscopo y más música hasta las 10 de la mañana.
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4: Domingo.

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1: La temperatura, 7 grados.
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1: 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Para Aries, para hoy, a veces...

no reaccionará demasiado racional, sino emocionalmente. Eso puede acarrear altibajos. Si se controla, en cambio, tendrá una jornada sumamente rendidora, Aries. Para el signo de Tauro, busque apoyo y contención entre sus amigos o conocidos. Hoy puede precisar mantener un mejor ánimo y no decaer, y los demás lo pueden ayudar efectivamente, Tauro. Para Géminis, muy bien, muy buen día para poner en práctica su combatividad creativa. Insistir en aquello que quiera encauzar o lograr sin dejarse abatir cuando algo no fluya bien, Géminis. Para Cáncer, altruismo, preocupación y dedicación a problemas o necesidades de otras personas. Positivo en viajes y contactos o negocios con el exterior. Finanzas difíciles, Cáncer. Para el signo de Leo, buena, mucha fuerza, convicción, energía y también intuición. Usando bien esas condiciones, logrará abrir caminos, así como encontrar apoyo de otras personas también. Esto es para Leo. Para Virgo, aproveche hasta el mediodía para apoyarse y prosperar a través de sus relaciones vinculares. Socios, pareja, compañeros, estrechar lazos y compartir intereses. Esto es para el signo de Virgo. 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Para Libra, en general, una buena jornada. A veces no tan fluida como desearía y con sus bemoles, pero también con cosas positivas. Baje un poco el perfil en el medio social, Libra. Para Escorpio, voluntad para las actividades o su trabajo. Hoy no enfrente a personas de mayor jerarquía, jefes, autoridades superiores, así todo se deslizará mucho mejor para Escorpio. Para el signo de Sagitario, especial para su creatividad, ideas e iniciativas, y en especial para encontrar apoyo y aportes muy convenientes a partir de sus relaciones y el entorno vincular, Sagitario. Para Capricornio, tal vez algún problema a resolver de por medio. Aún así, el ámbito doméstico y su casa en sí están excelentes. Positivo para movilizar asuntos de propiedades, Capricornio. Para el signo de Acuario, día movido, pero con muchos aspectos positivos. Es para ponerse las pilas y arrancar la semana con fuerza, ya que le dará resultado plasmar sus iniciativas, Acuario. Para el signo de Piscis, puede haber cierta falta de previsión, desorganización y tendencia a apresurarse en sus decisiones en lo financiero. Si se toma su tiempo, todo rendirá mejor, Piscis. 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

0: Ángela, el tema que me pedía uno de mis oyentes, incluso me lo mandó, me mandó el tema para que no hubiera dudas, cuál era el tema que quería de Los Iracundos. Ángela de Los Iracundos, desde el baúl de los recuerdos aquí en Estamos en Otra Cosa. 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
0: 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Vamos con música. Paz Martínez, no sirves de nada. Que pases muy, pero muy bien hasta mañana.

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1: 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Manuel Ignacio da Rosa Urruzuno, que en paz descanse, falleció en la paz del Señor hoy, 6 de julio de 2026, en Tacuarembó. Sus hermanas Camila y Carola, sus tías y demás deudos participan con hondo pesar su deceso e invitan para el acto del sepelio que se realizará hoy a la hora 16:30 en el cementerio local. Casa Mortuoria, Concejal Cataluña 180 al 86, sala número 113 del complejo velatorio. Se domiciliaba en Grauert número 490. Servicio de Empresa Bris, Sociedad Anónima, Jaime Rosso 208, Plaza de la Cruz, teléfonos 4632-2380, 4080, 5280 y 5480, afiliada a FICETI, Sociedad Anónima. Ingresando en la página web de la empresa, puede dejar su homenaje o condolencias. Manuel Ignacio da Rosa Urruzuno, que en paz descanse. 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Paulo Antonio Márquez Costable Conito, que en paz descanse, falleció en la paz del Señor hoy, 6 de julio de 2026, en Tacuarembó. Su padre, Jorge Márquez y Silvia Rodríguez, su hermano, Jorge Rafael Márquez, sus tíos, primos y demás deudos, participan con hondo pesar dicho deceso e invitan para el acto del sepelio que se realiza hoy a la hora 14:30 en el cementerio local. Se domiciliaba en General Rivera. No se realiza velatorio. Servicio de Empresa Bris, Sociedad Anónima, Jaime Ross 208, Plaza de la Cruz, teléfonos 4632-2380, 4080, 5280 y 5480, afiliada a FICETI, Sociedad Anónima. Ingresando en la página web de la empresa, puede dejar su homenaje o condolencias. Paulo Antonio Márquez Costable Conito, que en paz descanse. 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
8: Son las 9 de la mañana y 57 minutos.
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5: Muy buenos días, bienvenidos a la ZSM, otro día gris, totalmente cubierto el cielo, bastante humedad aquí en Tacuarembó, a pleno mundial. María Angélica nos va a contar los partidos de hoy, pero qué fin de semana. México de local y en la altura de Ciudad de México quedó afuera con Inglaterra, qué partido. También Brasil quedó afuera, no pudo Brasil con Noruega, con Haaland. Y Argentina no le sobró nada con Cabo Verde. Realmente un fin de semana, mucho fútbol. Hoy continúan, hoy un partidazo a la tarde. España-Portugal para estar atentos frente a la tele, frente a Cable 2000. Hoy mucha actividad del Mundial. Ya, bueno, los comentarios y todo lo que pasó el fin de semana. Pero van quedando fuera algunos, como por ejemplo México, que era local y sobre todo se hablaba de que podría llegar mucho más lejos, y también Brasil con todo su peso histórico no pudo. 7 grados, marca 8 ahora aquí en Tacuarembó, 8 grados Inumet, la humedad 87%, y vientos soplan del oeste-suroeste a 17 kilómetros en la hora, lo que hace que la sensación térmica sea un poquito menor a la temperatura que marca el termómetro. Muy buenos días, María Angélica, bienvenida como siempre.
6: Buenos días, ¿cómo están? Lo primero que voy a decir son los partidos que ya comenzaste hablando, Jorge. Exacto. Hoy lunes 6 de julio a las 4 de la tarde, Portugal-España. Y a las 9 de la noche, Estados Unidos-Bélgica. Portugal-España, te aseguro que va a ser un partido muy interesante. Está a las 4 de la tarde por Cable 2000. Y teníamos por acá el pronóstico del tiempo, lo que está diciendo Inumet para hoy aquí, hoy 6 de julio, aquí en el noreste. La mínima estaba marcada en 3 y vamos a llegar a 13 grados. Nuboso cubierto, precipitaciones escasas. Mañana, martes 7 de julio, la mínima va a ser de 1 y la máxima de 14, va a estar claro, algo nuboso. Para el miércoles 8, la temperatura mínima 2 y la máxima 17, algo nuboso, con periodos de nuboso, con heladas el día miércoles. Bueno, aparentemente entonces vamos a tener nubes y sol, tanto hoy lunes, el martes, el miércoles. La temperatura para hoy máxima se esperan 13 grados, estaba fría la mañana.
5: Sí, fría, húmeda, hay llovizna, no, pero sí hay esta situación de, bueno,

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1: Tenemos a un amigo oyente por acá que necesita trabajar. ¿Cómo es tu nombre?
2: Hola, buen día. Me llamo Michael y ando ofreciéndome para trabajar y tareas tales como limpieza de terreno, cortada de césped, pintura también hago.
1: Michael, ¿en qué teléfono se te ubica?
2: 098-434-620.
1: Vamos a reiterar el número, por favor.
2: 098-434-620.
1: Bueno, le salís a la changa, que aparezca ahora, que te peguen el grito, que te llamen por teléfono. Arriba, Michael, mucha suerte.
2: Muchísimas gracias.
1: Arriba,
2: Que pase
1: muy
2: bien.
1: bien, que aparezca el trabajo. Adelante siempre.
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3: Bueno, hoy tenemos por acá para contarles sobre las carteras Bianca, que de alguna manera están directamente relacionadas con Tacuarembó.
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3: Bueno, por acá nos dice Daniel que está para vender una radio y también un equipo de música porque tienen un niño pequeño y entonces no están usando en impecable estado. Quien quiera comprar, que llame a Daniel 098-044-529.
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3: También aparece en El País de ayer Hugo Soca y lo veíamos en la tele que estaba presentando los productos de la Yunta, Hugo Soca por Tacuarembó.
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3: Bueno, por acá nos dice Sirley que buenos días, programa adelante, saludos, buen lunes. Estoy en la pileta lavando ropa y también hago lavado de ropa y seco, nos dice por acá, mientras escucha la radio.
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3: Bueno, por acá una pregunta, nos dicen buenos días, somos de campaña. La semana pasada hablaron de un paro para el día 8. ¿Qué pasa con las órdenes de compra para ese día y con la farmacia del hospital?
1: Bueno, vamos a tratar de disipar la información. Es pasado mañana este paro que está previsto. Así que, bueno, vamos a ponernos en contacto ahora con estos dos lugares de aquí de Tacuarembó, que obviamente son muy importantes en cuanto a lo que tiene que ver con la salud.
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1: Por acá nos escriben, es una quien corresponda. Me distraje. A quien corresponda, dice, queríamos preguntar si la intendencia podría arreglar unos pozos que están en Rincón de Tranqueras, pasando el aeropuerto. Mucha gente trabajadora pasa todos los días y la calle está llena de pozos. Muchas gracias, que pasen lindo. Esto es entonces en Rincón de Tranqueras, pasando el aeropuerto. Hay que arreglar los pozos.
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1: Bueno, por acá nos dicen, buen día, necesito trabajar, puede ser albañilería, hago trabajo en general en albañilería y paso presupuesto sin cargo. Hay que llamar a Carlos, que tiene el 095-143-468.
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1: Bueno, por acá decíamos que íbamos a hablar de las carteras Bianca. Dice, dos amigas y las carteras que les hacen bien al alma. El emprendimiento artesanal de dos anduceras que comenzaron su amistad en Tacuarembó y hoy disfrutan creando piezas únicas que son muy solicitadas. Bueno, son dos amigas, Inés Rossi, que es coordinadora de inglés, y Sandra Pereira, profesora de artes visuales. Debido a la pandemia, ahí les surgió la idea, estaban en el campo, decíamos Inés Rossi y Sandra Pereira, y echaron manos a lo que había allí, unas herramientas, empezaron a hacer carteras, y les gustó a la gente y resolvieron seguir haciendo carteras y poder venderlas. Dice, Inés y Sandra son amigas gracias a que sus hijos eran compañeros de clase en el Colegio San Javier. Si bien ambas viven desde hace años en este departamento, en Tacuarembó, son sanduceras. Inés es de la ciudad de Paysandú y Sandra es de Tambores, pero sanducera, ¿no? Las dos se casaron con tacuarembuenses y eso determinó la mudanza. Dice, nos hicimos amigas y fuimos compartiendo distintas cosas, cuenta Inés, quien comenzó por vincularse al Garden Club de Tacuarembó. Bueno, las carteras realmente son preciosas, son muy, pero muy, muy novedosas y no sé dónde están a la venta.
3: Bueno, vamos a preguntarles, las conocemos a ambas, allí del Colegio San Javier, y bueno, un saludo, realmente muy bonitas, muy artesanales, ¿no? Parecen únicas, realmente piezas preciosas.
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1: Buenos días, por reclamo de alumbrado público en la calle Domingo Arena del Club de Choferes, media cuadra para adelante, hay tres focos quemados y de noche se es una boca de lobo a quien corresponda. Bueno, alumbrado público en la calle Domingo Arena. Y también aprovecho a pedir para la Plaza Colón, porque ayer me comentaba una amiga que ya a las 7 de la tarde no se anima a cruzar la Plaza Colón, con lo lindo que es cruzar las plazas, ¿no? Porque siempre está a oscuras.
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1: Bueno, y acá tenemos, como siempre, tenemos El País por acá. Dice, el PIT-CNT insiste en reducir la jornada laboral, lo veíamos ayer, sí. Y habla del batacazo de Noruega, ya que eliminó nada menos que a Brasil. Y también dice que se extiende ola de calor mortal en Estados Unidos y en Europa. Francia entre los más afectados, con al menos 2.000 fallecidos por temperaturas extremas. Acá está llamando el móvil.
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2: Germán Capelli recorre las calles de Tacuarembó en el móvil. Germán, muy buenos días, nueva semana, bienvenido. ¿Qué tal? ¿Cómo te va?
3: ¿Qué tal, Jorge? Muy buenos días, el gusto de saludarte, exactamente. Comenzamos una nueva semana y realmente este lunes con bastante frío, algo ventoso, cielo nuboso. Así que está lindo para estar al lado de la estufa, mirando algún partido del Mundial, seguramente, o estar prendido a la pantalla de Canal 7 mirando alguna serie o los informativos. Y estamos nuevamente en esta semana con nuestro compañero Roy Alves, que disfrutó, viene bien descansadito, está sufriendo bastante el frío, tomando en cuenta que estuvo disfrutando de temperaturas cercanas a los 30 grados. Jorge, ya estamos recorriendo las calles de Tacuarembó en el Radio Taxi Plaza, 463-225-43, y el día sábado fue el día del cooperativismo, y por este motivo estamos con Rebeca Baptista, que es referente local de CUDECOP. El gusto de saludarte, Rebeca. Muy buenos días.
4: Buenos días a toda la audiencia y un gusto, como siempre, poder participar del programa.
3: Muy bien. Rebeca, coméntanos, ¿cómo viene el tema del cooperativismo a nivel local en el marco de lo que es este día?
4: Bueno, como todos los años a nivel internacional, el primer fin de semana de julio siempre se celebra el Día Internacional del Cooperativismo. Este año el lema fue un cooperativismo por un mundo de paz. Y bueno, a nivel nacional siempre se elige un departamento para celebrar la capital del cooperativismo, en este caso fue Minas, y se conformó allí la mesa intercooperativa. ¿Por qué contextualizo esto? Porque mesas intercooperativas hay en la mayoría de los departamentos. En Tacuarembó, por suerte, hay una mesa intercooperativa en la cual, bueno, yo trabajo como promotora financiada por CUDECOP, y bueno, y en esa mesa es un ámbito donde se reúnen varias cooperativas de distinta clase para, bueno, poder avanzar con el movimiento en función de las demandas, de las necesidades de capacitación, de las necesidades de vínculo con otras instituciones, y esa es principalmente nuestra labor cotidiana anualmente que lideramos, digamos, junto con la mesa a nivel local.
3: Rebeca, ¿cómo está el sistema cooperativo en Tacuarembó, tomando en cuenta que uno ve que está bastante fuerte, tomando en cuenta las cooperativas de vivienda, cooperativas de consumo, cooperativas de ahorro, etcétera?
4: Bueno, efectivamente, Tacuarembó es un departamento que tiene un poco más de 100 cooperativas, según el censo que hizo INACOP, que es el Instituto Nacional de Cooperativismo, en el 2022. De esas, ciento y poco, la mayoría son de vivienda. Continuamente están conformándose nuevos grupos cooperativos para acceder a una vivienda digna, que es una de las fortalezas que tiene el movimiento cooperativo en sus distintos tipos de cooperativas, pero también a nivel departamental tenemos las cooperativas de consumo y también las cooperativas de trabajo y las cooperativas sociales, que lo que buscan obviamente es generar oportunidades laborales.

0: laborales y dignas para aquellas personas puedan acceder a un trabajo. Y bueno, en realidad en el ámbito este de la mesa que te comentaba recién Germán, lo que se plantea muchas veces son posibilidades de que esas cooperativas, esos socios y socias o trabajadores y trabajadoras del cooperativismo puedan acceder a distintos financiamientos en lo que tiene que ver con proyectos, presentarse de proyectos para poder capacitarse, para poder avanzar cada uno desde su lugar y con sus demandas. Y bueno, yo creo que es una linda oportunidad para las cooperativas que aún no forman parte de la mesa, que se puedan arrimar, que puedan vincularse con otras cooperativas, enterarse un poco de las actividades y el plan de acción que anualmente se define. Y bueno, yo creo que la participación es importante, como en todos lados, a veces participan más cooperativas, menos, en función un poco también de la temática, pero bueno, se mueve bastante bien la mesa.
1: Seguramente también es un objetivo para próximamente seguir impulsando las cooperativas de trabajo, tomando en cuenta que muchos emprendedores se unen para un motivo en común y también facturar y desarrollar sus tareas de forma legal.
0: Obviamente, la cooperativa en sí de trabajo brinda un marco legal, jurídico, apropiado para aquellos emprendimientos que con un mínimo de 5 personas quieran generar una cooperativa, que ese es el mínimo de personas, pero además, como tú decís, brinda la posibilidad de estar en la formalidad, de generar obviamente aportes jubilatorios, pero también no olvidemos todo lo que tiene que ver con el cooperativismo en sí, que es bueno, el trabajar en conjunto por una necesidad única. Poder avanzar como personas, como trabajadores, dignificar el trabajo. Y bueno, también estamos promoviendo, justamente siempre tenemos llamados de personas que quieren averiguar un poco en cuáles son, digamos, como las características de una cooperativa de trabajo. Y desde DECOP, uno de justamente nuestros roles es un poco promover e informar a la comunidad y a aquellos que estén interesados en, bueno, cómo se forman las cooperativas y cuáles son los pasos que hay que dar en ese sentido.
1: Rebeca, para finalizar, ¿cuál es el mensaje para la comunidad de Tacuarembó, principalmente para los cooperativistas y aquellos que seguramente están pensando en formar una cooperativa?
0: Bueno, que desde CUDECOP estamos totalmente a las órdenes para poder informar, como decía recién, para poder aclarar dudas, para poder apoyar con algunos financiamientos que existen desde el movimiento cooperativo. El movimiento cooperativo tiene fuerte financiamiento, muchas capacitaciones, cursos, y la mayoría son subsidiados, algunos en su 100% y otros en un gran porcentaje. Así que, bueno, arrimarse a lo que es la mesa. La radio tiene mi contacto, pero si no lo dejo por acá, 092-279-564, para cualquier cooperativa ya conformada que quiera un poco sumarse a lo que es la actividad de la mesa, o para aquellas personas que tienen algunas dudas sobre qué es el cooperativismo y cómo conformar una cooperativa, quedamos totalmente a las órdenes.
1: Muy bien, gracias Rebeca.
0: Bueno, gracias a ustedes por siempre estar informando y tenernos en cuenta.
1: Muy bien, así hablamos con Rebeca Bautista, promotora de CUDECOP aquí en Tacuarembó, en el marco de lo que fue el Día del Cooperativismo.
2: Muy bien, muchas gracias Germán. Estamos en Zorrilla, estamos en adelante. Pasan 26 minutos de las 10 de la mañana.
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7: La gente nos está consultando a quién afecta el paro del día 8. Bueno, vamos a ir teniendo todos los que se adhieren, ¿verdad?
2: Sí, exactamente. Hemos pasado un mensaje a la gente de la Federación y también en Comta. Ya vamos a contarles en AFUCO si va a haber afectación o no aquí en Tacuarembó.
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2: Va a ser lo que tenemos de primario es que va a ser solamente de empresas públicas y no tocaría a los privados, ¿no? En este caso

0: Exactamente, pero vamos a ampliarlo en la mañana de hoy. Reitero, va a ser la información primaria para pasado mañana en los entes públicos, Antel, UTE, OCE. Esto es lo que precisamente va a afectar. En algunos casos se suman a algunas situaciones, por ejemplo, algunos otros organismos, pero sin paro. Apoyan la plataforma reivindicativa, pero sin paralización. Hasta el momento lo que tenemos, pero estamos hablando sobre estos lugares puntuales que tienen que ver con la salud para ampliar. Hasta el momento es de empresas públicas.
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2: Por acá nos escribe Enrique, dice: buenos días, quisiera pedir a las autoridades que le corresponde el arreglo del camino de Rincón de la Aldea. Está en estado con muchos pozos y el barrio cerca de la policlínica fea también sus calles.
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2: Por acá nos dicen: buenos días, ¿qué se necesita para renovar la libreta de conducir? Lo primero, ir a la intendencia, ¿verdad? Allí te van a derivar a Hábitat, que hay que pagar allí. Te van a derivar también a seguramente sea el SEM para ver si tenés buena visión, cómo estás de la salud en general.
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2: Bueno, por acá nos dicen: ¿hasta cuándo vamos a esperar? Pedimos auxilio con las veredas. Algunas están llenas de pastos. Bueno, nos dice que la corta cuadra entre Juan Ortiz y la Rambla del Sandú, no hay vereda de un lado, y del otro un taller que no nos permite pasar. Y bueno, esto es entonces, dice, la corta cuadra entre Juan Ortiz y la Rambla del Sandú.
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0: Y ya estamos en comunicación a esta hora de la mañana con María Elena Lloveras, que es directora del BPS en representación de los pasivos, porque como hablamos la semana pasada, había expectativas sobre la reunión que se mantuvo el viernes, concretamente con el equipo económico de gobierno, por el tema de aumento de jubilaciones. Estamos en comunicación con María Elena, mucho gusto, bienvenida, el placer de recibirla aquí en CX140.
9: Muchísimas gracias, es para mí una gran satisfacción poder hablar con vuestro público.
0: Igualmente, y bueno, y queremos conocer qué novedades hay en cuanto, sobre todo, a las jubilaciones más bajas. ¿Hubo o habrá un aumento diferencial?
9: ¿Cómo no? Mira, el aumento diferencial, tú recordarás que el año pasado se había otorgado 400 pesos, porque ese aumento diferencial para las jubilaciones mínimas eran de un 2%. Y quedaba pendiente un 1%, habíamos reclamado el 3%, solo se otorgó el 2%. El 1% se iba a otorgar a partir de julio a diciembre de este año. Entonces, ONASPU, por supuesto, que es la Organización Nacional de Jubilados y Pensionistas, no quedó conforme, comprenderás. El 1% estaba significando unos 200 pesos. Y negó, y entonces dialoga con el Ministerio de Economía y Finanzas, le plantea el aumento del costo de vida y lo importante que sería, además, actualizar, digamos, ese 1%. Y llegan a conveniar lo siguiente: se otorga el 2,5% y ¿para quiénes? Para aquellas personas que el año pasado, repito, habían cobrado esos 400 pesos. Este 2,5% estarían significando alrededor de 500 pesos. ¿Por qué esto? Porque hay otras personas que, cobrando también la mínima, no recibieron esos 400 pesos el año pasado. ¿Qué había pasado? Si tú tienes, cobrando la mínima, pero tienes otro ingreso económico complementario, como puede ser República AFAP, viste, es una pensión, AFAP, o, por ejemplo, tenés en alquiler una vivienda, entonces nosotros estamos en conocimiento a través de la DGI de que estás cobrando una renta por un alquiler, digamos, ¿no? Uh-huh. O otra renta, digamos, o pensión por otros institutos, como puede ser policial, militar, la bancaria, profesional, notarial. Entonces, se reduce el beneficio a las personas, repito, que no tienen en su recibo o en esa coordinación que tenemos con otros institutos estatales o paraestatales, un ingreso complementario. ¿Se entiende?
0: Sí, perfecto.
9: Entonces, este año se otorga nuevamente ese 2,5 que se fue negociado por ONASPU, repito, y que es, para nosotros es una excelente noticia. Sin embargo, entendemos que sigue siendo insuficiente.
0: ¿En cuánto queda la mínima en este caso con este 2,5%?
9: 3,18. La mínima, 21.889.
0: Bien, bueno, como usted hacía mención, es una jubilación muy baja de todas maneras, ¿no?
9: Igualmente, muy baja, y nuestra expectativa... A ver, lo que nosotros desde ONASPU se propone, que es la organización social, es llegar al 4 bases de prestación y contribución. Porque en este momento de 3,11 base de prestación pasamos a 3,18 con este pequeñísimo aumento. Pero, repito, no es suficiente. Tú sabes que el costo de vida, tal vez para alguien que maneja otros ingresos complementarios, no se siente tanto. En el caso de las personas, ¿no? Jubilados o pensionistas por sobrevivencia, ¿eh?
0: Bien, ¿y cuánto lo cobran los jubilados que están escuchando la radio? Ahora dice, bueno, ¿cuándo lo percibo?
9: En agosto. Tú dices cuándo, a partir de cuándo.
0: Sí.
9: Sí, se negocia ahora, se conoce este 2,5. Todavía no bajó el decreto del Ministerio de Economía y Finanzas, así que estamos esperando eso. Igualmente se sabe que a partir de agosto estaría cobrando esa diferencia.
0: Bien, bueno, sigue entonces la baja en 21.880, ustedes están pidiendo 4 BPC, la BPC está casi a 7.000, son 27.000, casi 28.000 pesos que están que era la solicitud que ustedes como organización habían realizado en primera instancia.
9: Sí, 6.800, la BPC, perdón.
0: 6.864.
9: Son 6.864, ahí está.
0: Bien.
9: Sí, es como tú decís, multiplicado por 4. Ahora, eso es nuestra esperanza, ¿verdad? Nuestra proyección, nuestro interés. Que se logre, no lo sabemos, porque tendrían que ser aumentos diferenciales mucho más importantes.
0: La verdad que
9: de 3,18 que hemos logrado ahora, para llegar a 4 bases de prestación, va a demorar. Ahora, no perdemos las esperanzas.

0: cosas,
1: Bien,
0: pero bueno, esa es la realidad.
1: María Elena, muchas gracias por esta comunicación. Y bueno, queda claro que van a cobrar ese diferencial, que van a dar en unos 400 pesos a partir del mes de agosto, en el próximo pago, para que quede claro.
0: Un poco más de 400, cerca de 500.
1: Ahí está, 400, casi 500 pesos va a ser el aumento que les va a tocar a las jubilaciones más bajas, las que están en el mínimo y van a cobrar el mes próximo.
0: Exactamente.
1: Muchas gracias.
0: No se descuenta, disculpa,
1: ¿sí?
0: No se descuenta en enero del 2027. Va a estar integrado, ¿entiendes?, al aumento.
1: Esto lo ha determinado este gobierno, que a partir de este periodo no se descuentan los adelantos de julio para tomar el aumento en el primer mes del año que viene.
0: Sí, del año que viene.
1: Ahí está. Bueno, muchas gracias, muy amable, por la comunicación.
0: Por favor.
1: Que pase bien. Bueno,
0: que
1: igualmente. María Elena Lloveras es representante de la ONASPU, la Organización Nacional de Jubilados y Pensionistas del Uruguay, en el directorio del Banco de Previsión Social. Y a propósito del tema de UTE, que habíamos hablado aquí en la radio, nos decía Lloveras fuera de micrófonos que concretamente es un tema que UTE lo hace en forma automática y por eso queremos destacar que no hay que hacer ningún tipo de trámite por parte de los jubilados y pensionistas y tampoco los estudiantes. Voy a leer esto, a ver, atención por favor, porque concretamente lo que se anunció por parte de UTE es una bonificación en la tarifa de un 40% que toca a 17.000 jubilados en todo el país, es un espectro menor, y a 9.000 estudiantes universitarios. Concretamente, para tener acceso a esta bonificación, tiene que ser usuario de tarifa residencial simple, consumos menores de 150 kilovatios por mes, y concretamente no hay que hacer ningún trámite. Tanto el BPS como la UTE tienen la información cruzada de la persona, tienen toda la información y lleva adelante el trámite. Solamente en el caso de estudiantes sí tienen que llenar un formulario y ahí hacer la solicitud a UTE. Y concretamente, en el caso de personas jubiladas, dice textualmente el comunicado, quienes tengan el servicio eléctrico a su nombre no deberán realizar ninguna gestión ante UTE ni ante los organismos involucrados. Además de pertenecer a los grupos indicados para acceder al descuento, permanecer en el mismo, los clientes deben de cumplir con siguientes requisitos. Bueno, tener una potencia contratada menor a 3,5, tener tarifa residencial simple, el titular debe tener un único contrato a su nombre, no superar más de dos veces los 230 kilovatios por hora al mes en los últimos 12 meses, no ser beneficiario del bono social de UTE y no ser electrodependiente con bonificación tarifaria de ACE o BPS. Y más información al WhatsApp 0800-1930-00. 0800-1930-00. Este es el WhatsApp que se atiende. Y de un teléfono fijo, *1930, para que se puedan comunicar por el tema de la tarifa. Perdón. De todas maneras, reitero, no hay que hacer ningún trámite. La información la cruza UTE con el BPS.
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1: Tenemos por acá que nos dicen buenos días, por medio de su programa solicito a quien corresponda la volqueta que estaba en Acevedo Díaz y Oliver en la matutina. Muchas gracias.
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1: Bueno, leemos hoy en El País, dice la página que tiene que ver con medio ambiente, las bombas atómicas y sus huellas en Uruguay. En el fondo de los reservorios, lagos y embalses uruguayos hay una huella invisible de la Guerra Fría. Se detonaron cerca de 2.000 bombas atómicas en ensayos que hubieron entre Rusia, Estados Unidos, Francia, diferentes países entre 1950 y 1970. En los embalses de nuestras represas se halló material radiactivo proveniente de pruebas nucleares realizadas por Francia en la Polinesia Francesa.
2: Bueno, la verdad que llama la atención y, bueno, hay que estar atento.
1: Sí. Hay muchas otras cosas. Se encontró, por ejemplo, restos de DDT, que es un insecticida que está prohibido hace años, pero quedaron de otra época.
2: Muy bien, bueno, interesante nota esta, ¿eh? Nos deja pensando sí. Por qué aquí en los embalses nuestros de Uruguay, tan lejos, exactamente. Y gracias a Agapito Leal, Agapito atento al programa, dice, para la libreta de conducir hay que agendar por la página y después llevar fotocopia de cédula de identidad, fotocopia de una factura de Antel o UTE o OCE y cuesta alrededor de unos 3.000 pesos. Así que, bueno, lo primero hay que agendar en la página de la Intendencia Departamental de Tacuarembó. Hay que agendarse por la página.
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1: Por acá nos dice Alberto, buen día adelante siempre. Ya estamos trabajando tapando pozos en Rincón de la Aldea. Saludos de Alberto.
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1: Bueno, por acá Nelson nos dice así, en este mensaje que escribe Nelson. Dicen que los que tienen AFAP es una pensión, no es pensión, porque es plata nuestra nomás que nos acaban de nuestro sueldo.
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1: Por acá nos dice Nico, no me quedó muy claro si el aumento del 2,5 en esto que tiene que ver con las jubilaciones, ¿no?, más bajas. Dice, no me quedó muy claro si el 2,5 corresponde también a los que tienen ingresos suplementarios.
2: No, en este caso fue lo que dijo justamente Estela, perdón, María Elena Lloveras del BPS. En este caso no. Atención, se perdieron una billetera con todos los documentos a nombre de Facundo Brum. Si alguien la encontró puede llamar al 098-306-484. Reitero, 098-306-484. Es una billetera con documentos a nombre de Facundo Brum. Tiene todos los documentos para, bueno, obviamente, levantar. Fue ayer en la tarde, la verdad que la zona no lo tengo, pero 098-306-484 es el teléfono si alguien encontró la billetera de Facundo Brum. Vamos por línea 1, adelante, buenos días.
3: Buenos días.
2: Bienvenida, adelante.
3: Quería preguntar si una persona para renovar la libreta de conducir tiene que hacer todos esos requisitos y pagar 3.000 pesos.
2: Y tengo entendido que sí, ¿eh? Sí, porque aparte la libreta, bueno, según la edad, obviamente, si usted ya es una persona mayor, tiene que renovarla con más periodicidad que cuando es una persona

0: con menos
1: Claro,
0: años.
1: si lo dan por
0: En algún
1: mínimo.
0: tiempo era por 10 años y ahora creo que incluso después de los 80 es por un año. Incluso también hay por 6 meses o 3 meses.
1: Después de
0: Sí,
1: los
0: sí,
1: 80
0: sí.
1: y a veces antes.
0: Ahí está. Tema de salud. La verdad que no lo tenemos claro en
1: Después de
0: cuanto al
1: la
0: costo.
1: operación.
0: Pero está Agapito
1: Sí.
0: escuchando y nos vamos a preguntar
1: Sí,
0: eso.
1: ya no lo digo. Ya.
0: Gracias, adelante siempre.
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1: Acá hay una pregunta, dice, pregunto, ¿qué tiene que ver BPS con AFAP? Porque AFAP se paga aparte. Pregunto, dice José.
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1: Por acá nos dice algo Lidia, es una corrección. Buenos días, aparte de todo lo que dijo de UTE para los jubilados, tienen que tener 70
0: Mira,
1: años.
0: sí.
1: Dice, yo llamé y no me corresponde porque tengo 68.
0: Sí, 70 y cobrar la prima por edad también. Eso es
1: Ah,
0: lo que hacíamos
1: mira,
0: mención,
1: José. Sí.
0: que, bueno, lo omití ahora cuando leí el comunicado, porque esto lo veníamos anunciando desde la semana pasada, que tienen que tener 70 y cobrar la prima por edad. O sea, es para jubilados realmente
1: Sí, pocos.
0: que, bueno, que cobran muy bajos recursos. Confirmamos que ni Compta ni el hospital se suma a la paralización del día miércoles. Todo normal en ambas instituciones. Así que toda la gente que estaba preguntando, María Angélica. Normal totalmente, nos comunica Marianela Flores del Sindicato de
1: De
0: Funcionarios de
1: salud.
0: Salud Pública. Está todo normal para el miércoles. Y también en Compta hablamos con Eduardo Sosa de AFUCO. Totalmente normal la atención. Reitero, en los dos centros de salud de Tacuarembó, concretamente Compta y el hospital. El miércoles no hay paralización. Recordemos que el miércoles van a estar parando los entes públicos pasado mañana, pero no toca a la salud ni pública ni privada aquí en Tacuarembó. Eso hay que tenerlo en cuenta como, bueno, medida de precaución, ¿no? Para no venirse, sobre todo gente del interior.
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0: 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Va a repartir casi 60 millones de pesos, atención, y 39 millones van al pozo de oro. Así que hay que jugar el miércoles en la banca, hay que jugar con responsabilidad. Este miércoles hay que jugar en la banca. Bueno, los números fueron 20, 22, 38, 39. 48 y 25 la extra. Así que atención para el revancha 2, 11, 42, 44 y 46. Pero se acumula el pozo de oro para el miércoles. Realmente está muy, pero muy gordo. 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Vamos por línea 1, adelante, buenos días.
4: Buenos días, ¿me escuchás?
0: Sí, adelante, mucho gusto. Bienvenido.
4: Una pregunta. Yo cobro, yo soy jubilado y cobro 29.500 pesos. Para mí, ¿viene aumento con ese monto, digo?
0: No, tenemos entendido que lo que decíamos es para la jubilación topeada en la mínima, en el mínimo. Usted está por encima, La información que tenemos, lamentablemente, es que no. Le toca la jubilación mínima, en este caso, este aumento del 2.5%.

0: 5%, que va a andar casi en unos 500 pesos, 400 y pico largo.
1: Muy bien, muchas gracias.
0: A usted, adelante siempre.
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4: Por acá nos dice Graciela: hola, buenos días, ¿serían tan amables de pasarme el número de teléfono del señor Ferrari del BPS? ¿Podemos pasar el teléfono de Ferrari? Ahora lo pasamos.
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4: Buen día, adelante. Me interesa saber el costo de la libreta. Tengo 65 y tengo que renovar. Alrededor de 3.000 pesos, ¿no?
0: Exactamente, casi 3.000 cuesta la renovación de la libreta. Vamos por línea 1, pero ya antes tenemos a la nueva presidenta del Club de Leones de Tacuarembó. Este fin de semana hubo cambio de autoridades y Graciela Oviedo ocupa la presidencia. Graciela, muy buenos días, bienvenida y felicitaciones.
5: Buenos días, Jorge. Bueno, muchas gracias.
0: Un gusto y bueno, muy buena gestión. Nos imaginamos que comenzás con todas mujeres en la comisión directiva, por lo que vi en alguna fotografía por allí, y están al mando, con todo, trabajando siempre con la ayuda social como meta.
5: Ah, sí, eso es uno de los principales metas nuestras. Pero viste que digo, somos un equipo, porque no es que sea presidente, somos un equipo porque trabajamos todos juntos, viste. Con el asunto de ayudamos mucho a la gente, con tanto con ropa como cuando hay desastres así, viste, que se ayuda con ropa, con comestibles, cosas así. Y siempre estamos en esto.
0: Y como cada año renuevan, bueno, el compromiso de seguir ayudando también a distintas instituciones, entre otras las pesquisas en lo que tiene que ver con la diabetes, entre otras iniciativas, se la van a seguir llevando adelante.
5: Sí, seguimos. Y ahora esta semana tenemos allá en el centro de barrio número 2. Todos los meses tenemos en un centro de barrio diferente. Hasta el 14 de noviembre, que es el Día de la Diabetes, que ahí hacemos en conjunto con la Comisión de Deporte, la Intendencia, el SEM, CONTA, ACE. Y viste que se hace una actividad grande que por lo general, si el día nos acompaña, hacemos allá en el Parque Rodó, porque ya se aprovecha y se hace una corre-caminata también.
0: Bien.
5: Y bueno, eso seguimos todos los meses haciendo.
0: Bueno, ¿es por un año, por dos años, Graciela, que vas a estar al frente de la comisión?
5: No, es por un año.
0: Ahí está.
5: Hasta el primero de julio del año que viene, después ahí veremos quién será el nuevo presidente.
0: Muy bien. Bueno, mucho trabajo por delante y a las órdenes. Estamos aquí en la radio, como siempre, para, bueno, informar y comunicar, invitar a participar de cada una de las acciones que llevan adelante.
5: Bueno, muchas gracias, Jorge. Siempre tenemos presente a la prensa también.
0: Muy bien, muchas gracias. Que pases bien, bueno, suerte.
5: Y ya aprovecho para decirte que tenemos un número de rifa, varios números de rifa para vender, porque el viernes se sortea un aire acondicionado y una estufa gas de esas torres que son de vidrio. porque vamos a aprovechar para el Día del Padre. Se sortea el 10 porque el 12 es el Día del Padre, ¿verdad?
0: Ahí está. ¿Y tienen ya algún el teléfono para comunicarse? Si alguien quiere algún número, está escuchando la radio ahora.
5: Sí, el mío puede ser, ¿sí? Y después el de Norma, que no lo tengo acá a mano, el mío es 099-830-343, que viste que nos avisan, nos llaman y nosotros les arrimamos a donde sea el número. Son dos números por 250 pesos. En el mismo talón tienen dos números.
0: Linda oportunidad. Gracias, Graciela, y éxito para este 2026.
5: Bueno, muchas gracias, y a las órdenes estamos nosotros también.
0: Muy amable. Muchas bueno, gracias, 099-467-457 es el de Norma. María Angélica, lo sumamos también. 099-467-457. La comisión directiva del Club de Leones de Tacuarembó quedó integrada por Graciela Oviedo como presidente, Beatriz Giuliani como vicepresidente, Cristina da Costa secretaria y Catherine Monzón como tesorera.
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4: Por acá nos escribe Juan, nos dice, buen día, da mucha tristeza ver la situación de los jubilados. En Tacuarembó el costo de vida está cada vez más alto, los alimentos, los medicamentos, los servicios no paran de aumentar, mientras las jubilaciones no alcanzan. Así es muy difícil llegar a fin de mes, merecen vivir con dignidad y tranquilidad después de tantos años de trabajo, nos dice Juan.
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4: Nos preguntaban el teléfono de Ferrari del BPS, 092-337-312. 092-337-312.
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0: El móvil nos está convocando, Germán Capelli, en otro punto de Tacuarembó. Adelante, Germán, estamos contigo.
8: Gracias, Jorge. Compañeros, seguimos aquí recorriendo las calles de Tacuarembó y en este preciso instante estamos en los estudios de Canal 7 porque han llegado integrantes del equipo de patinaje de Polistática de Tacuarembó porque están desarrollando múltiples beneficios y tienen un gran objetivo para próximamente, que es un viaje internacional, pero para ampliar más detalles estamos con María Dacunda. María, el gusto de saludarte, bienvenida, buenos días.
9: Hola, buenos días, mi nombre es María, como ya dijeron, y bueno, yo soy madre de una de las patinadoras, y bueno, para contarle un poquito lo que venimos a hacer acá es promocionar un poco la Academia Poliskate, que está en Tacuarembó y en Tranqueras. Y bueno, las niñas acá les pueden contar bien que son las que viven cada experiencia, cada competencia que han hecho como para llegar hasta Chile.
8: Bien, pero repasemos que están efectuando beneficios, diferentes actividades.
9: Sí, correcto. Estamos haciendo distintos beneficios,

0: como por ejemplo ventas de rifa, ventas de pizza, hacemos también ventas de tortas, pasteles y demás en parque o en distintas partes de Tacuarembó, y por ahí más o menos. Después vamos a seguir haciendo otros beneficios como para recaudar fondos, porque necesitamos aproximadamente entre $500 y más para poder llegar a viajar a Chile.
1: Bien, ¿cuántos jóvenes estarán participando?
0: Y son 13 en total con Tacuarembó y Tranqueras, que van a representar a Uruguay en Chile.
1: Repasá algún número de contacto, porque ahora tienen el beneficio de las pizzas, pero también nos comentás que tienen rifas. ¿Cómo se pueden comunicar con ustedes para también ayudar?
0: Pues, les voy a dar mi número, que es 099-790-836. Se pueden comunicar y cualquier cosa le paso al de las profe o el de alguna otra madre también.
1: Bien. ¿Cuándo planean viajar entonces a Chile?
0: Y planeamos viajar el 15 de noviembre y vamos a estar una semana por allá por Chile, si Dios quiere.
1: Bien, vamos a hablar entonces con las integrantes, con las jóvenes que están presentes por aquí. ¿Tu nombre?
2: Jennifer Arenberry.
1: Bueno, Jenny, ¿qué edad tenés?
2: 14 años.
1: Bueno, ¿qué te motivó estar participando en patinaje?
2: Bueno, principalmente el ambiente de la academia, mis compañeras que siempre estuvieron para apoyarme y tal, las ganas de estar ahí y el esfuerzo que doy cada día para llegar hasta ahí.
1: Y comentanos cómo se están preparando para este viaje internacional, están realizando figuras, entrenando, ¿de qué forma?
2: Sí, estamos entrenando semanalmente varias horas, después vamos a las pistas de acá a Tacuarembó, entrenar un poquito más y así sucesivamente vamos mejorando poquito a poquito.
1: ¿Tu nombre por aquí?
3: Martina Piazzolis.
1: Bueno, Martina, ¿qué edad tenés?
3: 14 años.
1: Martina, comentanos, seguramente es un grupo muy unido el de
3: Un
1: ustedes.
3: grupo muy unido que siempre nos andamos apoyando uno al otro. Si nos salen las cosas o si tenemos un mal puntaje, siempre nos estamos apoyando, no importa el puntaje. Y siempre estamos uno a la otra, y no importa lo que pase.
1: ¿Sos de aquí de Tacuarembó?
3: Soy de acá, tengo.
1: Bien, ¿te gusta el patinaje?
3: El patinaje es muy lindo, es algo que vos tenés que poner dedicación, mucho esfuerzo y mucha empatía y sobre todo compartir con el grupo, que es lo mejor.
1: ¿Tu nombre por acá?
4: Martina Carballo.
1: Martina, ¿qué edad tenés?
4: 13 años.
1: Bien, y comentanos, ¿cómo te sentís tú personalmente pensando en este viaje a Chile?
4: Yo muy nerviosa, la verdad, pero con muchas ganas de disfrutar con mis amigas y también de competir. Y
1: ¿Es el primer viaje que realizan?
4: no, hemos ido a Brasil y Argentina también.
1: ¿Y de qué forma compitieron? ¿Cómo desarrollaron las tareas? ¿Cómo representaron a Tacuarembó y a Tranquera en este caso?
4: ¿Me puedes
1: Sí,
4: repetir la pregunta?
1: bueno, seguramente de muy buena manera representaron a Tacuarembó y a Tranqueras en estos eventos a nivel internacional.
4: Sí, obvio. Con muchas ganas de representar a nuestro país también, a Tacuarembó, a Tranqueras.
1: Muy bien. ¿Tu nombre por acá?
5: Lola.
1: Hola, Lula. Bueno, ¿qué edad tenés?
5: 10 años.
1: 10 años. ¿Y con qué edad empezaste a patinar?
5: Con 5 o 6 por ahí.
1: Bien, ¿y no tenías miedo de los patines?
5: Al principio como que me daba miedo porque sentía que me iba a caer mucho y todo eso, pero cuando empecé a competir y aprender ahí ya me dejó de dar miedo.
1: Muy bien. Bueno, y acá tenemos a Emilia. ¿Qué edad
5: Sí.
1: tenés, Emilia?
5: 7.
1: 7 años. Mirá, ¿y te gusta patinar?
5: Sí.
1: ¿Sí? ¿Patinás muchas veces en el día?
5: No mucho.
1: No. Bueno, ¿y no tenés miedo de caerte?
5: Algo de miedo, sí.
1: ¿Sí? Bueno, muy bien. Bueno, que te vaya lindo en el patinaje.
5: Gracias.
1: Bueno, muy bien. Así que éxitos para la experiencia y ojalá que todo se genere de buena forma.
0: Bueno, muchísimas gracias a usted por el espacio y a todos los que están difundiendo. Y bueno, además está agradecer a la gente que colabora con cada beneficio y vamos a estar promocionando los beneficios que vamos a estar haciendo, si Dios quiere.
1: ¿Tienen alguna red social?
0: No, en realidad no, nosotros nomás, la Academia Poliskate, que ahí ponen los beneficios que vamos a hacer, y después nuestras redes sociales, nomás que estamos promocionando nosotros vía WhatsApp y Instagram y Facebook. Eso.
1: Muy bien, muchísimas gracias.
0: Bueno, gracias a usted por el espacio.
1: Muy bien, Jorge, compañeros, de esta forma dialogamos con un referente adulto y también con los jóvenes de la Academia Polyskate de patinaje que en el mes de noviembre estarán viajando.

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3: Atención, la doctora Beatriz Echenagusía nos comunica que las consultas que estaban previstas para el miércoles 8 pasaron para hoy, está atendiendo a esta hora allí en el hospital de Tacuarembó, y nos pide por favor que, atención, la gente que tiene consulta para el 15 pasa para el 20 del mes. Atención, las que estaban marcadas para el miércoles 8 se están haciendo hoy a esta hora de la mañana en el hospital de Tacuarembó. Y nos comunica también que quien tiene consulta marcada para el día 15 de julio, la misma pasa para el 20, a tenerlo en cuenta. La doctora Beatriz Echenagusía, dermatóloga, reitero, quien tenía para pasado mañana miércoles se adelantó y está dando consultas a esta hora de la mañana en el hospital de Tacuarembó, la doctora Beatriz Echenagusía. Y quien tiene marcado para el 15 de julio, la consulta pasa para el día 20.
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5: Por acá nos dicen, buenos días, en Barrio Centenario se desbordó saneamiento de varios hogares. ¿O se podría informar de algo? Bueno, ya nos habían pasado este tema en Barrio Centenario con saneamientos desbordados.
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5: Bueno, por acá nos dicen, buen día, una pregunta, ¿por qué no le puedo bajar una app de Conta a una persona que no tiene Facebook? Debería, porque hay gente que no usa y no se quiere hacer Facebook. Se quedan sin la app, que es muy necesario.
3: No, es así. No se necesita ningún Facebook para bajar la aplicación de Conta. ¿Quién tiene? A ver, ¿quién tiene un teléfono inteligente, sea Android o iPhone? Pero generalmente los Android son los más comunes. Ahí va a Play Store y baja, pone Conta, buscar y baja la aplicación y queda en el escritorio del teléfono. Después hay una serie, le pide la cédula, le pide el nombre, etcétera, etcétera. Y con la aplicación en el teléfono, bueno, se puede hacer una cantidad de gestiones. Incluso una persona puede bajar o tener varias personas agendadas en su propio teléfono para poder hacer las gestiones. Pero no necesita ningún tipo de Facebook, reiteramos. Simplemente en el teléfono celular, la persona que tiene un teléfono Android va a Play Store, ahí pone buscar, Conta y bajar. Ahí baja la aplicación que hay que, bueno, llenar una serie de datos. Después que uno la tiene en el teléfono es bastante fácil, es muy intuitiva y aparte tiene pocos ítems, es bastante fácil de usar después que uno la tiene ya integrada. Pero reitero, no tiene que bajar ninguna red social ni nada. Simplemente con el teléfono o en la tienda de iPhone, o la tienda de Apple, o si no, directamente quien tiene un teléfono con Android lo baja desde Play Store y lo integra a su teléfono.
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5: Por acá nos dice Nelly, yo tenía consulta para el día 8, para la doctora Laura Rosas. ¿Para cuándo queda la consulta?
3: Reiteramos. 8. Si tiene consulta para el 8, es para el 8. El miércoles no hay paro en el hospital. A ver, que quede claro, lo vamos a reiterar. No hay paro, es un día normal. No hay paro el día 8 en el hospital de Tacuarembó. Vamos por línea 1, adelante. Buenos

0: Días.
1: Adelante, buenos días.
2: Sí, buen día, buen día.
1: Bienvenido, adelante.
2: Como era, no, se llamaba por el problema que tienen con la OCE. Como era ahí en el barrio Centenario, ahí rumbo a Rincón, ahí hicimos una bruta planta de esa de cámaras para la materia, ahí se activa la... Tienen que activar la bomba nomás la OCE. Cada 15 días, 20, tienen que activar la bomba. Que limpia toditos los caños. Como era, hicimos una cañería arriba de Tacuarembó. Que ahí llega la materia y chupa el agua y sale el agua limpia. Bueno, esto es para la voz, si está escuchando.
1: Gracias, ¿va? Adelante siempre.
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4: 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Si lo subimos demasiado, el equipo trabaja más y gasta más energía, y eso puede provocar que el equipo se desgaste antes de tiempo. Para que el equipo funcione de manera más eficiente, hay que cerrar puertas y ventanas a la hora de usarlo. 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
7: Acá nos dicen así, Gladys, dice, buenos días, ayer por Ruta 5 los molinos no estaban funcionando. ¿Será por el Mundial o estamos con mucha energía? Gracias.
1: Bueno, creo que es automático, no habría viento o habría viento. Bueno, atención, llaveros con varias llaves, un llavero con varias llaves, tiene una cinta de la vaquita, está en Kioto, allí en Flores 330, pasando Catalina, se encontró, reitero, un llavero con varias llaves, está en Flores 330, la gente amiga de Kioto, un llavero que tiene varias llaves y tiene una cinta que dice la vaquita. Está, reitero, estas llaves, que alguien la haya perdido ahora a la mañana, parece ser, se encontró muy cerca del supermercado. Está en Kioto, en Flores, pasando Catalina.
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7: Bueno, vemos por acá un plan B para médicos en el interior. Tras la iniciativa del Frente Amplio, los blancos proponen cupos e incentivos. Esto es el diputado nacionalista Andrés Gressi, que integra la Comisión de Salud y Asistencia Social, va a presentar un proyecto de ley para fortalecer los médicos y otros profesionales de la salud en el interior del país. En numerosos departamentos continúan registrándose dificultades para acceder a determinados especialistas. Bueno, acá lo vivimos porque la gente nos llama, que no hay especialistas en determinadas partes de la medicina. Y bueno, ahora se pretende que se elabore un listado de especialidades médicas y demás profesiones de la salud donde haya insuficiencia de recursos humanos, así como identificar las zonas del país que registren dificultades de cobertura asistencial. Pensamos que de pronto son todas las zonas del interior, ¿no? Y bueno, se van a proponer un régimen de incentivos para que los médicos y profesionales de salud desarrollen su actividad en el interior. Se promoverá la creación de cargos de alta dedicación para especialistas y demás profesionales de la salud en áreas deficitarias, priorizando su radicación en el interior. Este plan surgió tras la propuesta del diputado Frente Amplista, Federico Preve, que planteó como una especie de obligación a los médicos especialistas a trabajar durante 2 años en prestadores públicos al terminar sus estudios para revertir la falta de profesionales en el interior.
1: Yo creo que una propuesta de la que acabas de anunciar, María Angélica, Mujica la planteó en su momento y la llevó adelante.
7: El gobierno de Mujica.
1: Exactamente.
7: Si recordamos que en el gobierno de Mujica tenía el presidente.
1: No dio resultado.
7: El presidente tenía esa inquietud, ¿no?
1: Claro, la propuesta.

0: fue, bueno, incentivar con mayor pago económico y con una serie de beneficios económicos a quien viniera siendo especialista al interior. Y no anduvo, o sea, la oferta estuvo, la idea estuvo, pero no hubo médicos, o muy poquitos que aceptaron esa propuesta. La propuesta del diputado Preve es obligatorio, aunque él lo aclaró, que no es que tengan que radicarse, sino que tengan que atender un par de veces por semana. La carga horario que maneja Preve en el proyecto de ley del Frente Amplio no es una carga con dedicación exclusiva. Es la obligación de que el médico que se recibe, recién recibido en la Universidad de la República, universidad pública, tenga la obligación en los primeros 2 años de atender en el interior. Pero esto no significa ni una radicación ni tampoco una carga horaria importante. Acá no lo tengo de memoria, pero en su momento hablamos con el diputado Preve aquí en la radio, hablaba de que, bueno, lo que pide es que, no sé, viajen, por ejemplo, al interior una vez, 2 veces por semana a atender, un día en Florida, otro día en Tacuarembó en la semana, y el resto puedan trabajar en otro lugar en Montevideo si lo desean. Pero sí tienen tendrían la obligatoriedad de cubrir todo el país con médicos especialistas recién recibidos. La propuesta ahora del Partido Nacional entonces es con incentivos económicos, que reitero, esto ya lo manejó el presidente Mujica en su momento.
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2: Tenemos por acá los números del 5 de oro que vos decías, Jorge, que no hubo aciertos.
0: Sí.
2: El pozo de oro 20, 22, 38, 39, 48 y la extra el 25. Y en el revancha 2, 11, 42, 44 y 46.
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2: Por acá nos piden el teléfono de Ferrari del BPS 092 337-312. En
0: También
2: la
0: queremos,
2: mitad.
0: perdón, Daniela, para no irnos de tema, también hubo estudiantes de medicina que están en contra, se dieron a conocer, del proyecto de Preve del Frente Amplio, ¿no? Hablando de una libertad de opción, de dónde ejercer, dónde trabajar y que no tengan la obligación de tener que cumplir con una carga horaria obligatoria durante los primeros 2 años después de recibirse.
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2: Bueno, el tema es que la formación en medicina se realiza en Montevideo. Después sí, cuando hacen el internado, están obligados a hacer por algunas zonas del interior. Ahora, yo pienso que de alguna manera también se podría ayudar a quienes quieren ir a estudiar a Montevideo y a veces tienen algún tipo de dificultad que no les permite radicarse en Montevideo a hacer la carrera. Porque si más gente del interior estudia, es gente que posiblemente vuelva a su ciudad, a su
0: Posiblemente, ¿no?
2: departamento.
0: Posiblemente.
2: Posiblemente.
0: Posiblemente lo acabas de decir, María Angélica. Por eso también hubo la casuística indica que la mayoría se queda, porque hay más oportunidades laborales, obviamente. Y por eso también el afán de que la universidad venga al interior para que no haya esa movida hacia la capital, que cuesta dinero, y además que quienes se reciban, queden en la zona, no salgan de la zona y sigan trabajando en la zona. Pero bueno, hay lugar, bueno, Tacuarembó tiene carreras, Salto también tiene, por ejemplo, medicina, y hay otros lugares también del interior que van sumando carreras universitarias con este fin de que no haya ese desarraigo. Pero bueno, lamentablemente las opciones también y sobre todo las oportunidades laborales, en muchos casos en Montevideo hay muchos más que en el interior.
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1: Bueno, hoy salió Ovación también, como siempre, con El País. Dice Ovación Mundial. Y Neymar se retiró de Brasil tras caer con Noruega. ¿De Brasil país será o de Brasil?
2: De Brasil selección. De Brasil selección. Dijo sí, que sí. No juega más, que llega un fin de un ciclo. Creo que ayer lento, gordito, ¿no? Neymar muy lento en la cancha. No pasó nada con Brasil. Le caen al técnico italiano, Ancelotti, porque justamente lo puso a Neymar cuando el partido, dicen, pedía otra cosa. Pero bueno, Brasil mostró muy poco durante toda la Copa y durante toda la eliminatoria. Venía mostrando muy poquito y bueno, fue el reflejo de lo que venía en la eliminatoria. Pasó en el Mundial, donde hay sorpresas, ¿no? Mundial con sorpresas.
1: Bueno, también vemos en tapa de Ovación otro deporte, que es el básquetbol. Dice, ilusión viva. Uruguay ganó su grupo y dio un paso firme hacia el Mundial de Básquetbol.
2: Y lo otro también destacar que empató Tacuarembó este fin de semana. 0-0, empató el equipo rojiblanco, frío en el estadio.
1: Frío,
2: ayer domingo,
1: a la misma hora del partido de Brasil.
2: A la misma hora
1: Brasil.
2: Del partido de Brasil, a las 5 de la tarde. No sé cómo marcan los partidos, ¿no? Más en este frío invierno, más allá de que haya partidos, es cierto, a cada rato, pero hay que buscarle la vuelta.
1: A las 2 de la tarde.
2: Claro, tenemos entendido que, por ejemplo, aquí a nivel local, la AFT está cambiando, buscando, mira los partidos, a ver qué partido hay en el Mundial y trata de que no sea la misma hora. Todavía que con el frío va poca gente al estadio, más complicado justamente esta situación que se ha generado. Pero bueno, así está el fútbol. Nos vamos.
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1: Por acá nos dice Oscar, habría que limitar en los hospitales de Montevideo a los especialistas y ahí se vienen. No sé si estarán en abundancia tampoco, ¿no?
2: Hay algunas especialidades que creo que no, que no es tan fácil tampoco. Y bueno, y después también lo otro, ¿no? Que en Montevideo juega mucho lo privado, que obviamente... Bueno, estamos en una ley de mercado que es así la situación. Dice, te escucho desde Montevideo con mucho frío y con garúa. Andrés, gracias, del celular que termina en 490. Le mandamos un saludo a Andrés. Está con una garúa en Montevideo. Ya llega Palenque. Muchas gracias por la compañía. Nos reencontramos mañana a las 10.
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1: La temperatura, 7 grados.
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2: Buenos días, oyentes de Palenque Agropecuario. Volvemos aquí por CX140 Radio Zorrilla de San Martín. 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Miércoles 8, Sarandí, Barcelona, Cerro Largo. Jueves 9, Peralta. Viernes 10, Cerro del Ombú. Martes 14, Batoví. Miércoles 15, Curtina, Elote 21. 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Jueves 23, Local Tacuarembó. 23 y 24, Plaza Rural. 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
7: 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El tiempo para hoy, cielo parcialmente cubierto, una máxima de 12 grados, una mínima de 4. Mañana, cielo parcialmente cubierto, 16 y 4. El miércoles, cielo parcialmente cubierto, 19 y 6. El jueves, 9 de julio, 21 grados de máxima. 8 grados la mínima. Atención, no sé si tanta atención, pero están dando ya algunas temperaturas arriba de 20 grados, ¿no? Poquito arriba, pero bueno, arriba al fin. 20 grados para el viernes 10 de julio con, a ver, lluvia, con intervalo de sol y 14 la mínima. Después el sábado 11, 17 y 12, cubierto con chaparrones ligeros, y el domingo 12, cielo parcialmente cubierto, 15 de máxima.

0: 8 grados la mínima, eso es lo que marcan para esta semana. Ya uno o dos días de 20, 21 grados. Y bueno, ya si se quiere adelantar un poquito más, han cambiado un poquito, daban alguna temperatura más, por eso iba a decir, pero no. Hay algún día que dan 21 grados también para pasando la quincena de la primera quincena de julio. Bueno, eso es lo que marca el clima para esta semana, básicamente lo que hablamos aquí en el programa. Obviamente siempre también igual, de todas maneras existe algún tipo de cambios, ¿no? 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
0: Esta es la primera edición diaria de Palenque Agropecuario. Al cierre de la semana pasada comenzó, como lo habíamos hablado, la zafra lanera, la nueva, ¿no? La 2026-2027, con correcciones a la baja.
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0: En términos de dólares estadounidenses, el indicador del mercado del este bajó 30 centavos y quedó en 1.312 centavos por kilo base limpia. Al cierre de la semana pasada, en el mercado local, solamente un negocio de 1.200 kilogramos de merino, acondicionado y grifa verde, diámetro promedio 19 micras con 12, pagó $8.40 el kilo de vellón. En el mercado internacional, esta semana se realizan remates en Sydney y Melbourne los días martes y miércoles, mañana y pasado mañana, mientras que Fremantle realiza solo remates mañana martes, o sea que actividad del mercado internacional en los remates de la zafra nueva, obviamente, otra semana o la segunda semana de la zafra 2026-2027 van a ser en estos días, mañana martes y el miércoles.
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1: Entre a Rueda de Palenque y póngale la marca a su información, ya vamos a estar y tocar algún tema que tiene que ver con el mercado aquí en Palenque enseguidita.
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1: 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Cielo totalmente cubierto aquí en la ciudad de Tacuarembó y baja temperatura, ¿no?
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1: Ya vamos a hablar un poco sobre el tema de las plantas de faena de abasto interno con su presidente, con Gerardo Cabrera, en un ratito aquí en Palenque.
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1: Esta es la primera edición diaria de Palenque. Sobre el tema del abasto interno, es básicamente lo que vamos a tocar ese tema hoy aquí en Palenque con Gerardo Cabrera, que es el presidente, obviamente, de la Asociación de las Plantas que se dedican al abasto interno aquí en el Uruguay, por supuesto, y esto fue lo que hablamos con él.
6: Y sí, por la época un poco la escasez de ganado
7: de carne de acá,
6: seguro. Competimos mucho con la industria,
7: seguro.
6: La industria exportadora, donde sí, ahí a veces competimos en los mismos nichos de

0: de proveedores. Pero para la demanda que hay, hoy se está abasteciendo. Es decir, no hay una gran demanda de carne, vamos a decir, de media res, porque hoy el uruguayo maneja otras opciones.
1: ¿Se diversificó?
0: Seguro, cambió un poco la cultura, el pollo.
1: Hoy me decían un carnicero, yo vendo solo vaquillón, por ejemplo.
0: Sí, sí. El uruguayo, sí, por lo general el abasto interno se caracteriza por bicho joven, vaquillona principalmente, livianas y bueno, y con una buena terminación.
1: También, como usted decía, el pollo, el cerdo.
0: Pollo, cerdo, eso está entrando mucho importado también, mucha carne importada. Si bien ahora un periodo ventana ahí que la carne importada de Brasil se había puesto un poco más cara y nosotros podíamos competir con la carne nacional. Hoy ya hay señales de que la carne brasilera va a bajar con todo esto que está pasando con los mercados con Brasil, con la carne.
1: Sí, que se terminó la cuota de China.
0: Y bueno, y ya sabemos de colegas que ya están cerrando negocios a valores muy por debajo de los que se venían manejando.
1: O sea que Brasil empezó a alargar carne.
0: Sí, Brasil ya.
1: Pero
0: ya
1: viene también de Paraguay.
0: Sí, yo creo que el principal volumen viene de Brasil, pero sí, de Paraguay. Vino algo con hueso de Argentina también,
1: sí, también
0: de asado. Pero creo que el porcentaje más acentuado es de carne brasileña.
1: ¿Ustedes precisarían algún corte barato?
0: Bueno, nosotros...
1: ¿O el carnicero?
0: El carnicero, sí. Nosotros somos más... Si bien yo tuve una etapa en mi que fui abastecedor, seguro fui abastecedor, hoy estoy más abocado a la faena y vendemos más abocado a la venta de la media res. Pero sí, el carnicero, por lo general, siempre un corte que le permita tener, como se le llama vulgarmente, de gancho, un chamarisco, eso sería conveniente para el carnicero y por ende para el consumidor.
1: Ahora, ¿usted piensa que no le va a faltar animales para abastecer el abasto interno?
0: Yo creo que, le vuelvo a repetir, ha bajado mucho la demanda de carne.
1: Ha bajado, ¿no?
0: Sí, es decir, el carnicero hoy la media res trabaja poco y nosotros, mercado interno, nos manejamos más sobre la media res. Y eso es un mercado que viene gradualmente de hace unos años.
1: ¿Qué porcentaje me puede bajando
0: decir? Y no sabría decirle en porcentaje, pero le diría que de unos años para acá ha bajado bastante el tema de la media res. Hoy el carnicero de repente compra una caja, compra un delantero, compra un corte y no tiene que comprar una media res, que muchas veces vende un corte y el otro le va quedando. Antes las carnicerías tradicionales al animal lo vendían entero, tenían el mercado para todo el bicho.
1: Ahora, ¿qué pasa que sí?
0: Hoy está más para puntual, por ejemplo, hay carnicerías que venden delanteros, entonces compran el delantero, ya no compran la media res porque se quedan con el trasero y se les dificulta la venta. Entonces está más, de repente si precisan una pulpa compran una caja de carne importada y con un delantero ya ellos solucionan.
1: O sea que, como bien dice, cambió, hay muchas opciones.
0: Ha cambiado, pero bueno.
1: ¿Y en la carne ovina? No hay.
0: La carne ovina es una cosa en Uruguay que es un debe que tenemos, que habría que hacer un poco, incentivar un poco más al carnicero a que... La carne ovina en Uruguay es a fin de año el cordero. Y hasta 14, 15 kilos y más nada. Ahora, cuando hay ofertas de carcasa más pesada, el carnicero no se estimula en vender, en ponerla en el mercado, en la venta.
1: Exactamente. ¿No será el tema de los cortes? Pero bueno, usted no tiene nada que ver porque el carnicero...
0: Pero puede ser, yo para mí el carnicero tendría que un poquito poner un poco más de ímpetu. Y yo creo que es un... Yo tengo muchos amigos que producen. Y ahora está muy de moda las razas carniceras, que son bichos precoces, buenos y pesados. Entonces ya habría que incorporarlo en el menú de la gente. Y bueno, los que somos más o menos, que fuimos criados en los perímetros de campaña, consumimos carne de oveja.

0: O
1: Pero
0: sea
1: en
0: que
1: las
0: entonces.
1: grandes, los grandes, en los lugares donde hay más consumo, donde está acentuado más la gente, no hay mucha cultura, sino con el cordero a fin de año y más nada.
0: O sea que usted, como presidente de la Asociación de Abastecedores
1: Sí, de plantas de
0: planta
1: faena.
0: de faena del abasto interno, ve que no van a tener problema en abastecer a las carnicerías.
1: No, yo creo que si hubiera hoy con la tecnología que hay y que todo ha evolucionado, antes la oveja era muy zafral, era solamente después de las esquilas y lo que el cordero a fin de año. Hoy si hubiera algo corriente, hay productores que están dispuestos a armar algo para hacer un mercado
0: Una
1: para
0: corriente,
1: abastecer de seguro.
0: pero a nivel de carne vacuna tampoco van a tener problema.
1: No, yo creo que hoy a nivel de carne vacuna le diría que con lo que hay semanas que se restringe un poco más, semanas que de repente un poquito más de oferta, pero en la gremiación nuestra, cuando nos reunimos, que nos reunimos
0: sí.
1: cada 45 días, una vez por mes o es un poquito más, siempre coincidimos que en materia prima está viendo, a veces escasea un poco la vaquillona, porque la vaquillona hoy está yendo mucho para los firlot. Esa vaquillona que antes la proveían para el abasto, ahora hay productores que la venden a los corrales. Y bueno, a veces se dificulta un poquito esa vaquillona de corral que demanda algún mercado más exigente, sobre todo en el sur del país.
0: Bien claro, está, no hay problema.
1: Así que está. Bueno, un gusto y siempre las órdenes.
2: Gerardo Cabrera habló aquí en Palenque Agropecuario, que es obviamente el presidente del abasto interno aquí en el Uruguay, de las plantas que se dedican obviamente al abasto interno. Bueno, conversó con nosotros sobre estos puntos en la entrevista que realizó Miguel Ángel Aldave.
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4: 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Quiero mandar un saludo, no sé si me pasaron, si no entendí mal. Héctor Sosa, ¿puede ser que esté de cumpleaños hoy?
5: No sé.
4: Me pasaron, fue lo que le entendí, que era Héctor Sosa, pero no sé.
5: Héctor Reina.
4: Vamos a tener que corroborar la información.
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6: El Ministerio de Ganadería, Agricultura y Pesca emitió un comunicado oficial sobre un producto veterinario denominado Fluaciber. El Ministerio de Ganadería, bueno, la dirección del laboratorio veterinario Miguel Cerruín, obviamente, comunica a productores veterinarios de libre ejercicio, comercios habilitados y público en general que ha tomado conocimiento de la comercialización y o circulación en plaza de un producto veterinario denominado Fluaciber, indicado como garrapaticida bovino, cuya etiqueta declara como principios activos fluazurón 12.5% más ivermectina al 1%. Al respecto, se informa primero que el producto Fluaciber no se encuentra registrado ni habilitado ante la Dirección General de los Servicios Ganaderos, DILAVE, para su elaboración, importación, comercialización o uso en la República Oriental del Uruguay. Segundo, de acuerdo con las verificaciones realizadas, la información contenida en su etiqueta respecto de estar registrado en la República Argentina resultaría inexacta, no considerándose su habilitación ante la autoridad sanitaria competente de ese país, SENASA, ni la firma registrante en país de origen. Tercero, en virtud de lo anterior, la comercialización de este producto configura un fraude al ofrecerse bajo un registro inexistente e inducir a engaño a productores veterinarios y comercios al tratarse de un producto no registrado ni fiscalizado por el servicio oficial. El Ministerio de Ganadería no garantiza su contenido, composición, calidad, seguridad ni eficacia, desconociéndose su verdadero origen y sus condiciones de elaboración. Y cuarto, el uso de productos veterinarios no registrados representa un riesgo para la sanidad animal, la salud pública y la inocuidad de los alimentos de origen animal, además de poder ocasionar la presencia de residuos que comprometan la comercialización y la imagen sanitaria del país en los mercados internacionales. Bueno, obviamente que pues están las recomendaciones de no adquirir, no usarlo, obviamente todo eso. Es Fluaciber, que tiene componente del flasurón, más ivermectina, bueno, que está, como lo decía el comunicado, en circulación y demás, y bueno, acá no está permitido.
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5: 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En este momento aquí, 28 grados.
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8: Esta es la primera edición diaria de Palenque Agropecuario. Confirmado, Miguel Andrés. Saludo a Héctor Sosa.
9: Sí.
8: Que está cumpliendo año en el día de hoy.
9: Bueno, muy
8: que
9: bien.
8: Pase muy bien.
9: Un abrazo grande.
8: Que pase muy bien el día, ¿no?
9: Exactamente. Lo mejor posible.
8: Lo mejor posible.
9: Él se revuelve.
8: ¿Eh?
9: Él se revuelve para pasar bien.
8: Usted está con ganas de decir algo, me parece. ¿Solo saludarlo, no?
9: Ah, bueno.
8: Pero usted, no, le pregunto.
9: Usted supone lo que yo voy a decir.
8: Pero le pregunto, le
9: usted
8: pregunto.
9: Usted es medio brujo, me parece.
8: Bueno, otro, como es, otra sí, denominación
9: él,
8: más.
9: Él ya está suponiendo lo que yo voy a
8: tan
9: decir.
8: Tan bravo, che. ¿Qué? El dólar.
9: Usted está con ganas de decir
8: algo. No, yo. Seriedad. 39.20 a la compra el dólar, 41.40. Así está la moneda estadounidense al momento, cotiza de esta manera. Nos vamos. Aquí terminó Palenque. 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
12: Buenos días, bienvenidos al Decano Tacuarembó. Empató con Cerrito 0-0. Le sigue faltando gol notoriamente al equipo rojiblanco. En los últimos 13 compromisos hizo solamente un gol, el de Ian López, para ganar en el Goya.

0: Nola, después perdimos con Atenas 2-0 y ayer fue 0-0. La más clara tal vez la de Lucao. Creo que el resultado fue justo, que cualquiera de los dos clubes, Tacuarembó o Cerrito, lo podía haber ganado en esas circunstancias, y coincidentemente o más grande del mundo, Brasil quedó afuera. Haaland apareció, doblete, ganó por 2-1, después descontó Neymar, partido que obviamente no vimos porque estábamos relatando en el estadio Goyenola, así que Noruega despidió a Brasil e Inglaterra a un local de los tres que venía muy bien, como México, le doblegó por 3-2. La primera chance de gol para Tacuarembó la tuvo Diego Méndez, después hablábamos Lucao a los 33 minutos, pero hubo otras, ellos también, en una acción de Batista y Yepes. Sobre todo en la visita se destacó Jonathan Isasmendi, que estuvo a punto de ganar el partido sobre el final de la brega en el equipo rojiblanco, la seguridad como siempre de Federico Pintado. Un gran partido de Federico Ferreira, sacando muchos balones y varios peligrosos. Y el mejor, Nicolás González, el nervio motor, que juega, que hace jugar, que se retiró un poco sentido. Y así como a Tacuarembó le falta gol, le faltan jugadores. Por las lesiones, por las ausencias de las que hemos hablado y reseñado para ustedes, lo de Pablo López, San Emeterio, Enzo Acosta, Olavarría, el capitán, ahora puede volver Moreira, que ayer estuvo impedido, imposibilitado por quinta amarilla. Y conversando con Jorge Ramos en la previa, el presidente Eduardo Burgos habló de la llegada de Juan Rodríguez, un ex defensor de Montevideo Wanderers y de un delantero pastorino, Don Américo, entre otros. Bienvenido, ¿cómo te va?
1: ¿Qué tal, Dante? Buen mediodía para todos. Bueno, por un lado, en torno a lo que fue el partido de ayer, partido bastante chato, por cierto, un 0-0 grandote. ¿Te acuerdas las chances que generó? Se las generó Lucao, un cabezazo bien dirigido que pegó en el horizontal en el primer tiempo, después otra sin ángulo que corrió 50 metros solo, y bueno, la última ahí, la de Tizian Varela, ¿no? Que Mateo Pereira se la da en forma notable, ya con los dos equipos cansados, tuvo tiempo y espacio y se apuró y ni siquiera le embocó al arco. Y bueno, Isasmendi hasta se habló de que podía ir a algún equipo grande. Ayer demostró una vez más que en el uno contra uno es muy bueno, hizo esa jugada que dejó un par de jugadores por el camino y que tapó en forma notable Federico Pintado, pero creo que en líneas generales el empate 0-0 fue justo, ¿no?
0: Sí, sí, sobre todo el primer tiempo pobre, discreto, con pelotas que no tenían un destino, costaba hacer dos pases seguidos. Un primer tiempo anodino, discreto. En general, el partido que termina con ese empate, bien decías vos, esa acción de Tizian Varela, Mateo Pereira, que volvió a ingresar el zurdo, en este caso él corre por la punta derecha, le mete la pelota sobre el área chica a Varela, que definió mal, definió afuera para lo que fue el intento de Tacuarembó. Y esperemos que lo de Nicolás González, que salió rengueando algo sentido, no sea nada grave, y que Tacuarembó pueda contar con los jugadores, además que le faltan, como la ausencia de Pablo López, que lleva unos 5 partidos sin poder hacerlo, porque está en la sanidad en rojiblanca, y en la tabla de posiciones estamos precisamente con la luz que perdió. El puntero es Plaza, que le gana en su estadio Prandi de Colonia del Sacramento en los descuentos a la luz, el equipo que dirige Julio Fuentes, por 1-0, y además, como Oriental no ganó, aprovechó esta circunstancia, esta coyuntura, la institución de Plaza para volver a ser líder.
1: Exactamente, y justamente ese triunfo de Plaza por 1-0 ante la luz llevó a que cesaran a el ex técnico de Tacuarembó Fútbol Club, Julio Fuentes, que no llega a dirigir su segundo partido frente al equipo rojiblanco producto de que fue

0: Realizado en la noche de ayer. Los marcadores, Paysandú le ganó 2-1 a Rentista, Plaza Colonia, como tú lo decías, le ganó 1-0 a La Luz, River Plate derrotó 2-1 a Oriental, Fénix ayer se impuso 2-0 a Huracán, Tacuarembó y Cerrito 0-0, y Colón derrotó a Uruguay Montevideo por 1-0. Hoy se cierra la etapa cuando se estén midiendo en el estadio Charrúa de las 18 horas Miramar Misiones y el Atenas de San Carlos. La tabla marca que el equipo de Plaza está en la cima con 25, Fénix Oriental 24, al igual que el Cerrito, y Atenas de San Carlos 22, al igual que Huracán. Después quedarían fuera de los playoffs Colón, que tiene 21, Rentista, que suma 20, River Plate, que está más atrás con 18, Miramar, La Luz y Tacuarembó con 17, Uruguay Montevideo 16 y cierra Paysandú con 11.
1: La Luz ha jugado como local en diferentes escenarios.
0: Sí, esto se acaba de confirmar, va a ser el lunes a las 3 de la tarde en el complejo Rentista del partido contra Tacuarembó.
1: El lunes a las 3 de la tarde.
0: Sí, en el complejo Rentista.
1: Mejor, porque el domingo es el Día del Padre.
0: Bueno, es una jornada laboral, ¿no? Que seguramente va a llevar a que merme la concurrencia este partido.
1: Exactamente, un lunes y a las 13 de la tarde es poca la gente que puede ir. Vamos a hablar un poquito sobre el Mundial, además de los resultados. Brasil, siempre candidato, quedó afuera, lo venció Noruega. Yo lamento porque es un sudamericano. No estando Uruguay, uno hace fuerza por las otras selecciones de la Sudamérica, el continente nuestro. Hoy, a las 4 de la tarde, partidazo Portugal-España, un clásico de Europa, en señal 864, y a las 21, Estados Unidos-Bélgica, canal 866. Fue expulsado un jugador de Estados Unidos y la FIFA lo habilita para jugar el siguiente partido, el goleador.
0: Increíble, increíble que esto sucedió. Aparentemente hubo un llamado del presidente de la República.
1: Pasó, En el Mundial de Chile en 1962, Pelé se lesiona en el segundo compromiso y no juega más. La estrella de Brasil, no porque no estuviera Pelé, siempre fue un jugador destacadísimo. Garrincha, Mané, casado con Elsa Suárez, los que conocen la música popular brasilera, el bossa nova, fue una gran cantante. Garrincha, eximio jugador, defendía a Botafogo, después lo vendieron a Europa, pero extrañó y se vino. Era alguien con una vida muy especial, muy bohemio, Garrincha Mané. A Garrincha, jugando Brasil, lo expulsan en la semifinal, que gana Brasil, va a la final, es campeón del mundo, y Garrincha es habilitado para jugar la final. Así que este episodio, que por supuesto no lo festejamos, nos parece injusto, ya había sucedido, se repite.
0: Se repite, ¿no? Se sostuvo en más de una oportunidad por parte de la FIFA que los gobiernos no pueden involucrarse en el tema futbolístico. En algún momento hasta se intervino la AUF aquí en nuestro país y ahora llamó el presidente de los Estados Unidos y lo gritaron al hombre. Una cosa increíble, realmente. Donald Trump.
1: Imagínate cuántas copas del mundo van si tomamos desde 1924, aunque Bélgica fue campeón olímpico en 1921, Uruguay que ganó 4 copas del mundo, y esto nunca debió suceder. En la época de Garrincha no había tarjetas. La tarjeta roja y amarilla surgen en el Mundial de México 1970. Nunca debió suceder. 2 veces, lamentablemente, ha pasado.
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1: Hoy continúa la Superliga, vos vas a relatar con el comienzo de la transmisión a las 20:30.
2: Exactamente, hoy juegan Wander y Tambores Fénix en lo que será una doble jornada que se va a estar desarrollando en el estadio Raúl Cochinola. 19:30 va Centenario frente a Central. Ayer Peñarol y Cerrito empataron 0-0. Diego Lamas le ganó 3-2 a su América de Cortina. Y también en la pasada jornada ganó Progreso por 5-0 frente a Vialux. Los otros dos partidos de esta primera fecha van el martes, mañana. En el Cochinola Juan Ferrocarrili la sexta, 19:30, y 21:30 va el partido entre Estudiantes y Abad Manuel.
1: Ayer decías que fue cesado Julio Fuentes, domingo a la noche.
2: Ayer a la noche fue cesado el entrenador del equipo merengue. Veremos ahora quién se hace cargo del conjunto de Aires Puros. Siguiendo con lo que es el ámbito local, bueno, culminó el campeonato Sub-16, que lo ganó el Wander Juvenil. Después que derrotara en la última fecha a Cerrito, bueno, Wander fue el mejor equipo de la temporada, conquistó la tabla anual, el clausura, y también ya había logrado la apertura. La sexta gran campaña venció 2-0 a Ferrocarril. Central se impuso por 3-1 ante Progreso y Estudiantes derrotó 5-1 a Sudamérica de Cortina. En el clausura la tabla terminó con Wander en lo más alto con 19, campeón. La sexta 16, Estudiante 14, Cerrito 10, Ferrocarril 9, Central 6, Progreso y Sudamérica de Cortina 3. Y en la anual, Wander campeón con 38, Estudiantes terminó segundo en el año con 31, la sexta 27, Ferrocarril 23, Cerrito 17, Progreso 12, Sudamérica de Cortina 7 y Cerro Central con 6.
1: Reiteramos, el lunes a las 15 horas, a las 3 de la tarde, Tacuarembó va a enfrentar a La Luz en Montevideo. ¿Y las formativas con quién juegan?
2: No, las formativas tienen
1: vacaciones de julio.
2: No, receso hasta después del Mundial. Pueden hacer tres incorporaciones por categoría y hoy van a estar retomando los entrenamientos. Después comenzó el campeonato en clausura a nivel de Sub-20, donde el viernes Cerrito le ganó 2-0 al equipo de Fialux, y ayer Estudiante ganó en un siempre complicado escenario como el Vicente Arguiña Arena, la media y media, que ya conquistó la apertura, superó en la pasada jornada 2-0 al Tambores Fénix. Ahora, el miércoles se cierra esta primera fecha cuando a las 19 jueguen en el Dado López, Diego Lamas y el Wander Juvenil, y a las 21 el Centenario enfrente a Progreso, teniendo libre en esta primera etapa de clausura Sudamérica de Cortina.
1: Un saludo, hoy me encontré y fue una gran alegría después de tantos años con el número uno en electricidad automotriz, aunque está merecidamente jubilado, Wenceslao Lemes, con Wences. Nos encontramos hoy, él es vecino de Gustavo Piris, vive entre Tambores y Piedra Sola. Un saludo para Wenceslao.
2: Bueno, veremos qué es lo que pasa hoy en el campeonato del mundo, donde nos van quedando únicamente los sudamericanos de Argentina y el equipo de Colombia, ¿no? Después de lo que fue la eliminación de Brasil y anteriormente de Paraguay.
1: Partidazo hoy, a ver si Ronaldo lleva 519 minutos invicto Simón, el arquero de España, a ver qué pasa en esa brega.
2: Bueno, pero va a enfrentar a uno de los jugadores más emblemáticos de los últimos tiempos en el fútbol mundial, como lo es el Cristiano Ronaldo, que está quemando sus últimos cartuchos en este campeonato del mundo.
1: A propósito, Neymar llorando se despidió de la selección de Brasil.
2: El que no se despide es Carleto Ancelotti, el técnico que va a seguir, ¿no? Tiene un contrato hasta el 2030, un contrato bastante alto, y ayer sostuvo en conferencia de prensa: mañana ya comenzamos a planificar lo que va a ser la próxima selección de cara a el siguiente mundial. Y en el ámbito del fútbol profesional uruguayo, el fin de semana vuelve el intermedio, y ayer jugaron un partido que quedó pendiente en su momento por la participación de Juventud La Sudamericana. Jugaron el equipo perense y Danubio y empataron 1-1 en Jardines del Hipódromo.
1: Avanti Bersaglieri.
3: Buongiorno Dante.

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1: Lunes 6 de julio de 2026. Títulos de las principales informaciones de este mediodía.
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1: Los pasivos de más bajos ingresos que ganan 20.935 pesos tendrán un aumento del 2.5% que lo cobrarán en el próximo pago correspondiente al mes de agosto. Más de 100 cooperativas están activas en Tacuarembó en las diferentes ramas, viviendas, consumo, trabajo y sociales. En su mayoría, señaló la referente departamental de CUDECOP, Rebeca Baptista, en el marco del Día Internacional del Cooperativismo. Un hombre de 23 años fue condenado por delitos de desacato, daños y violencia doméstica. Graciela Oviedo es la nueva presidenta del Club de Leones de Tacuarembó y estará acompañada por Beatriz Giuliani en la vicepresidencia, Cristina Dacosta en secretaría y Catherine Monzón en tesorería. Se recibieron de entrenadores de atletismo 3 tacuarembuenses, dos de ellos oriundos de San Gregorio de Polanco, quienes culminaron satisfactoriamente el curso son el director técnico Javier Larregui y las licenciadas Inés Ruete y Ana Claro. Mañana martes continúa la gira de pagos de pasividades y asignaciones familiares en las zonas rurales del departamento de Tacuarembó, con recorridos que partirán desde Curtina, La Calzada y Valle Edén. INEFOP está inscribiendo para el curso de mucama de hotelería y para la confección de currículum. El sábado se realizará la peña solidaria por Gabriel Favila, que viene transitando una enfermedad oncológica y deberá continuar su tratamiento en Montevideo. Pasado mañana habrá paro convocado por los sindicatos de los entes autónomos. No afecta esta paralización a Compta ni tampoco al hospital de Tacuarembó, donde el servicio será normal. De lunes a viernes, el hogar Paz Nadal brinda desayuno y servicio de ducha en el horario de 8 a 10. Previo a su gira por Europa, el ballet En Rumbo Norte organiza un show despedida el próximo viernes 10 en el Teatro Escayola. Las entradas están a la venta en boletería y por Ticketantel. La poda de árboles del ornato público de la ciudad de Tacuarembó continúa esta semana por la calle 25 de Mayo, entre las 6 y las 8, y luego de esa hora hasta las 14 se trabaja en Barrio El Pozo. Un taller sobre adicciones y salud mental tendrá lugar el jueves 16 de julio en el complejo Javier Barrio Zamorín. El Círculo de Periodistas propone para el 24 de agosto en Club Tacuarembó una charla abierta sobre redes sociales, inteligencia artificial, ciberdelitos, a cargo de los abogados Matías Acosta y Fabricio Larrosa. Previamente, el día 17, se presenta el libro de Horacio Suárez de Lima. Estas y otras noticias complementan el panorama informativo este mediodía aquí en este punto del dial.
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2: Continúa muy frío la temperatura actual, 8 grados, está nublado a esta hora en Tacuarembó. El pronóstico para el resto de la jornada indica que continuará nuboso y cubierto, la máxima prevista 10 grados para hoy. Para este martes 7, mínima 1 grado, la máxima 14, cielo claro y algo nuboso, periodos de nuboso, heladas. Para el miércoles 8 se anuncia una mínima de 2, una máxima de 17, algo nuboso, periodos de nuboso, heladas agrometeorológicas, neblinas matinales. Para el jueves 9, mínima 3, la máxima 19, parcialmente soleado. Para el viernes 10, mínima 5, la máxima 16, parcialmente soleado en la zona norte del territorio uruguayo. Y ya metiéndonos en el pronóstico extendido para el sábado 10 y domingo 12 de julio, mínimas de 3 y 4 grados y máximas de 12 y 14 grados es lo que está pronosticando el Instituto Uruguayo de Meteorología para esta zona del país.
1: Los pasivos que cobran la jubilación mínima, hoy de 20.935 pesos, tendrán un aumento del 2.5%, tendrán un aumento del 2.5%, que lo cobrarán con el próximo pago en el mes de agosto. De esta manera, la jubilación mínima pasará a 21.888, indicó en diálogo con Radio Zorrilla de San Martín María Elena Lloveras, representante de los pasivos en el directorio del Banco de Previsión Social.
3: El aumento diferencial, tú recordarás, el año pasado se había otorgado 400 pesos porque ese aumento diferencial para las jubilaciones mínimas eran de un 2%. Y quedaba pendiente un 1%, habíamos reclamado el 3%, solo se otorgó el 2%. El 1% se iba a otorgar a partir de julio a diciembre de este año. Entonces, ONASPU, por supuesto, que es la Organización Nacional de Jubilados y Pensionistas, no quedó conforme, comprenderás. El 1% estaba significando unos 200 pesos. Y entonces dialoga con el Ministerio de Economía y Finanzas, le plantea el aumento del costo de vida y lo importante que sería, además, actualizar, digamos, ese 1%. Y llegan a conveniar lo siguiente: se otorga el 2.5% y ¿para quiénes? Para aquellas personas que el año pasado, repito, habían cobrado esos 400 pesos. Este 2.5% estarían significando alrededor de 500 pesos. ¿Y por qué esto? Porque hay otras personas que, cobrando también la mínima, no recibieron esos 400 pesos el año pasado. ¿Qué había pasado? Si tú tienes, cobrando la mínima, pero tienes otro ingreso económico complementario, como puede ser República AFAP, viste, es una pensión, AFAP, o, por ejemplo, tenés en alquiler una vivienda, nosotros estamos en conocimiento a través de la DGI de que estás cobrando una renta por un alquiler, digamos, ¿no? Uh-huh. O otra renta, digamos, o pensión por otros institutos, como puede ser policial, militar, la bancaria, profesional, notarial. Entonces, se reduce el beneficio a las personas, repito, que no tienen en su recibo o en esa coordinación que tenemos con otros institutos estatales o paraestatales, un ingreso complementario. ¿Se entiende?
1: Sí, perfecto.
3: Entonces, este año se otorga nuevamente ese 2.5 que se fue negociado por ONASPU, repito, y que es, para nosotros es una excelente noticia. Sin embargo, entendemos que sigue siendo insuficiente.
1: ¿En cuánto queda la mínima en este caso con este 2.5%?
3: 21.889.
1: Expresiones de María Elena Lloveras, directora del BPS en representación de los pasivos.
2: Resultados de los sorteos del 5 de oro de este domingo 5 de julio del 2026. 20, 22, 38, 39, 48, la bolilla extra el 25. No hubo aciertos en el pozo de oro, quedando un acumulado de 31 millones de pesos. Tampoco hubo aciertos en el pozo de plata, quedando un acumulado de 900 mil pesos. Vamos ahora a los números sorteados para el pozo revancha. 02, 11, 42, 44 y 46. No se verificaron

0: aciertos, quedando un acumulado de 15 millones de pesos para el próximo sorteo.
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0: Estos son los valores de las principales monedas en nuestro país. El dólar cotiza a la compra 39 pesos, a la venta 41.50, el euro 43.55 y 48.83, el peso argentino 0.2, 0.20, el real 6.90 y 8.60 a la compra y venta respectivamente. Por su parte, la unidad indexada cotiza 6.609 este mes.
2: La cotización de la moneda.
0: Hora 12, 40 minutos en toda la República Oriental del Uruguay. 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
10: Tacuarembó tiene más de 100 cooperativas activas, la mayoría de ellas de viviendas. También las hay de consumo, trabajo y sociales, dijo en diálogo con Radio Zorrilla de San Martín la referente departamental de CUDECOP, la ingeniera Rebeca Baptista. En el marco del Día Internacional del Cooperativismo, destacó que aquí en Tacuarembó se apuesta a la capacitación y el acompañamiento a las distintas iniciativas.
11: Todos los años a nivel internacional, el primer fin de semana de julio, siempre se celebra el Día Internacional del Cooperativismo. Este año el lema fue un cooperativismo por un mundo de paz. Y bueno, a nivel nacional siempre se elige un departamento para celebrar la capital del cooperativismo, en este caso fue Minas, y se conformó allí la mesa intercooperativa. ¿Por qué contextualizo esto? Porque mesas intercooperativas hay en la mayoría de los departamentos. En Tacuarembó, por suerte, hay una mesa intercooperativa en la cual, bueno, yo trabajo como promotora financiada por CUDECOP, y bueno, y en esa mesa es un ámbito donde se reúnen varias cooperativas de distinta clase para poder avanzar con el movimiento en función de las demandas, de las necesidades de capacitación, de las necesidades de vínculo con otras instituciones, y esa es principalmente nuestra labor cotidiana.

0: anualmente que lideramos, digamos, junto con la mesa a nivel local.
1: Rebeca, ¿cómo está el sistema cooperativo en Tacuarembó, tomando en cuenta que uno ve que está bastante fuerte, tomando en cuenta las cooperativas de vivienda, cooperativas de consumo, cooperativas de ahorro, etcétera?
0: Bueno, efectivamente, Tacuarembó es un departamento que tiene un poco más de 100 cooperativas, según el censo que hizo INACOP, que es el Instituto Nacional de Cooperativismo, en el 2022. De esas ciento y poco, la mayoría son de vivienda. Continuamente están conformándose nuevos grupos cooperativos para acceder a una vivienda digna, que es una de las fortalezas que tiene el movimiento cooperativo en sus distintos tipos de cooperativas, pero también a nivel departamental tenemos las cooperativas de consumo y también las cooperativas de trabajo y las cooperativas sociales, que lo que buscan obviamente es generar oportunidades laborales y dignas para aquellas personas puedan acceder a un trabajo. Y bueno, en realidad en el ámbito de la mesa que te comentaba recién, Germán, lo que se plantea muchas veces son posibilidades de que esas cooperativas, esos socios y socias o trabajadores y trabajadoras del cooperativismo puedan acceder a distintos financiamientos en lo que tiene que ver con proyectos, presentarse proyectos para poder capacitarse, para poder avanzar cada uno desde su lugar y con sus demandas. Y bueno, yo creo que es una linda oportunidad para las cooperativas que aún no forman parte de la mesa, que se puedan arrimar, que puedan vincularse con otras cooperativas, enterarse un poco de las actividades y el plan de acción que anualmente se define. Y bueno, yo creo que la participación es importante, como en todos lados, a veces participan más cooperativas, menos, en función un poco también de la temática, pero bueno, se mueve bastante bien la mesa.
1: Seguramente también es un objetivo para próximamente seguir impulsando las cooperativas de trabajo, tomando en cuenta que muchos emprendedores se unen para un motivo en común y también facturar y desarrollar sus tareas de forma legal.
0: Obviamente, la cooperativa en sí de trabajo brinda un marco legal, jurídico, apropiado para aquellos emprendimientos que con un mínimo de 5 personas quieran generar una cooperativa, que ese es el mínimo de personas, pero además, como tú decís, brinda la posibilidad de estar en la formalidad, de generar obviamente aportes jubilatorios, pero también no olvidemos todo lo que tiene que ver con el cooperativismo en sí, que es bueno, el trabajar en conjunto por una necesidad única, poder avanzar como personas, como trabajadores, dignificar el trabajo. Y bueno, también estamos promoviendo, justamente siempre tenemos llamados de personas que quieren averiguar un poco en cuáles son, digamos, como las características de una cooperativa de trabajo, y desde DECOP uno de justamente nuestros roles es un poco promover e informar a la comunidad y a aquellos que estén interesados en, bueno, cómo se forman las cooperativas y cuáles son los pasos que hay que dar en ese sentido.
1: Rebeca, para finalizar, ¿cuál es el mensaje para la comunidad de Tacuarembó, principalmente para los cooperativistas y aquellos que seguramente están pensando en formar una cooperativa?
0: Bueno, que desde CUDECOP estamos totalmente a las órdenes para poder informar, como decía recién, para poder aclarar dudas, para poder apoyar con algunos financiamientos que existen desde el movimiento cooperativo. El movimiento cooperativo tiene fuerte financiamiento, muchas capacitaciones, cursos, y la mayoría son subsidiados, algunos en su 100% y otros en un gran porcentaje. Así que, bueno, arrimarse a lo que es la mesa. La radio tiene mi contacto, pero si no lo dejo por acá, 092-279-564, para cualquier cooperativa ya conformada que quiera un poco sumarse a lo que es la actividad de la mesa, o para aquellas personas que tienen algunas dudas sobre qué es el cooperativismo y cómo conformar una cooperativa. Quedamos totalmente a las órdenes.
1: Muy bien, gracias, Rebeca.
0: Bueno, gracias a ustedes por siempre estar informando y tenernos en cuenta.
2: Expresiones a Radio Zorrilla de San Martín de Rebeca Baptista, referente de CUDECOP en el departamento.
3: Hacemos una pausa cuando son las 12:50. 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
3: Durante 5 días, Tacuarembó fue sede de un encuentro regional al norte del Río Negro, de la World Athletic, algo así como la FIFA del atletismo, que llegó a nuestra ciudad de la mano de la Confederación Atlética del Uruguay y la Intendencia de Tacuarembó. Cabe destacar que de nuestro departamento se recibieron el director técnico Javier Larregui y las licenciadas en Educación Física Inés Ruete y Ana Claro. Tanto Javier como Inés son de San Gregorio de Polanco. En CX-140, Radio Zorrilla de San Martín, el profesor Milton Cardoso, disertante de esta organización internacional, compartió lo siguiente.
4: La invitación a todos aquellos que se acerquen al estadio, que ahora hay profes y hay entrenadores que tienen un poco más de conocimiento sobre el atletismo, y bueno, y creo que es un buen disparador para que Tacuarembó nuevamente comience con la formativa, como bien nombré al principio, con Núñez, con atletas de López Testa en su momento, con Andrés Silva, que yo lo considero como el atleta más completo que ha tenido Uruguay en su historia. Entonces el departamento tiene los talentos, ahora hay que armar toda una estructura para que ellos tengan la posibilidad de desarrollarse, y en eso vemos que la intendencia está enmarcada. Entonces, con el apoyo también de la prensa, creo que se pueden hacer grandes cosas. Por eso te reitero el agradecimiento. Y bueno, y esperemos ver a nuevamente a Tacuarembó dentro poco compitiendo en los torneos oficiales. Soy disertante de World Athletic, que es la organización a nivel mundial que tiene todo el atletismo. Vendría a ser lo que es la FIFA Fútbol, el fútbol. World Athletic es el atletismo, es decir, es el órgano mundial. Dentro de esta estructura hay un sector que es la academia, donde se hacen los cursos de entrenadores propios de 3 niveles. En este caso se realizó nuevamente un nivel 1 en Uruguay, y bueno, y con este desafío que teníamos, veníamos trabajando con Bettina en la Confederación Atlética ya hace mucho tiempo, del desafío de llevarlo al norte, primero al interior nuevamente y sobre todo al norte, y tratar, bueno, empezar a mover un poco aquellos departamentos que se han quedado un poco más rezagados en cuanto a la formación de atletas. Ahí conseguimos un socio fantástico como fue la Intendencia, como fue Matías con todo su equipo. Y de esa manera, luego de la parte teórica virtual que tiene el curso, que lleva más de 2 meses y medio por Zoom, se hace la parte práctica, que es durante 6 días, de mañana y de tarde, en el lugar. Y bueno, y eso fue lo que hicimos la semana pasada ahí en Tacuarembó.
5: Contanos, básicamente, ¿a qué área se apunta dentro del atletismo, que es muy amplio?
4: Este curso es el del ingreso. Nosotros denominamos ingreso al atletismo, es decir, aquellos entrenadores o profes que lo hagan y se certifican, están capacitados para enseñar la metodología de todas las pruebas de atletismo. Es decir, se da una introducción a los 4 saltos, los 4 lanzamientos y todas las carreras en pista, incluido vallas, y ellos salen con la capacitación para enseñar los fundamentos básicos técnicos de todas las pruebas. No se profundiza mucho en entrenamiento ni en sistemas, exclusivamente técnico en su gran mayoría, y es la puerta de entrada que nosotros creemos que es el nivel y el curso más importante que tiene World, porque la eventualidad que los chicos en las primeras ingresos al atletismo, las primeras sesiones, sean bien orientados en cuanto al aprendizaje del fundamento, después más fácil para los entrenadores que lo vayan a desarrollar, si es que sigue dentro del atletismo.

0: más adelante, poder trabajar mejor. Y aquellos chicos que no optan por el atletismo, creemos que es fundamental que tengan esta experiencia, porque es una forma de correr, de saltar y de lanzar correctamente hecha. Hablábamos en el curso, por ejemplo, ahora que estamos en pleno mundial de fútbol, que observar a Mbappé cuando corre al vacío, la técnica de carrera que tiene, que observen a Harry Kane cuando salta, la técnica de salto que tiene. Hemos visto continuamente saques de banda laterales que llegan pasado el punto penal, y eso es una correcta ejecución también técnica de los lanzamientos. O sea que todos aquellos chicos que por ahí más adelante se deciden por otro deporte van a arrastrar aprendizajes técnicos que también le van a ayudar. Por eso es la importancia del atletismo en los primeros años de aprender y grabar estos movimientos y después que hagan las transferencias a otro deporte si es que así lo desean.
1: Así hablaba en CX140 el profesor Milton Cardoso, disertante de la World Athletic, que llegó a Tacuarembó de la mano de la Confederación Atlética del Uruguay y la Intendencia de Tacuarembó a formar entrenadores en atletismo. Se ofrece joven para trabajar en limpieza de terreno, corte de césped, pintura de casa, tratar con Michael al 098-434-620. Gran Feria Americana este sábado 11 de julio de 9 a 2 y de 16 a 18 horas en el Hogar Paz Nadal, Proyecto Peregrinos de San José. La entrada es por el garaje de la calle Wilson Ferreira.
2: Del ámbito policial destacamos, un hombre fue condenado por delitos de desacato, daños y violencia doméstica. Policías de la Comisaría Especializada en Violencia Doméstica y de Género abordaron la situación, el ofensor incumplió las medidas impuestas y finalmente la justicia dispuso su condena. La decisión se relaciona a hechos con seguimiento de la unidad especializada que involucra a un hombre de 23 años y a una mujer de 22, carentes de antecedentes penales, que habían mantenido relacionamiento entre sí y en abril de 2026, mediante denuncia, se tomó conocimiento sobre amenazas del hombre hacia la mujer. Sobre el hecho fue enterada la Fiscalía Letrada de segundo turno. Luego de las actuaciones a nivel policial, la justicia competente se expidió disponiendo prohibición de acercamiento entre ambos en un radio de 500 metros y la colocación de dispositivo de monitoreo electrónico, una tobillera, por el plazo de 180 días, juntamente a otras medidas. Al respecto, el ofensor incumplió las medidas dispuestas, siendo intimado nuevamente por la justicia a cumplir con el correcto uso del dispositivo y no obstaculizar el cumplimiento de sus medidas. Las agresiones físicas y verbales hacia la mujer continuaron por parte del hombre hasta que el pasado 4 de julio ocasionó situaciones de violencia y amenazas en el interior de un local bailable para luego retirarse del lugar. En las instancias del desarrollo del procedimiento policial, a raíz de lo sucedido en el interior del local bailable, al ser interceptado, ocasionó daños a un móvil policial en la vía pública. Además, se le incautó armas de aire comprimido y blanca, interviniendo efectivos de policía científica. Culminadas las actuaciones en el juzgado de letrado de primera instancia de quinto turno en Tacuarembó, se dispuso la condena del hombre de 23 años de edad como autor penalmente responsable de un delito de desacato agravado por incumplir una medida de protección impuesta en un proceso de protección ante la violencia de género en concurso formal, un delito de daño agravado por tratarse de un móvil policial en reiteración real con un delito de violencia doméstica especialmente agravado por tratarse la víctima de una mujer, a cumplir la pena de 13 meses de prisión. Cumplirá un mes de cumplimiento efectivo y los 12 restantes en régimen de libertad a prueba con obligaciones. Asimismo, se dispusieron algunas otras medidas administrativas menores. Tales algunas noticias del ámbito policial de las últimas horas.
1: De las rondas médicas previstas para hoy, destacamos que a esta hora la doctora Rocío Peraza comienza a atender en Paso del Cerro. La odontóloga Ana Laura Goyen atenderá en Curtina a la hora 14. El doctor Carlos Benavides también atiende en Curtina a la hora 15. La pediatra Irene Ferreira atenderá en Barrio Sant'Angelo 15:30. Por su parte, la pediatra Mayra Delgado atenderá en Barrio López a la hora 14. Destacamos aquí en CX140, que mañana continúa la gira de pagos de asignaciones familiares y pasividades. en las zonas rurales. En Curtina se pagará la hora 8, Sauce de Batoví 9:30, Paso de los Novillos 11:15, Cerro de Lombú a la hora 12, en la Hilera 12:45, en la Calzada Bañado de Rocha a la hora 7:30, Paso del Cerro 8:30, en Laureles 10:15, en Cañas a la hora 11, Paso del Medio a la hora 11:45, Paso Seferino 12:15, en Paso de las Carretas a la hora 13, en Valledén 7:30, Piedra Sola 8:30, Rincón de la Aldea a la hora 10:15 y en Cerro Travieso se pagará mañana a la hora 12:30.
2: La doctora Beatriz Genausía, dermatóloga, informa que las consultas que estaban previstas para el 15 de julio pasan para el día 20 en el mismo horario en el Hospital de Tacuarembó. Reiteramos, la doctora Beatriz Genausía, dermatóloga, informa que las consultas que estaban previstas para el día 15 en el Hospital de Tacuarembó pasan para el día 20. En otro orden destacamos que el paro de pasado mañana miércoles, convocado por el Sindicato de Entes Autónomos, es justamente para ellos, para los sindicatos de entes autónomos, no afecta la educación ni tampoco afecta la salud pública ni privada, donde se desarrollarán normalmente tanto las clases como la atención, tanto en Comta como en el Hospital de Tacuarembó.
1: Se cita a la señora Valeria Soledad Maqui Díaz para que concurra al consultorio 5A del Centro de Salud del Hospital de lunes a viernes de 8 a 11 horas por asunto de su interés. 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
7: Títulos a las 13 horas.
8: El presidente de la República, Yamandú Orsi, pagó el impuesto de primaria pendiente e inició la regularización catastral tras un informe periodístico.
7: Una de sus viviendas registraba deuda tributaria, pero ya fue abonada en línea y una residencia vinculada a su familia presentaba obras por unos 48 metros cuadrados. Sin actualizar ante la Dirección Nacional de Catastro.
8: Desde Presidencia de la República se informó que la actualización, precisamente ante Catastro, se encuentra en trámite.
7: El diputado del Partido Nacional, Juan Martín Rodríguez, manifestó su indignación y aseguró que estos episodios afectan la investidura presidencial.
8: El ministro del Interior, Carlos Negro, visita Florida este mediodía en el inicio de la capacitación de policías para conducir blindados del Ejército.
7: En esta primera etapa participan 18 efectivos de la Guardia Republicana, la Dirección General de Operaciones Especiales y la Jefatura de Policía de Montevideo.
8: Desde el Sindicato Único de Policías entienden que es necesario el uso de los blindados en los barrios donde aumentó la violencia.
7: El dirigente gremial Ricardo González remarcó hoy que estos vínculos deben ser conducidos por personal policial.
8: El director de la Oficina de Planeamiento y Presupuesto, Rodrigo Arín, dijo que las políticas más relevantes del plan de gobierno se están desplegando este año.
7: Arín destacó el aumento de salarios y la baja de desempleo, entre otros puntos, y reconoció que el crecimiento económico no es suficiente.
8: El jerarca de la OPP y el ministro de Economía y Finanzas, Gabriel Odone, presentarán hoy la rendición de cuentas a la mesa política del Frente Amplio.
7: En tanto, sigue reunido a esta hora el directorio del Partido Nacional analizando el proyecto presupuestal del gobierno, al tiempo Ya finalizó la reunión del CEN Colorado.
8: A nivel legislativo, sesiona la comisión especial que investiga y analiza el proceso de compra de las patrulleras oceánicas a Cardama.
7: En tanto, el ministro interino de Defensa Nacional, Joel Rodríguez, y autoridades de la DINASIA informan en comisión sobre el funcionamiento del nuevo sistema de aterrizaje en el aeropuerto de Carrasco.

0: Hay una moderada presencia de turistas en Maldonado durante estas vacaciones de invierno.
1: Debido al clima, era esperable, dijo hoy a Radio Monte Carlo y Cori el director de turismo Edgar Silveira.
0: El jefe de policía de Soriano dijo hoy a Radio Monte Carlo y Cori que bajaron los delitos contra la persona y la propiedad en su departamento.
1: La intendencia de Salto lanzó un segundo llamado a interesados en postularse al programa de capacitación que crea la figura de los facilitadores de estacionamiento en sustitución del tradicional cuida coches.
0: Hay preocupación en el departamento de Rocha por el aumento de los casos de sífilis.
1: Una nueva masa de aire frío está ingresando al Uruguay. Ahí, según el organismo meteorológico brasileño Metsul.
0: Comienza hoy la vacunación gratuita contra la rabia para perros y gatos mayores de 3 meses. La inoculación se realiza hasta el viernes en la sede de la Comisión de Zoonosis.
1: En el deporte, Marcelo Broly podría hacerse cargo de la selección mayor bajo el formato de interino y los partidos amistosos a afrontar este año, dijo hoy Jorge Giordano, director de selecciones nacionales de la AUF.
0: Si se dilata el nombramiento de otro entrenador, alguien de la estructura tendrá que hacerse cargo de esos partidos y él lo ha hecho en el proceso anterior, indicó Giordano.
1: Portugal-España a las 4 de la tarde y Estados Unidos-Bélgica a las 9 de la noche juegan hoy por los octavos de final de la Copa del Mundo.
0: Miramar Misiones Atenas en el Estadio Charrúa a las 18, hoy será lo que sea el cierre de la novena fecha de la fase regular del torneo de segunda división.
1: Nacional acordó la rescisión del contrato del delantero Nicolás Diente López, que lo firmará entre hoy y mañana para salir del elenco tricolor.
0: En el panorama internacional, el presidente de Estados Unidos, Donald Trump, aseguró hoy que Rusia siente la presión para poner fin a la guerra iniciada contra Ucrania, al tiempo que ha señalado la cumbre de líderes de la OTAN en Ankara como el momento para avanzar en la paz.
1: Polonia anunció esta mañana que Estados Unidos ha confirmado que retomará la rotación de tropas en su territorio.
0: Tenemos un mediodía frío en la capital del país, 8 grados con 2 la temperatura, el cielo está cubierto en Montevideo.
1: Los vientos rotan del oeste a suroeste a 19 kilómetros por hora.
0: 1019.6 la presión en nivel del mar.
1: Humedad relativa ambiente 85%.
0: 10 kilómetros la visibilidad.
1: El resto del día disminución de la nubosidad, precipitaciones escasas mejorando. 9 la máxima para el área metropolitana, 14 para el norte.
0: ¿Qué está ocurriendo en nivel del territorio nacional? En San José, cielo cubierto con algunas lluvias. 7 grados de temperatura, cubierto también el cielo en el departamento de Salto, 9 grados con 4, en Rocha, cielo cubierto con algunas lloviznas, 8 grados con 7, en Durazno, cielo totalmente cubierto, 6 grados con 8 la temperatura.
1: Volvemos al Parlamento con Enzo Ferrari, adelante.
2: Muchas gracias, Javier. La Comisión de Hacienda del Frente Amplio en Diputados recibió a autoridades del Ministerio de Transporte y Obras Públicas. En ese entendido, dialogó con la prensa la representante Inés Cortés, quien destacó el nivel de concreción de obras por parte de la cartera que tiene como ministra a Lucía Echeverri, y también se refirió a las críticas de la oposición en el entendido del marco de la rendición de cuentas y los distintos videos institucionales que ha realizado el gobierno en defensa de la rendición. Lo escuchamos.
3: Un intercambio muy bueno. El Ministerio de Transporte y Obras Públicas tiene una ejecución muy alta, del entorno del 96% de sus metas, así que van a ser muy buenas noticias. De hecho, también hay una bajada departamento por departamento de todo lo ejecutado. De las obras de infraestructura del 2025, el 30% correspondieron al Ministerio de Transporte y Obras Públicas y específicamente a Vialidad, así que hay muy buenas noticias respecto de lo ejecutado y lo hecho, sobre todo teniendo en cuenta que fue una cartera que en el año 2025 tuvo que afrontar una deuda no declarada sobre el Ferrocarril Central y algunas dificultades respecto de las finanzas propias del ministerio, pero salvando esas dificultades tuvo una muy buena ejecución y tiene también una perspectiva para los próximos años muy importante en términos de inversión pública.
4: ¿No va a haber ningún tipo de problema entonces en la infraestructura, por ejemplo, de carreteras?
3: No, por lo menos lo que estuvimos charlando en general es creo que uno de los ministerios que tiene mejores niveles de ejecución.
5: Cortés, en las últimas horas y en los últimos días, la oposición ha cuestionado la forma de comunicar del gobierno con estos videos institucionales en el marco de lo que está haciendo la defensa del gobierno de la rendición de cuentas. ¿Qué reflexión hace usted?
3: No, lo vemos con muy buenos ojos desde el Frente Amplio. Creemos que hay elementos que hay que comunicar de mejor manera. Fue parte de la evaluación que hicimos también a la interna respecto de lo que se venía realizando y algunas fallas en comunicación. Y en ese sentido es parte de esa evaluación que se hizo.

0: lo que se está comunicando y no tanto la forma, pero bueno, no creo que es parte del juego político.
1: Así pasaba la palabra de la diputada del Frente Amplio, Inés Cortés, en el marco de la comparecencia del Ministerio de Transporte y Obras Públicas a la Comisión de Hacienda del Frente Amplio. Desde el Parlamento Nacional, para Radio Monte Carlo y el Gran Circuito Cori, les informó Enzo Ferrari.
2: Gracias, Enzo. Vamos a seguir adelante con más información cuando ya pasan 9 minutos de las 13 horas. Desde el Sindicato Único de Policías del Uruguay entienden que es necesario el uso de los blindados en los barrios donde aumentó la violencia.
3: El dirigente Ricardo González indicó hoy que todo lo que le brinde tranquilidad al funcionario, para nosotros, dijo, es bienvenido.
2: Remarcó además que estos vehículos deben ser conducidos por personal policial.
4: Lo vemos bien, son vehículos que a nuestro entender se estaban necesitando con suma urgencia, sobre todo para barrios conflictivos donde la violencia ha crecido. La realidad que tenemos es que en la Guardia Republicana tenemos 2 vehículos y no están nadando abasto. Entonces, estos vehículos blindados que vienen a prestar el apoyo a la policía son fundamentales. Entendemos que estos vehículos obviamente deben estar manejado por personal policial y a cargo de la policía. Así que esperemos en los próximos días tener novedades y que estos vehículos ya están brindando servicio al Ministerio del Interior y patrullando las calles.
5: Desde el punto de vista operativo, ¿para ustedes supone alguna complicación o por el contrario se sienten más protegidos al patrullar en este tipo de vehículos?
4: Bueno, yo creo que es un vehículo que brinda garantía. Primero que nada, es con protección de blindaje, que para zonas conflictivas y son sumamente útiles. Todo lo que le brinde tranquilidad al funcionario a la hora de hacer su función, para nosotros bienvenido, y creo que esto puede ser un insumo de importancia a la hora de poder realizar patrullaje e intervención en zonas conflictivas.
3: O lo que decía Ricardo González, el dirigente del Sindicato Único de la Policía.
2: Bueno, decíamos que inicia la capacitación de efectivos en el departamento de Florida. Nos vamos hasta allí. Está hablando el ministro Carlos Negro.
6: Esta capacitación, ¿y qué tiempo lleva de capacitación?
7: Son 19 funcionarios, calculamos que van a estar una suerte de 15 días aproximadamente recibiendo la capacitación.
6: ¿Solamente para estar manejando lo que son
7: para
6: estos
7: manejar, para manejar los vehículos, sí, para manejar los vehículos. Es que se necesita la necesaria instrucción, porque son vehículos de tipo militar que tienen sus particularidades, ¿verdad?
6: ¿Tener acompañamiento militar también dentro de lo que es el propio vehículo?
7: No. Son la instrucción es para que los policías, para que los funcionarios policiales no solamente se encarguen del operativo, sino que también para que conduzcan el vehículo.
6: Ministro, en un principio de lo que es su gestión, ¿se había previsto estar utilizando este tipo de maquinaria para poder estar controlando lo que puedan ser estos hechos de violencia y de asesinatos que se vienen dando en lo que tiene que ver fundamentalmente en la capital?
7: Se dan circunstancias a lo largo de la gestión que hacen necesarias algunas medidas que de repente no estaban previstas, porque uno no puede calcular de repente las roturas y vehículos que salen de circulación y quedan radiados por un tiempo. Hay 3 vehículos blindados del Ministerio del Interior actualmente que van a estar en funcionamiento en 2 meses aproximadamente, porque están radiados en el momento. Entonces, esas circunstancias ameritan que, junto con la demora de un par de meses que tuvo la nueva compra de vehículos blindados que hizo el Ministerio del Interior, nos encuentra en una coyuntura con escasez de estos vehículos para las operaciones que estamos realizando.
6: ¿Hasta cuándo van a estar utilizándose?
7: Bueno, tenemos pensado el ingreso de 5 vehículos al país de tipo blindado para la Policía Nacional. Aparte de eso, los 3 que se van a recuperar, porque ya van a estar operativos y funcionando nuevamente. Entonces ahí tenemos 8 vehículos que se incorporan dentro de un par de meses al patrullaje, más los 5 que están actualmente en funcionamiento. Es un número ya bastante más apropiado que el que teníamos hoy.
6: ¿Solo para la capital del país?
7: No, capital y área metropolitana.
8: En cuanto a los que están, ya fueron a Montevideo desde Florida, que están siendo acondicionados, ¿manejan el plazo para que estén operativos?
7: No he entendido el
8: punto. 4 cóndor que ya fueron desde Florida hacia Montevideo, sí, claro, que ya dejaron, están en etapa de acondicionamiento.
7: Sí, están siendo acondicionados, bloqueados, etcétera. Sí,
8: ¿y
7: sí
8: tienen fecha de cuando
7: esté el curso hecho de los funcionarios? Ya van a estar en circulación.

0: Descarta totalmente lo que es esas manifestaciones de militarización, de lo que es el control de las calles de Montevideo.
1: Absolutamente. Si hay algo que teníamos previsto era despejar cualquier duda que se pudiera generar con ese tipo de término, ya que de lo que se trata es solamente de contar con infraestructura que posibilite en una coyuntura específica, en una circunstancia especial, que el Ministerio del Interior tenga los vehículos apropiados para patrullar, como funcionario del Ministerio del Interior.
2: Parte de lo que está diciendo a esta hora del mediodía en Florida el ministro del Interior, Carlos Negro, a propósito del comienzo de la capacitación de policía para usar los vehículos militares blindados en áreas complejas de Montevideo y área metropolitana.
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2: 13-16. Rodrigo Arim sostuvo hoy que las políticas más relevantes del plan de gobierno se están desplegando este año.
10: El director de la Oficina de Planeamiento y Presupuesto destacó el aumento de salarios y la baja del desempleo, entre otros puntos, y reconoció que el crecimiento económico no es suficiente.
2: El jerarca del Ejecutivo emitió un mensaje a la población en el marco de la rendición de cuentas.
11: Hay datos duros que son buenas noticias. El empleo formal creció. Los salarios subieron en términos reales, el desempleo bajó, el ingreso a los hogares está en su nivel más alto del que tenemos registro. Y todo esto es el resultado de políticas que funcionan. Pero también tengo que decir esto, el crecimiento económico es necesario para mejorar las condiciones de vida de la gente y todavía no es suficiente. La política pública tiene que estar presente. Por eso el gobierno tomó una decisión clara y audaz. En el presupuesto quinquenal, más del 50% del incremento presupuestal irá hacia la infancia. Es una apuesta estratégica, porque sabemos que si Uruguay quiere reducir la pobreza de manera sistemática y no episódica, tiene que actuar antes de que la desigualdad se instale. Y la desigualdad se instala temprano, muy temprano. Estamos además en un momento particular. Las políticas más relevantes del plan de gobierno se están desplegando este año. La ley de empleo integral, las medidas del diálogo social, no son anuncios, están en ejecución. Y su impacto en los indicadores de bienestar va a verse en los próximos meses. Lo que ya es visible es la dirección. Seguimos creciendo y creando puestos de trabajo. Los salarios siguen aumentando, la inflación está bajo control y el Estado está poniendo recursos donde más se necesitan. Eso es exactamente lo que un gobierno que pone primero a la gente tiene que hacer.
2: Rodrigo Arim, director de la OPP.
10: 18 minutos pasan de las 13 horas, vamos al deporte. El turno de Martín Díaz, adelante.
12: Gracias compañeros, muy buenas tardes para todos. La actividad de la Copa del Mundo tendrá hoy el partido entre Portugal y España, abriendo esta jornada que luego tendrá a los Estados Unidos frente a Bélgica. Los partidos de esta jornada, después de lo ocurrido ayer, donde Inglaterra derrotó a México por 3-2, jugando...

0: casi todo el segundo tiempo con 10 hombres, el conjunto británico se quedó con la victoria y la clasificación, y será el rival de Noruega, que había eliminado a Brasil ayer por la tarde con 2 goles de Haaland, en un partido realmente increíble en el que los europeos dominaron a Brasil, le ganaron con justicia en el segundo tiempo por 2-1. Aquí en nuestro país, en esta jornada, termina la fecha 9 de la fase regular de la segunda división profesional, cuando de las 6 de la tarde se enfrenten en el Charrúa Miramar, Misiones y Atenas. El equipo de San Carlos, de ganar, estará alcanzando la punta, ya que Plaza es el líder con 25 puntos, 3 más de lo que tiene el equipo de Atenas hasta el momento. Rentistas cayó ante Paysandú 2-1. Plaza Colonia derrotó a La Luz por 1-0. Fue cesado Julio Fuentes después de esta derrota. Oriental cayó ante River 2-1. Fénix derrotó a Huracán 2-0. Tacuarembó y Cerrito empataron 5 goles. Y Colón le ganó a Uruguay Montevideo por 1-0. Lo que ocurrió en la fecha 9 de la segunda división profesional. Mientras que en el básquetbol, como era de esperarse, Uruguay derrotó a Cuba. Finalmente fue 99-70 el marcador. Mantiene con esta victoria el primer lugar en su grupo y llega de esa forma para la última etapa de la clasificatoria, donde enfrentará a la selección de Canadá y espera conocer el resto de los rivales: Bahamas, Puerto Rico, y podría tener alguna chance Jamaica de clasificar. Serán los rivales de nuestra selección en la próxima fase de las clasificatorias rumbo a la Copa del Mundo. Para Radio Monte Carlo, les informó Martín Díaz.
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9: Martín Olaverri, buenas tardes.
10: Buenas tardes, el gusto de saludarlos a esta hora para actualizar la información vinculada a la actividad de los agronegocios. Bueno, vamos a hablar del mercado internacional de la carne, que está en una situación de mucha expectativa, incertidumbre, temas que tienen que ver con, bueno, por un lado, la situación de Brasil, que ya está con la cuota prácticamente que completa para China de 1.100.000 toneladas, y por fuera de esto tiene que pagar un 55% de arancel para seguir exportando a China. Brasil va a redireccionar carne a otros mercados y seguramente más barata. Uno de ellos es Estados Unidos. Otro de los temas tiene que ver también con Brasil y la posibilidad de que Brasil quede fuera de Europa a partir del 3 de septiembre por el tema uso de promotores de crecimiento y antibióticos. Sobre el mercado internacional de la carne en este momento, conversábamos con Fausto Briguenti, trader de carne, a propósito de la situación que hoy presentan los distintos mercados, sobre todo China, ante la posibilidad de quedarse sin Brasil.
11: Es tal cual como lo anticipaste vos, se rompió el equilibrio. El principal importador del mundo trabajaba muy fluido con el principal exportador del mundo, que era China y Brasil, a través de la

0: cuotas que vivimos a principio de año, ese equilibrio se empezó a deshacer, y ahora que estamos a días de que se termine de completar esa cuota con lo que ya está en viaje, ¿no? Estamos viendo cómo ese equilibrio se rompe, y eso le pega a todos los exportadores y a todos los mercados, ¿no? Le empieza a pegar a Estados Unidos, con una sobreoferta que empieza a migrar de China a Estados Unidos, de Brasil. Bajan los precios, eso lo afecta a Argentina, lo afecta a Paraguay, lo afecta a Uruguay, incluso lo afecta a Oceanía, en sus países exportadores típicos a Estados Unidos, como Australia, Nueva Zelanda. También le agrega incertidumbre lo que pasa en Europa con Brasil, que puede romperse otro equilibrio ahí si no pueden resolverlo al 3 de septiembre desde la BIEC, con lo que es el sistema para dar garantías a Europa de que Brasil puede cumplir con toda la normativa europea. Entonces, en el interín, como relatábamos hace 45 días en Xi'an, Shanghái, China se sobreabasteció. En el mercado chino los precios también han bajado desde ese momento a hoy, casi $1,000 la tonelada en promedio del commodity vaca 6 cortes, como decimos en Argentina. Entonces nos encontramos que hoy este equilibrio que se rompió, como contexto además, tiene a que el hemisferio norte está entrando ya en su verano avanzado, ¿no? Y eso hace que estacionalmente el consumo de carne sea, en términos relativos, el menor del año.
1: Escuchábamos a Fausto Briganti, trader de carne. Para Informativo Cori y Radio Monte Carlo, informó Martín Olaverri.
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4: Gracias, Olaverri. La Intendencia de Salto lanzó un segundo llamado a interesados en postularse al programa de capacitación que crea la figura de los facilitadores de estacionamiento en sustitución del tradicional cuidacoches.
5: Buscan que orienten y apoyen a la ciudadanía en el uso de la denominada zona azul, que comprende el estacionamiento tarifado.
4: Vamos a ampliar la información con el colega Pedro Rodríguez, de Radio Turística.
6: Este es un informe de Salto para Radio Monte Carlo y Circuito Cori. La Intendencia de Salto continúa avanzando en la puesta en marcha del nuevo sistema de estacionamiento tarifado en el centro de la ciudad. En ese marco se abrió una nueva convocatoria para incorporar personas que cumplirán funciones como facilitadores de estacionamiento. Una tarea que sustituye la figura del tradicional cuidacoches y que apunta a brindar un mejor servicio tanto a los conductores como a quienes visitan la zona comercial de la ciudad. Desde la comuna se nos informó que los interesados deberán inscribirse y participar de una capacitación obligatoria antes de comenzar a trabajar. Durante esa instancia recibirán formación sobre atención al público, normas básicas de tránsito, también del funcionamiento del sistema de estacionamiento tarifado y también, obviamente, el manejo de la aplicación, que permitirá registrar el tiempo de estacionamiento y realizar la venta de minutos a los usuarios. El objetivo es que todos los trabajadores puedan orientar a los conductores, también despejar dudas sobre el nuevo sistema y colaborar para que el tránsito sea más ordenado y facilitar el uso del estacionamiento en las calles comprendidas dentro de la zona azul, que es así como se denomina acá en el departamento la zona tarifada. Bueno, la Intendencia entiende que este cambio no solo permitirá mejorar la organización del tránsito y el uso de los espacios para estacionar, sino que también representa una oportunidad para formalizar una actividad que durante muchos años estuvo vinculada a los cuidacoches. Ahora, quienes se incorporen pasarán a desempeñar una función definida, con responsabilidades claras, y luego de recibir la preparación correspondiente. Las autoridades señalaron que el nuevo sistema busca ofrecer mayor comodidad a los automovilistas, favorecer la rotación de vehículos en el centro de la ciudad y ordenar el tránsito en una de las zonas de mayor movimiento comercial de Salto. La convocatoria permanece abierta y las personas seleccionadas comenzarán a desempeñar sus funciones una vez que completen la capacitación prevista por la Intendencia de Salto. Informó desde Salto.

0: Alto, Pedro Rodríguez.
1: Muy amable, gracias Pedro. Participamos en la edición noticiosa el lunes 7 de julio de 2026.
2: Informativistas Javier Toledo y Gustavo Arregui.
1: En exteriores, Enzo Ferrari.
2: Sala de redacción, Ivana Vázquez y Gastón Espino.
1: En el deporte, Martín Díaz.
2: Agro, Martín Olaverri.
1: Corresponsalía en la Argentina, Claudio Cardoso.
2: Servicios internacionales, agencia de PA.
1: Operador, Mateo Cojan.
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8: Las 13 horas y 31 minutos.
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8: Las 13 horas y 56 minutos.
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1: La temperatura, 7 grados.
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0: 12 minutos pasan de las 2 de la tarde. ¿Qué tal? ¿Cómo están? Bienvenidos. Es un gusto comenzar una edición más de Palabras Más, Palabras Menos, aquí en la tarde de Zorrilla de San Martín. Es un gusto comenzar una semana más con ustedes. Gris, frío a muy frío el tiempo aquí en la ciudad de Tacuarembó, y nosotros estamos prontos para comenzar a charlar, a compartir entretenimientos, charlar un poquito de lo que ha pasado, de lo que va a pasar con el tiempo también, importante. Dicen que puede levantar un poquito la temperatura, eso lo había leído el sábado que levantaba para hoy, y sin embargo hoy, mamita que está frío, Pero para comenzar, antes de ir con música, hoy yo lo recibo, le doy las muy buenas tardes, Hugo Rivero.
1: Buenas tardes, Oscar. Buenas tardes para toda la audiencia de Palabras. La verdad que está gélido en la palabra, ¿no? La verdad que sí. Un fin de semana bastante frío también, en lo que refiere a temperaturas. El sol prácticamente no se dejó ver. Ahora ahí como que está queriendo asomarse un poquito, pero bueno, en definitiva va a ser eso en realidad. 13 la máxima para el día de hoy. En estos momentos tenemos 7 grados, nos marca el termómetro, pero
0: para mí estamos en un dígito.
1: Pero 7 grados marca acá, pero yo diría que un 4, un 5 hay afuera.
0: En sensación, por lo menos.
1: Sí.
0: En sensación. Exacto. Además, yo siempre digo, Loma, lo importante porque es lo que sentimos.
1: Exactamente,
0: la sensación
1: sí.
0: Térmica.
1: Sí, 13 grados la máxima para el día de hoy. Decíamos, para mañana martes se prevé una mínima de 1 grado y una máxima de 14. Para el miércoles, 2 de mínima, 17 de máxima, y ya en lo que es el pronóstico extendido para el jueves, va a levantar algo la temperatura, se prevén 3 de mínima y 19 de máxima, luego vuelve a descender nuevamente la temperatura, que vamos a llegar el fin de semana a los 13, 14 grados. Esto es lo que prevé el Instituto Uruguayo de Meteorología. No se prevén precipitaciones en lo que es el horizonte más inmediato de pronósticos

0: del Inumet. Estuvimos consultando los pronósticos privados y nos dan alguna presencia de sol para el día de mañana.
1: Bueno.
0: Así que vamos a ver qué es lo que pasa. Coinciden, sí, en que va a levantar un poco la temperatura rumbo al jueves y luego vuelve a descender nuevamente. No se prevén tampoco precipitaciones por los pronósticos privados por aquí que estamos consultando.
1: Impecable, perfecto. Entonces, en lo que tiene que ver a lo que pasó, a ver si me entendéis, Hugo Rivero, Uruguay nomás. Feliz por Uruguay. Y no estoy hablando de la situación, no estoy hablando de nada, estoy hablando del deporte, estoy hablando. Pero de básquetbol. Notable triunfo de Uruguay ayer frente a Cuba, un rival duro siempre en una serie complicada. Uruguay le ganó a Cuba, le ganó a Argentina, entre otros en el grupo. Va ahora contra los de la zona norte e importante para el básquetbol uruguayo, cerca Uruguay de poder meterse en el Mundial de Básquetbol que se va a estar desarrollando en Qatar el año que viene. Por ese lado, contentos. Ahora, sí, por otro lado, y seguramente lo que todos ustedes estaban esperando, que yo me refiriera cuando di Uruguay nomás, una semana y pico ya que estamos fuera. ¿Sorpresa? ¿O no fue sorpresa? Para mí sí. A ver, sabía que iba a ser un partido muy parejo, de que estuviera ganado lejos. ¿Por qué? Porque Brasil no venía jugando bien, porque Noruega es un equipo bien armado y dejó afuera Haaland, fundamentalmente, ayer, con dos golazos, afuera a Brasil en octavos de finales, lo que estamos jugando todavía, o se está jugando en el Mundial. Brasil quedó eliminado. Quedó eliminado México. Quedó eliminado Canadá. Estados Unidos juega hoy, creo, ¿no? Sí, juega hoy. Sí, como me sacude la cabeza allá del otro lado, para él no fue sorpresa, para usted no fue sorpresa la eliminación de Brasil en la pasada jornada, Hugo Rivero.
0: No fueron sorpresa ninguna de las dos eliminaciones, por lo menos en lo que a mí respecta. México venía muy, muy subido de tono.
1: Coincido, pero... y además, perdóname, Vito, te había dicho simplemente esto. Yo pensé que lo de Brasil iba a ser muy parejo, que Brasil iba a pasar, pero que le iba a costar muchísimo. Y México sigue siendo México, no logra pasar de octavos de final en un Mundial.
0: Hace mucho tiempo que México llega hasta ahí. Y tiene buen equipo, ¿eh? Porque tiene buen equipo. Ayer se vio ampliamente superado por una Inglaterra que para mí sigue siendo uno de los candidatos al título junto con España y Francia. Noruega, no sé,
1: ahora puede le toca, llegar a ser
0: ahora le toca con,
1: por ahí arriba, pero...
0: ¿A Noruega le toca con?
1: Pará, ya te digo. Lo tenía clarísimo porque lo anduve mirando. Es un lindo y es un difícil partido el que va a tener
0: Noruega.
1: Pero Noruega ahora lo veo con la posibilidad de meterse en lo que tiene que ver a por lo menos ser sorpresa en el Mundial. Es de los que para mí puede llegar a ser sorpresa en este campeonato del mundo, donde reiteramos de los tres organizadores, el único que sigue es Estados Unidos y que va a estar jugando en el día de hoy. Sí, estoy bien.
0: Sí, juega a las 21.
1: A las 9 de la noche.
0: A las 9 de la noche, a las 4 dentro de un ratito juega Portugal-España. Creo que queda Portugal por el camino hoy. Me da la impresión de que España es algo superior a Portugal. A Estados Unidos le va a ser muy difícil hoy. Le va a ser muy difícil hoy.
1: Sabía, perdóname, Vito, sabía que era un partidazo. Con Inglaterra o Noruega.
0: Con Inglaterra.

0: Inglaterra. Bueno, hasta ahí llega Noruega. Noruega llega hasta ahí. Inglaterra tiene un cuadro muy fuerte, muy solvente, con un Harry Kane que está intratable realmente.
1: Totalmente.
0: Con un Rashford que también hace una dupla impresionante arriba con Harry Kane. Y bueno, le decía, para mí no fue sorpresa la quedada de Brasil, se lo había dicho usted, se lo dije a Andrés de los Santos el sábado a la madrugada aquí y a la mañana, de que para mí Brasil no pasaba no ganaba. Y bueno, y ojo con Egipto-Argentina mañana, ¿eh? Ojo.
1: Sí, sí.
0: Ojo.
1: Egipto, yo creo que a esta altura, luego del último partido, luego del último mundial, perdón, de la Copa Africana, de lo que viene siguiendo Egipto, no es tan sorpresa. Ahora, debería ser favorito Argentina.
0: Sí.
1: Después ahí el fútbol es otra cosa, porque para
0: también era favorito.
1: Olvidamos hablar de otro tema, entreverando, pero igual, porque no estuvimos en vivo, de lo que le costó a Argentina Cabo Verde.
0: A eso iba, también era favorito con Cabo Verde, ¿no?
1: Lejos, ¿no?
0: Y
1: lejos.
0: Para mí uno de los errores de Argentina fue ir sobrado y confiado.
1: Que le ganaba caminando.
0: Sí, entró confiado y sobrado. Y eso fue uno de los errores de Argentina que lo llevó casi a la derrota, ¿eh? Porque si el Dibu Martínez no saca aquella pelota de mano cambiada que sacó, Argentina se viene abajo.
1: Sí.
0: En ese momento, si Cabo Verde le hace ese gol, Argentina se desparrama. Y bueno, y con Egipto le puede pasar lo mismo. Con Egipto le puede pasar lo mismo.
1: Lo que veo, Hugo, es que debería Argentina, luego de eso que le pasó, abrir los ojos y entrar a jugar de otra manera.
0: Eso le iba a decir, que tiene que salir a achicarlo a Egipto de entrada, hacerle algún gol medio en los primeros minutos, cosa de acorralarlo, que Egipto tenga que salir a jugar, y ahí Argentina, si usted le sale el contragolpe, Argentina es peligrosísimo, porque tiene una delantera muy rápida, con un De Paul que es intratable, y ni que hablar de Messi cuando tiene la pelota en las piernas, ¿no? Pero bueno, vamos a ver, para mí es un partido difícil para Argentina, no es tan... Y le vuelvo a repetir, para mí, Portugal queda por el camino hoy, y Estados Unidos, que abre los ganchos con Bélgica, ¿no?
1: Ah, sí, no tengas dudas. Sí, sí, sí. A ver, lo otro de lo que pasó, buen partido de Paraguay. Para mí tuvo solo una falla Paraguay, que no estoy hablando del gol. Para mí la única falla, porque el planteamiento, más allá de que entró a esperarlo, lo había dicho antes Alfaro que iba a entrar a eso. A mí lo único que le faltó al técnico argentino fue haber largado el equipo antes, porque le hicieron el gol a los 20-25 minutos del segundo tiempo, y salió a atacarlo a Francia faltando 5. Y cuando salió a atacarlo, verá que lo tuvo. Alguna tuvo, no digo
0: sí, sí.
1: Si merecía o no, no sé, pero lo tuvo ahí para poder empatar. Y un Francia que sin duda está jugando bien, no repitió el otro día lo que venía viendo en el Mundial de penal con gol de Mbappé. Termina entonces clasificando. Y lo otro, lo que decías vos, para mí, no tengo claro hoy. Yo creo también, como vos, que por lo que se conocen y porque en definitiva los dos son muy buenos equipos, España tiene más en esta experiencia, tiene más peso en este tipo de instancias mundiales que Portugal. Va a ser muy difícil para el equipo de Cristiano Ronaldo para poder continuar.
0: Sí, va a ser un partido muy lindo de ver, va a ser un partido muy peleado. Vamos a ver cómo plantean los equipos, pero en lo previo es un partido muy, muy disfrutable, muy lindo. Me atrevería a decirle que es más lindo que el de Estados Unidos y Bélgica.
1: Ah, no, sí, no tengas duda.
0: Va a ser un partido con mucho más.
1: Debería ser.
0: Sí, debería ser. Debería ser un partido con mucho más ida y vuelta de juego. Y Portugal tiene un juego muy fluido. España tiene un juego de toque. Y tiene muchas figuras, ¿no? Por algo es el campeón europeo.
1: Son dos cuadrazos para mí, porque yo lo vengo diciendo. Portugal para mí es un muy buen equipo. Incluso hasta sin Cristiano Ronaldo es un muy buen equipo. Paraguay, desde mi punto de vista, Cristiano frena un poco a Ronaldo por la dependencia que tienen.
0: Totalmente.
1: De dársela. Si se sueltan más el resto de los mediocampistas y delanteros portugueses, tendría un fútbol

0: mucho más vertical y mucho más ágil todavía. Pero bueno, vamos a ver qué es lo que pasa hoy. El partido promete y muchísimo. Llegan las instancias lindas del Mundial, en el cual, como siempre, seguramente se va a meter alguno, vamos a tener alguna sorpresa. Ya está la sorpresa de Brasil eliminado, eso también siempre pasa, de que alguno de los grandes quede afuera, pero lo van a terminar definiendo el Mundial los de siempre o casi siempre, o de las últimas épocas. Y te diría que lo van a terminar definiendo dos ya campeones del mundo. No sé si va a ser Inglaterra, Francia, España, Portugal mismo, más allá de que nunca ganó. Por ahí, el propio Argentina. Pero de esos, hay varios equipos, por lo menos tres, que se van a estar metiendo en semifinales del campeonato, que ha tenido algunos partidos lindos y ha tenido de todo realmente, porque han pasado también algunas cosas insólitas, porque han pasado cosas insólitas también. Yo leía hoy, porque me costaba realmente desde que empezaron los rumores creer, pero está confirmado que al centrodelantero de Estados Unidos le sacaron la sanción.
1: Algo leí, sí, parece que este muchacho,
0: la sanción del partido que debería cumplir, dicen que hubo un llamado de Trump a Infantino.
1: A eso le iba a decir.
0: Lo que ya sería, ya nos mataron el Mundial con el VAR, con cuatro chicos en vez de dos tiempos, con todo lo que, con que no se puede tapar la boca, o no se puede hablar, no se puede esto. Y ahora ya llegamos a un nivel insólito, ¿no?
1: Estuve leyendo en algunos portales por allí de pasado hoy a la mañana y vi algo de eso, sí, de que aparentemente Trump le pasó algún mensajecito o le hizo alguna llamada a este muchacho Infantino. Y sorpresivamente se levantó la sanción del jugador estadounidense.
0: Se revió la jugada, eso es lo que se dice oficialmente.
1: Sí.
0: Y el comité de disciplina de la FIFA le levantó la sanción.
1: Totalmente. Eso es como cuando a usted le dicen cualquier cosa lo llamamos, cuando presenta el currículum vivo que le dicen cualquier cosa lo llamamos. Bueno, y esto es más o menos igual.
0: Cuidado si suena el teléfono, dijo.
1: Sí, exactamente.
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0: 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En un ratito vamos a compartir buena música, en un ratito vamos a estar compartiendo entretenimientos, tenemos hallazgos, extravíos y demás. Voy contigo, Hugo Rivero. Después voy a escuchar o atender el mensaje de un amigo que también tiene algún extravío.
1: Tenemos en nuestro poder, aquí en los estudios de Radio Zorrilla, está aquí en la cabina de transmisiones, documentos, la cédula de identidad, a nombre de Mari Mabel Barbosa Gómez. Reiteramos, se encuentra aquí en estudios de Radio Zorrilla, documento de identidad, a nombre de Mari Mabel Barbosa Gómez, está su cédula por aquí. Entonces, vecino, escuche, favor, avisar, como decía.
0: Exactamente, sí. Como decían los radioinformes ZSM. Pausa de Zorrilla de San Martín. Hugo Rivero selecciona la música, yo tengo varios entretenimientos. Dale, vamos.
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1: La temperatura, 8 grados.
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1: Ahí vamos. Muy buena música, compartimos mucha comunicación con ustedes, siempre. Ya en un ratito vamos a estar jugando. Antes te consulto, Hugo Rivero, es un clásico, es una voz icónica de del canto popular y de la música uruguaya, tema, ¿y a quién pertenece?
2: Tablas, se llama el tema, Jaime Ross marcaba el comienzo para este bloque.
1: Muy bien, con Jaime, entonces, estamos comenzando este segundo bloque de palabras aquí en Zorrilla de San Martín. Tenemos entretenimientos varios, tenemos algún juego de geografía, tenemos algún colado, tenemos algún objeto para estar jugando con ustedes hoy aquí en la tarde, además de estar siempre, por supuesto, los teléfonos de Zorrilla de San Martín al servicio de toda la audiencia, el 4632-2605 y el 091-00-1400, la línea WhatsApp de Zorrilla de San Martín, 091-00-1400, para que se estén comunicando con nosotros aquí en la tarde, para que ustedes estén haciendo el programa junto a nosotros en la tarde de Zorrilla de San Martín, aquí en la tarde de Palabras Más, Palabras Menos, como les decimos siempre, el programa que hace la gente. En un ratito les vamos a plantear, como les decíamos, entretenimiento. Tenemos algún extravío, estamos esperando algún amigo que

0: llame, que nos pidió para llamar por algún extravío. Vamos a ver si es por acá o si no, siempre recibimos a toda la audiencia, por supuesto. Palabras, buenas tardes.
1: Buenas tardes, ¿qué tal? ¿Cómo está, Oscar, y la audiencia? ¿Todo bien por ahí? Gustavo te habla.
0: ¿Qué tal? ¿Cómo andás, Gustavo? Muy buenas tardes, bienvenido a Zorrilla de San Martín, un amigo del programa, que muchas veces estamos en comunicación, solidaridad y demás, pero en este caso, ¿algún extravío, Gustavo, viene por ahí la cosa?
1: Sí, Oscar, quería avisar, sí, viste que todas las tardes Marca siempre se comunica contigo, bueno, ahora está incomunicada, porque ayer, en la amanecida de ayer, estamos trabajando acá aún, y bueno, faltó el celular de ella, un celular, un Xiaomi, Xiaomi 14.
0: Desde...
1: Xiaomi Redmi 14. Tenía forro negro, tenía dinero, eso entra, pero eso no es el tema. El tema del celular, todas las cosas que tienen, los registros, la foto, video de los hijos y nietos, todo. Entonces, eso es lo que más interesa. Incluso lo estaba terminando de pagar. Y bueno, faltó acá, no sabemos si arriba la barra, había hecho una llamada por teléfono para taxímetro, que siempre llamamos para los clientes acá.
0: Sí.
1: Y en un momento dado se dio cuenta que no estaba y lo timbramos, bueno, faltó. Siempre digo la mejor intención de que por ahí hubiese sido llevado por equivocación, ¿no?
0: Eso te iba a decir, Gustavo. A ver, vamos a decir. Allí en el boliche de ustedes, aquí en Beltrán, casi la Rambla, faltó el teléfono de Marga. Vamos a apelar a que alguien por equivocación, los celulares a veces son parecidos, muchos, y que lo pueda haber tomado pensando que era el suyo propio. Si alguien por ahí se encontró con un celular que no es el de él, a saber que es el de Marga Rocha.
1: Exactamente, sí. Por eso digo, siempre apelando a la mejor intención de que se sirva por equivocación. Y bueno, sí, tenía un forro negro. Digo, si al sacarlo, digo, tiene un color medio lila, fucsia, no sé, medio así el celular. Es nuevo, digo, lo está pagando todavía. Pero el tema es ese, que si pudiéramos recuperarlo, bueno, y si te puedo pasar mi número por esas cosas que alguien lo haya encontrado, ya por equivocación, digo.
0: Indudablemente, lo iba a dar yo por acá, pero lo vamos a seguir reiterando en toda la tarde. Gustavo, ¿llamaron al teléfono y no hubo respuesta?
1: Sí, hasta el mediodía se timbramos, pensamos que podía estar acá, porque esto acá es grande y bueno, y podía, hasta el mediodía llamabas y seguía sonando, pero en la tarde ya estaba apagado. Bueno, por eso no sabemos si alguien se lo llevó por equivocación o bueno, o si realmente fue sustraído también, porque
0: sí.
1: Puede pasar y bueno.
0: Sí.
1: Pero siempre estamos apelando a la mejor intención, digo, sin juzgar, de que haya sido ya por equivocación y bueno. Después tú pasas mi número ahí, si alguien por ahí tiene alguna idea, algún dato. Ya lo denunciamos, por supuesto, ¿no? Porque
0: claro,
1: ha hecho la denuncia. Y hoy pasaba, está esperando la orden del juez, digo, para ver si se lo puede rastrear y eso, ¿no?
0: Claro.
1: 098... Así que era eso, Oscar, por ahora. Bueno, agradecer y un muy buen programa para ustedes y toda la audiencia. Oscar Gama y este muchacho Hugo ahí también.
0: Gustavo, 098-712-172.
1: Sí, ese es el mío, exactamente.
0: Ese es el mío,
1: en caso de cualquier novedad, que me llamen, me dejen un mensaje, un audio ahí.
0: Exactamente. Arriba, el saludo bueno, grande para Marga y la mayor de las suertes.
1: Muchísimas gracias. Estamos en contacto, estamos escuchando. Un abrazo.
0: Gracias por estar ahí del otro lado. Entonces, quien sepa de este celular, es un Xiaomi, entonces, con forro. Simplemente comunicarse al 098-712-172. Reitero, 098-712-172 es el teléfono de Gustavo, entonces, y bueno, por supuesto, ojalá que aparezca. Vamos a comenzar a hacer el programa con ustedes aquí en la tarde de Zorrilla. Vamos, además de buena música y de la comunicación con ustedes, para lo que necesiten, plantear algún entretenimiento también. Por eso, Vamos, Hugo Rivero, entretenimiento nuestro de cada día.

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0: Entretenimiento en la tarde. El primero del día de hoy es un colado. 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Para ti está presentando la tarde, presenta el primer entretenimiento, presenta un colado. Un colado de países. Cuatro países, hay uno que está colado. Nos tienen que decir cuál es y por qué. El que nosotros buscamos, la razón por la cual nosotros lo ubicamos como colado. Los países son Noruega, sabemos, Dinamarca, Suecia, Finlandia. 4632-2605 es la línea de comunicación. ¿Muy difícil o no? Nivel medio, diría yo. Noruega, Dinamarca, Suecia, Finlandia. Hay uno que tiene una diferencia, nos ponemos un poquitito finos con los colados a veces. Después hay juegos para todos, por supuesto, cada tarde. ¿Palabras?
1: Sí, buenas tardes.
0: Muy buenas tardes.
1: Bueno, tres son escandinavos, uno no.
0: ¿Cuál es el colado?
1: Islandia.
0: ¿Eh?
1: Islandia.
0: Dije Finlandia, no Islandia.
1: Finlandia es escandinavo.
0: Sí.
1: ¿Y los otros?
0: Noruega, Dinamarca y Suecia.
1: Suecia, entonces. Ah, ya, Suecia, ahí sí. A ver, repítamelo de vuelta.
0: La última oportunidad.
1: Bien.
0: Noruega, Dinamarca, Suecia, Finlandia.
1: Los escandinavos son tres, así que hay uno ahí que no es. Finlandia no es.
0: Incorrecto. No sabemos si es el país o no sabemos si es el motivo. Y el motivo es muy estricto, fundamentalmente. Y hay que contestarlo así, tal cual. Lo único que les puedo decir, no voy a decir si por el país, por el motivo o por parte del motivo, arrimó y los ayudó bastante el oyente. Los arrimó y los ayudó bastante a todos. Dijo una palabra clave por ahí. Palabras.
2: Sí, buenas tardes.
0: Buenas tardes.
2: Robert habla.
0: ¿Cómo andas, Robert?
2: Bien. Este, el país que no corresponde a Escandinavia, a la península escandinava, es Dinamarca.
0: Y ahora sí está correctísimo, porque hablábamos solamente de la península escandinava. Y la península escandinava...
2: Claro, la península escandinava es este Suecia, Finlandia y Noruega.
0: Y Noruega, la más grande de Europa.
2: Claro.
0: Exactamente.
2: Y Dinamarca no corresponde.
0: Y Dinamarca, si bien está ahí cerca, no está en la península.
2: Seguro.
0: Robert.
2: Sí.
0: Felicitaciones.
2: Bueno, muchas gracias.
0: A correctísima la respuesta. Gracias por estar con nosotros. Gracias por comunicarte aquí.

0: Y en la tarde de Zorrilla de San Martín, aquí en la tarde de Palabras Más, Palabras Menos, la hacemos contigo.
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0: 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Antes de ir a la pausa, antes de cumplir con alguno más de nuestros avisadores, hallazgo en tu caso, extravío en el mío, digo lo que tenemos, Hugo.
1: Correcto, está aquí en estudios de Radio Zorrilla, cédula de identidad a nombre de Mari Mabel Barbosa Gómez. Reiteramos, cédula de identidad a nombre de Mari Mabel Barbosa Gómez está aquí en los estudios de Radio Zorrilla.
0: Muy bien, y yo lo que tengo es el extravío de un celular, de un Xiaomi, que, bueno, se extravió, pensamos, puede haber sido llevado por equivocación, de allí del boliche, de lo de Luna, en Beltrán, casi la Rambla. Quien sepa algo de este celular, ya está denunciado, ya está bloqueado, todo. Simplemente comunicarse al 098-712-172. Reitero, 098-712-172. Había algunas otras cosas allí en el forro y en el sobre de el celular, pero bueno, Marga lo que más quiere es recuperar su celular por el tema de los contactos, temas de trabajo obviamente, pero además, como pasa también muchas veces en los celulares que tenemos recuerdos, fotos, videos que son imposibles de poder recuperar y de revivir esos momentos y que indudablemente son importantes y muy importantes desde lo afectivo para la persona, como son muchas veces el tema de las fotos, el tema de los videos, el tema de los lindos recuerdos. Recuerdo, 098-712-172. Ese es el número. 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A esta hora nos tenemos que ir a la pausa ya. ¿No tenés comunicado vos por allí, Hugo? Perfecto. Cumplimos entonces con los compromisos de Zorrilla de San Martín. Hugo Rivero, la tanda publicitaria de la radio, la que marca la mitad del programa. Jorge Saavedra, Diario del Aire, que corresponde a la hora. Venimos con música y venimos con más juegos. Palabras viejas, palabras solo.
1: 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Manuel Ignacio da Rosa Urruzuno, que en paz descanse, falleció en la paz del Señor hoy 6 de julio. Sus hermanas Camila y Carola, sus tías y demás deudos participan con hondo pesar su deceso e invitan para el acto del sepelio a realizarse hoy a la hora 16:30 en el cementerio local. Casa Mortuoria Catalogne 180 al 86, sala 103 del complejo velatorio. Se domiciliaba en Grauer número 490. Servicio de empresa Bris Sociedad Anónima, Jaime Ross, 208, Plaza de la Cruz. Teléfonos 4632-2380 y 4080, afiliada a FICETI Sociedad Anónima. Ingresando en la página web puede dejar su homenaje o condolencias. Manuel Ignacio da Rosa Urruzuno, que en paz descanse. Toribia Ofelia López Rondán, que en paz descanse, falleció en la paz del Señor hoy 6 de julio. Su esposo Julio Ovaldino Aguayazo, sus hijos María, Miriam, Camila, Laura y Juan Pablo, nietos, hermanos y demás deudos participan con hondo pesar su deceso e invitan para el acto de sepelio a realizarse mañana a la hora 9 en el cementerio departamental de Tacuarembó. Residía en Vicente Grajales 571, barrio Menéndez. Velatorio hoy hasta la hora 19 y mañana a partir de la hora 6. Olimpia Pintos, 248, sala número 2. Servicio de militar, servicio de previsora familiar Horizonte Flores, 399, esquina Olimpia Pintos. Teléfono 4632-0749 y celular 098-838-626. Toribia Ofelia López Rondán, que en paz descanse. 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
10: Las 15 horas y 4 minutos.
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0: Diario del aire de la hora 15 aquí en CX 140 Radio Zorrilla de San Martín. Se anuncia para mañana martes una temperatura mínima de 3, la máxima de 13 grados. Cielo claro y algo nuboso con heladas agrometeorológicas. Los vientos entre 20 y 40 kilómetros con rachas que pueden llegar a los 50 kilómetros en la hora. El Sindicato Único de Policías del Uruguay entiende que es necesario el uso de los blindados en barrios donde aumentó la violencia. El dirigente Ricardo González dijo que todo lo que brinde tranquilidad al funcionario para nosotros es bienvenido. Agregó que estos vehículos deben ser conducidos por personal policial.
1: Lo vemos bien, son vehículos que a nuestro entender se estaban necesitando con suma urgencia, sobre todo para barrios conflictivos donde la violencia ha crecido. La realidad que tenemos es que en la Guardia Republicana tenemos dos vehículos y no están nadando abasto. Entonces, estos vehículos blindados que vienen a prestar el apoyo a la policía son fundamentales. Entendemos que estos vehículos obviamente deben estar manejados por personal policial y a cargo de la policía. Así que esperemos en los próximos días tener novedades y que estos vehículos ya están brindando servicio al Ministerio del Interior y patrullando las calles.
2: Desde el punto de vista operativo, ¿para ustedes supone alguna complicación o por el contrario se sienten más protegidos al patrullar en este tipo de vehículos?
1: Bueno, yo creo que es un vehículo que brinda garantía, primero que nada es con protección de blindaje, que para zonas conflictivas y son sumamente útiles. Todo lo que le brinde tranquilidad al funcionario a la hora de hacer su función, para nosotros bienvenido, y creo que esto puede ser un insumo de importancia a la hora de poder realizar patrullaje e intervención en zonas conflictivas.
0: Expresiones del dirigente del Sindicato Único de Policías del Uruguay, Ricardo González.

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2: Continuamos adelante. Abrimos la segunda hora de comunicación. Abrimos la segunda hora con linda música siempre.
3: Lo hacíamos con Jorge Nasser, esta versión de Pa'l que se va.
2: Clásico de Zita Rosa, fundamentalmente, ¿no?
3: Sí, totalmente.
2: Pero una muy buena versión de Jorge Nasser que compartíamos aquí en la tarde y que abríamos entonces con ella esta segunda hora de comunicación con ustedes. Vamos a plantearles ya en un ratito un nuevo entretenimiento. Ya vamos a seguir compartiendo información y música con ustedes aquí en la tarde de Zorrilla de San Martín, aquí en la tarde de Palabras Más, Palabras Menos. Información, brevemente, hablamos solamente del Mundial, hablamos solamente de básquetbol. Empató ayer el Tacuarembó Fútbol Club frente a Cerrito 0-0. Relato de Dante, comentario de Jorge Ramos desde el estadio Raúl Saturnino Goyenola. Comenzó ayer la Superliga. Es el campeonato de la Asociación de Fútbol de Tacuarembó y continúa hoy y continúa hoy con transmisión de Zorrilla de San Martín. Wanderers enfrenta al Tambor de Fénix previa desde el oro 20-30, Guido.
3: Sí, correcto, 20-30.
2: Álvaro Gil, Jorge Ramos, todo el equipo de Zorrilla de San Martín, Cristian Moreira. Hugo Rivero a la noche, hoy no.
3: No.
2: Vamos a meter 40 horas de trabajo.
3: A las 18 este cuerpito se retira.
2: Pero va a estar entonces desde la hora 20:30 toda la previa de lo que es ese partido entonces entre Wanderers, que viene haciendo siempre buenos campeonatos, uno de los mayores campeones en el nuevo siglo, conjuntamente con Estudiantes, se han repartido prácticamente el nuevo siglo con la participación también de Progreso, que fue el otro, que fue campeón, pero en el año 2019, un Progreso que en el día de ayer goleó, le ganó muy bien al equipo de Fiat Lu.

0: tres partidos que se jugaron en el estadio Dardo López, dos van hoy en el Goyenora, se cierra la fecha mañana con otros dos partidos. Superliga, recordamos, están jugando este año y en esta primera etapa todos juntos los equipos de la A y de la B, los 14 equipos de la Asociación de Fútbol de Tacuarembó en la Superliga Lumen, que está o se busca realmente jerarquizar lo que es el torneo local, y que me parece que es una muy buena idea, tanto de la gente de la Asociación de Fútbol de Tacuarembó, con el apoyo de la empresa Lumen. Los partidos, algunos, obviamente por fecha, van a estar siendo televisados y van a través de streaming. Y por supuesto que también fecha a fecha ustedes tienen por Zorrilla de San Martín, como siempre, con el equipo de la ZSM, lo que son los partidos más importantes. 20:30 entonces hoy la previa. Vamos a continuar jugando, vamos a continuar planteándoles entretenimientos aquí en la tarde. Vamos a jugar ahora con un sinónimo. Y lo que buscamos es un sinónimo de la palabra emisor. No emisión, emisor es la palabra. Hay varios. La Real Academia Española tiene por lo menos 6. Nosotros elegimos uno. Ese es el que ustedes tienen que contestar de manera correcta. ¿Cuál es el sinónimo de emisor que nosotros elegimos? 4632-2605 es la línea de comunicación. 091-00-1400 para las llamadas de WhatsApp. 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Buenas tardes.
1: Buenas tardes.
0: Buenas tardes, ¿tu nombre?
1: Gerardo.
0: Gerardo, Gerardo, te escucho.
1: Transmitir.
0: ¿Cómo?
1: Transmitir.
0: No en este caso. No en este caso. Emisor es la palabra. Un sinónimo. Una palabra que le podamos, signifique similar, signifique lo mismo que emisor. Hay varias. No podemos dar ayuda todavía, o sí. 2605 es la línea. 091-00-1400 es para las llamadas de WhatsApp. Palabras, buenas tardes.
2: Buenas tardes.
0: Sí, te escucho.
2: Puede ser locutor.
0: Y es.
2: Y obvio.
0: No, obvio no, pará. Podría ser hablante, comunicante, anunciador. Habían muchas. Nosotros elegimos una. Locutor es sinónimo de emisor.
2: Ustedes no son.
0: Sí, es cierto, pero está. Nosotros somos más bien hablantes que locutores. Bueno, Hugo Rivera un poco más que yo.
2: Bueno, pero escuche, si analizamos la palabra locutor, está comprendido todo, los demás.
0: Exacto, sí. Felicitaciones y gracias por comunicarte, gracias por estar con nosotros aquí en la tarde de Zorrilla, aquí en la tarde de Palabras Más, Palabras Menos. Locutor fue la que elegimos, relacionado con la radio, el sinónimo de emisor que estábamos buscando, un nuevo entretenimiento que les planteamos y que compartimos con ustedes aquí en la tarde de la ZSM, aquí en

0: En la tarde de palabras vamos a seguir compartiendo buena música, tenemos algún juego más y por supuesto que siempre las líneas de Zorrilla del San Martín a las órdenes y a disposición de todos ustedes, hallazgos, extravíos, pedidos de solidaridad, etc. 4632-2605 091-00-1400 nos presenta Mónaco Calzados. 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

Muchos mensajes de la audiencia que están llegando. Gloria nos dice, gracias por tan linda música. Francia es el campeón del mundo, dice mi amigo Albovilemos. Y después muchos saludos para el programa, para la radio, que llegan a través de nuestra línea, el 091-00-1400. 091-00-1400 es la línea de comunicación con Zorrilla de San Martín para los mensajes a través de el WhatsApp y para jugar con nosotros también las llamadas de WhatsApp a ese mismo número. Las llamadas tienen que ser de WhatsApp, como siempre les decimos, es la manera, la posibilidad que tenemos de sacar las llamadas al aire para estar haciendo el programa junto a ustedes. Tenemos algún otro juego, tenemos un nuevo colado, ya se los vamos a plantear antes de ir a la última tanda, antes de que se venga Hugo Rivero con toda la información del sorteo vespertino de Quiñela y Tómbola y de llegar después para el último bloque con algún juego más y con mucha música, por supuesto, aquí en la tarde. Vamos a plantear ahora otro colado, pero nos venimos a la República Oriental del Uruguay. Jugamos con países, hoy, ahora, vamos a hacer con poblados.

0: poblados nuestros del Uruguay, hay uno que tiene una diferencia con las demás. Como siempre les decimos y les aclaramos, más de uno y más de una razón puede ser el colado. Nosotros elegimos uno y una razón, y esa es la que ustedes tienen que contestar. Eso es lo que tienen que descifrar. ¿Cuál elegimos nosotros? Y los poblados de nuestro Uruguay son... La Paloma, Villa del Carmen, Sarandí Grande, Goñi. ...4632-2605... línea, hay más de una que puede ser. La Paloma, Villa del Carmen, Sarandí Grande, Goñi. 4632-2605... 091-00-1400, la línea de comunicación con nosotros, por llamadas de WhatsApp, si es al celular. Uno tiene una diferencia importante con los demás. 2605 es la línea de comunicación. 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Nos está presentando en la tarde de Zorrilla. Nos presenta en la tarde de Palabras. Buenas tardes.
1: Oscar, ¿cómo andás?
0: Bien, bien, de bien.
1: Bueno, me alegro. ¿Andás buscando un colado?
0: Ando buscando alguno que se coló.
1: Oscar, vamos con colador entonces.
0: ¿Cómo?
1: El que está colado es Sarandí Grande.
0: Sarandí Grande, ¿por qué?
1: Porque está Florida, lo demás todo Durazno.
0: Lo demás todo Durazno. ¿Se podía haber confundido alguno con la Paloma,
1: sí,
0: de Rocha? ¿Alguna media jugadita por ahí? Pero
1: es normal que pongas trampa.
0: No. Eso es lo que dice mi compañero Hugo Rivero,
1: bueno,
0: pero jamás.
1: Voy a mirar Portugal.
0: respuesta correcta. ¿A qué hora juega? ¿A las 4?
2: Sí, ya están entrando en calor los equipos.
0: Ay, qué lindo partido el que se viene. Entonces, para quienes puedan estarlo mirando, siguiéndolo, Portugal con España, uno de esos dos clásicos de la península ibérica, va a quedar por el camino hoy en el Mundial. ¿Será Lamine Yamal? ¿Será Cristiano Ronaldo? Hay uno que se queda sin Mundial. Sí, vos ya le pusiste la tapa. ¿Ya te la jugaste?
2: Ya me la jugué ya.
0: Vamos a ver. Como recién lo vamos a saber allá sobre las 6 de la tarde, lo vamos a estar pudiendo charlar en el día de mañana aquí. Y también acerca de qué es lo que pasa en definitiva con el último de los anfitriones que queda en competencia, es Estados Unidos, que juega hoy. Más tarde, mañana juega Argentina. Mañana juega la Argentina. Vamos a ver qué pasa. Otro más. Se está jugando Rivero, no tanto al aire, pero por aquí, por interno, y...
2: No, yo ya le dije al principio del programa.
0: Viene descifrando bastante bien, ¿eh? Viene sacándolos bastante bien, ¿eh? Debo de recordar.
2: A Neri de los Santos ya le gané la penca que hizo el sábado, ya se la gané.
0: ¿Con Brasil?
2: Con Brasil y con México.
0: ¿Y con México? Ah, fue por Brasil y fue por México de los Santos.
2: Sí, no, se tiró de palo a palo.
0: Está parejo todo, pero...
2: Me debe una de la que le gusta, de este colorcito así.
0: ¿Sí?
2: Sí.
0: ¿Ah, de ese color?
2: Sí. Sí. Le pedí una del colorcito de la mesa, sí, pero no aguanto.
0: No, atento entonces.
2: No aguantó el azul.
0: No.
2: No.
0: No es fácil. Estaba alta la pedrada. Estaba alta la pedrada. 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

0: 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Está presentando la tarde de Zorrilla de San Martín. Está presentando la tarde de Palabras Más, Palabras Menos. A esta hora, aquí cuando ya pasan 30 minutos de las 3 de la tarde, cuando nos va a quedar el último bloque musical con algún entretenimiento todavía y mucha, mucha comunicación con ustedes. Hugo Rivero, sorteo vespertino de Quiñela y Tómbola a esta hora. Hay gente que se la está jugando también por lo que tiene que ver el Mundial. Mañana vamos a hacer juego con el partido de Argentina. ¿Te parece?
1: Muy bien, hacemos. ¿Hacemos? ¿Puedo entrar?
0: Mañana vas a poder participar.
1: Bueno.
0: Resultado exacto.
1: Ah, exacto. Ah,
0: resultado
1: no,
0: exacto.
1: Pero mira que le va a salir caro. Le va a salir caro.
0: Vamos a jugar con el resultado exacto.
1: El resultado exacto le va a salir caro.
0: Resultado exacto del partido de Argentina. Si aceptás el resultado exacto y cómo se va a ir desarrollando, quién empieza ganando, quién lo empata, quién lo da vuelta, si ganan por penales. 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Pausa, Hugo Rivero. Información del sorteo de Quiñela y Tómbola. Los 20 ganadores del día de hoy. Ya venimos.
1: Se viene la información del sorteo vespertino de Quiñela y Tómbola correspondiente al día de hoy, lunes 6 de julio de 2026.
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1: 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Por repetición y para el juego de la tómbola se extrajo la bolilla 69. Reiteramos, a la cabeza en el sorteo vespertino de Quiñela correspondiente al día de hoy, lunes 6 de julio de 2026, 520-520.
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11: La temperatura, 9 grados.
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0: Seguimos en la tarde de la radio, seguimos en la tarde de Zorrilla. Estamos en los minutos finales de Palabras Más, Palabras Menos, aquí por la ZSM, cuando ahora, por lo menos más allá de la muy baja temperatura, se asomó el astrorrayo, Rivero. Se asomó el sol, por lo menos hace que veamos de manera diferente al día.
1: Un poquito de vitamina D no viene mal. nos está... Esté acompañando aquí por la ventana y la verdad que está lindo. Pero afuera el vientito está frío. Usted que ha salido afuera.
0: Sí, atrás de los vidrios está precioso. Pero sí. afuera sigue estando baja y muy baja la temperatura. Y seguramente para la tardecita, cuando este lindo sol que nos ilumina ahora se oculte, te convido para el temblor.
1: Ahí se va a poner. Se viene Portugal-España.
0: Se viene, pero antes nos venimos nosotros con algún otro juego. 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Voy con el último juego del día de hoy. Cerramos el programa con música para que se venga a la tarde de Zorrilla de San Martín el disco al instante. Y el último juego es bien fácil. Recuerdos de la escuela, del liceo, cuando lo leyeron, cuando lo estudiaron. Atentos a lo que leo, eso sí. ¿Cuál es el río más ancho del mundo? 4632-2605. 091-00-1400 nos presenta para ti los muebles para oficina, los más elegantes, los más lindos, están en para ti. 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

0: 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Palabras, buenas tardes.
1: Sí, buenas tardes. Robert, de nuevo.
0: No, Robert, ya jugaste, ya ganaste. Le pedimos disculpas, Robert, pero no puede participar. Y ya fue ganador Robert en el día de hoy. Palabras, buenas tardes.
2: Buenas tardes.
0: Muy buenas tardes, ¿tu nombre?
2: José.
0: Te escucho, José.
2: Río de la Plata.
0: ¿El más ancho?
2: Sí.
0: Sí, señor. El más ancho del mundo, que no es lo mismo que decir el más caudaloso.
2: Claro.
0: Es nuestro Río de la Plata. En realidad es un estuario, pero es el Río de la Plata, así llamado. José.
2: Sí, señor.
0: Correctísima la respuesta para vos. Felicitaciones.
2: Bueno, gracias.
0: Gracias por estar con nosotros y gracias por comunicarte. 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A esta hora, temperatura, a esta hora en la ciudad de Tacuarembó, Hugo Rivero.
3: 9 grados.
0: 9 grados, nos salimos de un dígito y hemos estado durante todo el día sin pasar los 9, ¿no?
3: Sí, no llegó a los 10. No, por lo menos nunca. Los sensores que tenemos por aquí no llegaron nunca a los 10 grados.
0: A ocupar los 2 dígitos.
3: Sí, déjeme revisar los datos del Inumet, pero tampoco. Llegamos a 9 grados, estuvimos con 8, 6, 7,
0: y ahí,
3: sí, y ahí nos quedamos.
0: En ese entorno, nada más. Portugal para afuera, las estrellas también quedan bajo las nubes, nos dice un mensaje que está llegando a esta hora, aquí al 091.
3: Ya están saliendo.
0: Doble 0.400. ¿Están saliendo?
3: Están saliendo de la cancha.
0: ¿Ellos al terreno de juego?
3: Correcto.
0: Lo que quiere decir que tenemos que salir nosotros del estudio mayor de Zorrilla de San Martín. Ustedes quedan, por supuesto, siempre en excelente compañía. Se viene el disco, luego Punto y Raya, emisión de lo que tiene que ver al relieve de guitarras hoy, seguramente especial porque tiene que ir el informativo de la radio, porque a la hora 20:30 Superliga Wander Tambores Fénix transmite Zorrilla de San Martín. Nos vamos para volver mañana enseguida de las 2 de la tarde. Que pasen bien, chau.

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Manuel Ignacio da Rosa Urruzuno, que en paz descanse, falleció en la paz del Señor hoy 6 de julio. Sus hermanas Camila y Carola, sus tías y demás deudos participan con hondo pesar su deceso e invitan para el acto del sepelio a realizarse hoy a la hora 16:30 en el cementerio local. Casa Mortuoria Catalón 180 al 86, sala 103 del complejo velatorio. Se domiciliaba en Grauer número 490. Servicio de Empresa Bris Sociedad Anónima, Jaime Ross 208, Plaza de la Cruz. Teléfonos 4632-2380-4080, afiliada a EFI y SETI Sociedad Anónima. Ingresando en la página web puede dejar su homenaje o condolencias. Manuel Ignacio da Rosa Urruzuno, que en paz descanse. Toribia Ofelia López Rondán, que en paz descanse, falleció en la paz del Señor hoy 6 de julio. Su esposo Julio Ovaldino Aguayazo, sus hijos María, Miriam, Camila,

0: Laura, Juan Pablo y Janet, nietos, hermanos y demás deudos, participan con hondo pesar su deceso e invitan para el acto del sepelio a realizarse mañana a la hora 9 en el cementerio departamental de Tacuarembó. Residía en Vicente Grajales 571, barrio Menéndez. Velatorio hoy hasta la hora 19 y mañana a partir de la hora 6 en Olimpia Pintos 248, sala número 2. Servicio militar. Servicio de previsora familiar Horizonte, Flores 399, esquina Olimpia Pintos. Teléfono 46320749 y celular 098-838-626. Toribia Ofelia López Rondán, que en paz descanse. José Pedro Funes Benedetti, que en paz descanse, falleció en la paz del Señor hoy 6 de julio en Tacuarembó. Sus hijos Camila Funes, Ana Funes, Marcos Funes y Soledad Funes participan con hondo pesar su deceso. Su cremación se realizará mañana a la hora 14:30 en el crematorio de Empresa Bris. Casa Mortuaria Catalogne 180 al 86, sala 104 del complejo velatorio. Se domiciliaba en 25 de agosto número 70. Velatorio hoy a partir de la hora 16 y hasta la hora 21. Servicio de cash. Servicio de Empresa Bris Sociedad Anónima, Jaime Ross 208, Plaza de la Cruz. Teléfonos 4632-2380 y 4080, afiliada a EFI y SETI Sociedad Anónima. Ingresando en la página web puede dejar su homenaje o condolencias. José Pedro Funes Benedetti, que en paz descanse. 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
6: Las 15 horas y 58 minutos.
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32: Diario del aire de la hora 16 en Radio Televisión Zorrilla de San Martín. Se anuncia por parte de Inumet una temperatura mínima para mañana martes de 3, la máxima 13. Vientos con rachas que pueden llegar a los 50 kilómetros en la hora, heladas agrometeorológicas. El Ministerio de Salud Pública afirma que estamos en un periodo de calma en nuestro país en respecto al sarampión. De todos modos, desde el Ministerio se llamó a prestar atención ante la aparición de síntomas luego de haber realizado algún viaje internacional. La coordinadora de la Secretaría de Estado, Susana Cabrera, explicó las recomendaciones a tener en cuenta, entre las que se destaca la vacunación de los grupos de riesgo.
33: No hay, estamos en una situación calma, por suerte, nuevamente, siempre hay que estar atento, sobre todo en la reintroducción, que puede ser desde lugares donde pueda circular el sarampión en otros países, porque en nuestro país es una enfermedad que puede considerarse eliminada. Pero bueno, por eso siempre se está atento a la posible reintroducción en los viajes, sobre todo, ¿no? Y en eso está Sanidad de Frontera siempre atento a la ocurrencia de casos o a las sospechas de casos frente a la aparición de síntomas entre viajeros, que es como han surgido la, los,

0: las alertas anteriores que llevan, por ejemplo, a las recomendaciones de reforzar la vacuna en determinados grupos o en vacunar en las zonas donde aparecen los casos. Pero en este momento estamos en un periodo de calma nuevamente.
1: Expresiones de Susana Cabrera, del Ministerio de Salud Pública. Ya comienza el disco al instante, nosotros volvemos a la hora 17 y en cualquier momento la noticia importante para que usted sea el primero en saberlo.

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2: Hola.
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2: Estamos comenzando otra edición del...
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2: Once minutos pasan de la hora, 16 en todo el país, y les estamos dando la bienvenida a otro encuentro del Disco en Instante aquí en Zorrilla de San Martín, aquí a la tarde de Zorrilla. Lunes 6 de julio de 2026, fría tarde, se ha dejado ver el solcito un poco, pero está frío, el aire está frío, el vientito está frío, hay que cuidarse, ¿eh? 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
2: El León Santafesino marcaba el comienzo para la tarde de hoy. Nadie como tú se llama el tema. Leo Mattioli aquí en la tarde del disco, marcando el comienzo para la música. 091-00-1400, el 4632-2605.
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2: La forma de comunicarse aquí en la tarde, la forma de comunicarse al disco.
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2: Hasta las 17 hacemos juntos el Disco en Instante aquí en Zorrilla. Bienvenidos.

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El Cubano de América, un recuerdo aquí en la tarde de Zorrilla. Después de ti se llama el tema. Comunicación a través del 091-00-1400. También a través del 4632-2605, la forma de comunicarse aquí a la tarde de Zorrilla, la forma de comunicarse al disco en instante. Mensajes que van llegando por aquí, pasamos un tema lindo para Tania, que está de cumpleaños en Sauce de Batoví, de parte de su tía Giovanna y su primo Fabián de La Pedrera. Saludos de aniversario entonces para Tania, en Sauce de Bato, vi que está de aniversario. Saludo entonces de toda la barra por allí que se comunicaba con nosotros aquí a la tarde. 22 minutos pasan de la hora 16 en todo el país. Seguimos con la música aquí en Zorrilla.

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1: La música de Banda Eva estaba aquí en la tarde del disco en instante.

0: Belleza Rara se llama el tema, estaba solicitado a través del 091-00-1400. Mario por allí lo estaba solicitando a través de mensaje. Aquí estaba la música del Brasil haciéndose presente en la tarde de Zorrilla. Blanca, por aquí pasando un tema de Mogambo para Wilson y Blanca, del San Carlos. Está bien en Mogambo aquí a la tarde del disco. Karina por allí que se comunica con nosotros también, Ana María también. Marcamos la pausa a esta hora aquí en Zorrilla de San Martín, ya venimos con más música, con más solicitados. Hasta las 17 hacemos juntos el disco en instante. Pausa, ya volvemos.
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1: La temperatura, 10 grados.
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0: Ya estamos de vuelta. Este es
1: Hipnotizante. Para hablar
0: con todo el mundo.

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1: Alexandra por allí solicitaba, dice, buenas tardes, pasa algo de Consagrados, gracias.
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1: se llama el tema Consagrados en la tarde del disco. Blanca estaba solicitando algo de Mogambo aquí en la tarde del disco al instante. 42 minutos de la hora 16 en todo el país. Que no queden huellas.

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1: 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Óptica Novus, presentando la música del disco. Sonido Caracol, Fuimos Culpables. Así se llama el tema. El saludo para Karina por allí, que nos envía algún mensaje solicitando algún tema. Para Camila Marín en Batoví, que ayer cumplió 19 años. Y para mi sobrina, dice Tania, que está cumpliendo hoy 13 años en Batoví también. Karina por allí en sintonía de la radio y pidiendo algún tema para la barra también.
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1: Hola, buenas tardes, muy buena la música, un fuego, los escuchamos en Barrio Montevideo. Ana por allí, abrazo grande para Ana, que siempre está en sintonía y en comunicación. Le mandamos un abrazo grande para ella también. Reiteramos la información que veníamos dando junto a Oscar, que hay una cédula de identidad a nombre de Mari Mabel Barbosa Gómez. Reiteramos, cédula de identidad a nombre de Mari Mabel Barbosa Gómez. Está aquí en estudios de Radio Zorrilla, por supuesto algún vecino, algún amigo, algún familiar de Mari que está en sintonía, que le avise que su cédula está aquí en los estudios de Radio Zorrilla.
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1: 091-00-1400-4632-2605. Las líneas de comunicación aquí a la tarde, las líneas de comunicación al disco.

Minutos finales del disco en instante aquí en Zorrilla de San Martín, escuchando la música de Jean Bao. La tengo que olvidar, se llama el tema. Mensajes que siguen llegando al 091-00-1400. Dice: hola, buenas tardes, un saludo para mis nietas en Quiebra Yugo, Lucía, Abril y Camila, de parte de su abuela en Chamberlain. Zulma, por allí, que se comunica con nosotros a través del 091-00-1400. El saludo para Sandrita en la capital del país. Dice: cumple 44, Silvio, mi hermanito menor. Dice: bueno, va el saludo entonces también. Jorge, por allí, que se comunica también con nosotros. Un abrazo grande para él. Nos vamos con la música de Jean Bao. Ya se viene Punto y Raya, la tarde de Zorrilla de San Martín, con Jorge Saavedra. A las 18, Cristian Moreira con su relieve de guitarras. Después viene el informativo y luego viene el fútbol por Zorrilla de San Martín, de la mano de Alvarito Gil y todo el equipo de Zorrilla, todo el equipo deportivo. Ustedes sigan allí prendiditos a la transmisión de Zorrilla. Nosotros volvemos mañana a partir de las 16 aquí al disco. Que tengan un excelente fin de jornada. Cuídense del frío, está bravo, ¿eh? Cuídense, los espero mañana. Chao, chao.

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5: Las 17 horas y un minuto.
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0: Diario del aire de la hora 17 en Radio Zorrilla de San Martín. Tacuarembó tiene más de 100 cooperativas activas, la mayoría de ellas de viviendas. También las hay de consumo, trabajo y sociales, dijo en diálogo con Radio Zorrilla de San Martín la referente departamental de CUDECOP, la ingeniera Rebeca Baptista. En el marco del Día Internacional del Cooperativismo, destacó que aquí en Tacuarembó se apuesta a la capacitación y el acompañamiento a las distintas iniciativas.
1: Todos los años a nivel internacional, el primer fin de semana de julio, siempre se celebra el Día Internacional del Cooperativismo. Este año el lema fue un cooperativismo por un mundo de paz. Y bueno, a nivel nacional siempre se elige un departamento para celebrar la capital del cooperativismo, en este caso fue Minas, y se conformó allí la mesa intercooperativa. ¿Por qué contextualizo esto? Porque mesas intercooperativas hay en la mayoría de los departamentos. En Tacuarembó, por suerte, hay una mesa intercooperativa en la cual, bueno, yo trabajo como promotora financiada por CUDECOP, y bueno, y en esa mesa es un ámbito donde se reúnen varias cooperativas de distinta clase para poder avanzar con el movimiento en función de las demandas, de las necesidades de capacitación, de las necesidades de vínculo con otras instituciones, y esa es principalmente nuestra labor cotidiana anualmente que lideramos, digamos, junto con la mesa a nivel local.
2: Rebeca, ¿cómo está el sistema cooperativo en Tacuarembó, tomando en cuenta que uno ve que está bastante fuerte, tomando en cuenta las cooperativas de vivienda, cooperativas de consumo, cooperativas de ahorro, etcétera?
1: Bueno, efectivamente, Tacuarembó es un departamento que tiene un poco más de 100 cooperativas, según el censo que hizo INACOP, que es el Instituto Nacional de Cooperativismo, en el 2022. De esas, ciento y poco, la mayoría son de vivienda. Continuamente están conformándose nuevos grupos cooperativos para acceder a una vivienda digna, que es una de las fortalezas que tiene el movimiento cooperativo en sus distintos tipos de cooperativas, pero también a nivel departamental tenemos las cooperativas de consumo y también las cooperativas de trabajo y las cooperativas sociales que lo que buscan obviamente es generar oportunidades laborales y dignas para aquellas personas puedan acceder a un trabajo.

0: Y bueno, en realidad en el ámbito este de la mesa que te comentaba recién, Germán, lo que se plantea muchas veces son posibilidades de que esas cooperativas, esos socios y socias o trabajadores y trabajadoras del cooperativismo puedan acceder a distintos financiamientos en lo que tiene que ver con proyectos, presentarse de proyectos para poder capacitarse, para poder avanzar cada uno desde su lugar y con sus demandas. Y bueno, yo creo que es una linda oportunidad para las cooperativas que aún no forman parte de la mesa, que se puedan arrimar, que puedan vincularse con otras cooperativas, enterarse un poco de las actividades y el plan de acción que anualmente se define. Y bueno, yo creo que la participación es importante, como en todos lados, a veces participan más cooperativas, menos, en función un poco también de la temática, pero bueno, se mueve bastante bien la mesa.
1: Expresiones a Radio Zorrilla de San Martín de Rebeca Baptista, referente de CUDECOP en el departamento. Ya comenzamos Punto y Raya. Próximas noticias a la hora 18 y en cualquier instante la noticia importante para que usted sea el primero en saberlo.
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1: Muy, pero muy buenas tardes, bienvenidos a la ZSM. Estamos comenzando aquí en Zorrilla, Punto y Raya, con la mirada puesta en el Mundial. Sin lugar a dudas, Portugal y España están 0-0 cuando comienza el segundo tiempo. Un primer tiempo lindo, de ida y vuelta, con ataques de ambos equipos. La verdad que bastante entretenido el Mundial. Y más entretenido ahora que se confirma que la FIFA es totalmente manipulable, ¿no? Que la FIFA es... Lo dijo Maradona hace mucho tiempo atrás. Hay muchos que no creíamos totalmente, o creíamos que un poco sí, pero no tanto. Lo que pasó con la roja para jugar a Estados Unidos, está claro de que la FIFA, ay, ay, ay, ¿no? Trump tiene más fuerza que la FIFA, obviamente, pero él es el colmo, ¿no? De imparcialidad cero la FIFA. Ahora les contamos por qué, por si algún distraído no sabe. Pero les contamos, sí, que está frío, ¿eh? Hay que abrigarse. Esta noche seguramente va a ser otra noche bastante fría. Ahora amainó el viento, pero durante el día, en momentos que hubo viento, que sopló un poquito más fuerte, realmente la sensación térmica estaba bastante baja. Por suerte salió el sol, que a la mañana estaba totalmente gris, un día... con una especie de neblinita. De todas maneras, no sube la temperatura, está en... ¿cuánto ahora? A ver, aquí, 10 grados a esta hora de... Estoy mirando porque se está actualizando en este momento, con cargando los datos de la hora 17, marca 10, ahora 10, perdón. 10 se está marcando. Que bueno, para mañana 1 la mínima, 14 la máxima. Nuevamente mañana con rachas de vientos que pueden llegar a los 40 kilómetros en la hora, como hoy, con vientos entre 20 y 30, y con otro día con heladas. De todas maneras, lo que indica es que mañana el sol estaría presente, un poco más fuerte que en el día de hoy. Para el miércoles 2 la mínima, 17 la máxima, cielo algo nuboso, periodos nuboso, heladas, neblinas. Para el jueves 3 y 19. Estamos con estos programas en la tarde a pleno mundial, donde, bueno, la verdad que ahí la vamos llevando, ¿no? Obviamente, porque hay poca actividad, mucha gente, estamos atentos al mundial. Bienvenidos a Radio Zorrilla de San Martín, aquí arrancamos Punto y Raya hasta la hora 18.
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1: Reiteramos que estamos con el partido, siguiendo minuto a minuto lo que está pasando con España y Portugal. 0-0, están empatando por el Mundial de Trump. Bueno, porque realmente es increíble, ¿no? Trump llamó al presidente de la FIFA y un jugador de Estados Unidos que había sido expulsado y tenía un partido de suspensión, le dijeron que la roja no valía, que quedaba fuera de sin efecto, y entonces no va a tener suspensión para el partido de hoy frente a Bélgica. Increíble, pero cierto. Y todavía, como si fuera poco, Trump salió en una conferencia de prensa a jactarse de que había llamado al presidente de la FIFA por este hecho, porque él conoce de deporte y eso no había sido falta. Entonces llamó para quejarse. Inmediatamente el comité de disciplina cambió la decisión ante la queja de Trump. Trump, aparte de que llamó, presionó y hizo que la FIFA cambiara, salió a contarlo, ¿eh? Esto es sin tapujos, así al duro, a jactarse de que yo puedo más que nadie. Y lo cambió la FIFA y el jugador juega hoy. Así que bueno, se puede esperar cualquier cosa de ahora en más con el Mundial, donde la FIFA va a favorecer a quien le parezca o a quien le presione. En definitiva, esto es lo que ocurre, o a quien le pague, tal vez. Esto es lo que pasa seguramente con la FIFA y ya está totalmente comprobado, porque aparte reitero, primero que nunca había pasado en el fútbol. Cuando una roja está mal, bueno, queda mal, pero no se cambia la decisión del juez y chau, a otra cosa. En este caso, bueno, se cambia la decisión del árbitro, porque es como si no hubiera sacado roja, que no tiene entonces la sanción automática que prevé el reglamento. O sea que se cambió el reglamento, se pasaron el reglamento e hicieron lo que les pareció, o les presionaron, o para quedar bien con Trump. Eso por un lado. Y por lo otro es que también, obviamente, estamos viendo algunas situaciones que algunos dicen, bueno, se protege a Messi, otros dicen se protege a, bueno, a algunos equipos, y aquí está claro que Estados Unidos no solamente deja al descubierto lo de la FIFA, sino que aparte sale Trump a jactarse que así lo hizo, que así fue, y lo que escribió en Twitter la FIFA y Gianni Infantino, el presidente, obviamente que lo deja totalmente expuesto a la FIFA. Seguimos, 0-0, reitero, están empatando Portugal y el equipo de España. Cuando transcurren 53 minutos del partido, parece que no va más para el lateral izquierdo, un fenómeno, el futbolista de Portugal que está tirado en el campo de juego siendo atendido. Vamos con títulos locales. Contarles que a nivel nacional se confirma que con el pago de agosto, los pasivos que ganen menos de 20.900, los que ganen el mínimo 20.935, tendrán un aumento de unos 500 pesos lo que pasa el mínimo.

0: a 21.889 pesos a partir de agosto, la jubilación más baja. Contarles también, recién escuchábamos la nota, a la hora 17, más de 100 cooperativas hay en Tacuarembó, la gran mayoría de viviendas, pero también las hay de trabajo, de consumo y sociales. Un hombre de 23 años fue condenado por delitos de desacato, daños y violencia doméstica. Graciela Oviedo es la nueva presidente del Club de Leones de Tacuarembó. El sábado próximo va a estar asumiendo también como presidente del Rotary Tacuarembó Sur, Nevi López. Se recibieron de entrenadores tres tacuarembuenses, entrenadores de atletismo. Ellos son el director técnico Javier Larregui y las licenciadas Inés Ruete y Ana Claro. También destacamos que mañana continúa la gira de pagos de pasividades y asignaciones en el interior del departamento de Tacuarembó, arrancando en Curtina, La Calzada y Valledén. INEFOP inscribe para el curso de mucama, de hotelería y también para la confección de currículum. El sábado se realiza la Peña Solidaria por Gabriel Favila, que viene transitando una enfermedad oncológica. Bueno, atención, cambio en Portugal, decíamos, se va al lateral izquierdo el hombre Nuno Gómez, que había puesto en el bolsillo a Nuno Méndez, que había puesto a Lamine Yamal en el bolsillo, jugando muy bien. Ahora no continúa debido a una lesión, el futbolista ha quedado fuera. Así que bueno, así está el partido, que reitero, va a estar 0-0 en el Mundial de Estados Unidos. Vamos con algunos títulos. El País, Álvaro Delgado consideró que el gobierno de Yamandú Orsi es el peor desde el 85 para acá. Vamos a otros títulos de El País. Reitero, eso es lo que publica El País en portada, porque alguien puede estar escuchando la radio y dice, pero Delgado perdió para Orsi, ¿no? ¿No? Es la realidad. No hay nada más real que la realidad. Exactamente. Oposición cuestiona doble discurso de Orsi, se atrasó en pagar 5.509 pesos a primaria y no declaró obra catastro. FIFA rechaza el recurso presentado por Bélgica en el caso de Folarin Balogun por considerarlo improcedente. Bueno, Bélgica reclama por el jugador que estaba suspendido y que Trump le levantó la suspensión y la FIFA dice que Trump tiene razón. Kylian Mbappé le respondió a una senadora paraguaya que lo calificó de camerunés colonizado y denunció racismo. También en otros titulares, dice Infantino defiende la independencia de la FIFA tras la llamada de Trump para quitar la roja a Balogun. Búsqueda de drogas, explosivos y cierre con premios como fue el primer evento de perros detectores en Soriano. Nacional acordó la rescisión del contrato de Nicolás Diente López, que firmará esta semana su salida. Dice también en títulos, en portada piden ayuda para adolescente que sobrevivió a incendio en Piedras Blancas, tiene 45% del cuerpo quemado, horrible. También en títulos, el mensaje de Luis Suárez a Haaland tras el triunfo de Noruega en el Mundial 2026 ante Brasil, que luego borró, aparece ya en medios de comunicación. Son algunos de los títulos. Escándalo mundial. FIFA levantó la sanción al goleador de Estados Unidos después de una llamada de Donald Trump. Lo publica el diario El País en portada. Vamos ahora a titulares de La Diaria. También en CX140 Radio Zorrilla de San Martín dice: Negro participó en el inicio de la capacitación de policías para la conducción de vehículos militares. La formación abarcará 19 efectivos y será por un plazo de 15 días. La referente transfeminista Josefina González asumirá como directora nacional de diversidad sexual. Para Fernando Pereira, la oposición más derechizada y muy violenta le va peor que al gobierno en las encuestas. Orsi debía desde 2025 impuesto de primaria de una de sus propiedades. Estaban tratando de romper nuestra solidaridad con Palestina, afirma el uruguayo que participó en la caravana terrestre a Gaza. Lo único que nos sostiene es el pedido de justicia por abril, dicen familiares de víctimas de femicidio en Ciudad del Plata. Son algunos de los títulos de La Diaria del País a esta hora de la tarde. 58 minutos, ahora ataca Portugal, pero no puede, tampoco puede España. 0-0, 58 minutos. Por el Mundial empatan los integrantes de la Península Ibérica. España y Portugal están 0-0. Pausa y ya continuamos.
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3: Bueno, como todos sabemos, ¿no? El fútbol es muy subjetivo. Algunos es hincha de un equipo, otro es hincha de otro. Eso pasa generalmente. Y bueno, nosotros vamos a arrancar con música española, así que se imaginarán por quién estamos hinchando ahora, ¿no? Y bueno, cada uno puede tener, obviamente, la preferencia que le parezca. Y es fútbol, ¿no? Además, esto es fútbol. Fútbol, es un deporte profesionalizado, es cierto, pero es fútbol. No pasa nada, ¿eh? Uruguay quedó afuera, ya está, Brasil quedó afuera este fin de semana, Argentina ganó por poquito y México quedó afuera siendo locatario. Pero vamos con música, vamos con el último de la fila. Esta es una banda española, concretamente. ¿Y saben cómo se llama este tema? Como un burro amarrado en la puerta del baile. A prestarle atención, aquí está el último de la fila.

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1: Pasan 28 minutos de las 5 de la tarde. Reiteramos que concretamente siguen, bueno, 0 a 0 España y Portugal. Estamos mirando el partido. Y lo otro que queríamos destacar es que INEFOP está inscribiendo para este curso de mucama, de hotelería, y también tiene oportunidad para la confección de currículum para aquellos que necesiten hacerlo. Una buena opción que INEFOP presenta en forma totalmente gratuita aquí en Tacuarembó. Y también, como hacíamos mención, se está invitando para participar del curso de mucama de hotelería. Hay que postularse en la web o hay que consultar en la oficina de 33316 o al 098-543-902. Es el teléfono para la comunicación que nosotros precisamente estamos dando a conocer aquí en CX140. Es con modalidad semipresencial de lunes a viernes de 13 a 17 horas. Hay que tener primaria completa, contar con habilidades digitales para conectarse a las clases virtuales y disponibilidad horaria de 13 a 17 horas para realizar este curso, esta capacitación de mucama para hotelería que arranca el 27 de julio. Hacemos una pausa, cumplimos con los compromisos de CX140, Radio Televisión Zorrilla de San Martín, y ya volvemos.
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7: Seguimos disfrutando de la tarde, siguen 0 a 0, van 79 minutos, se salvó Portugal, otra jugada.

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2: Bueno, estamos siguiendo el partido, reiteramos, 84 minutos, tiene una pinta de largue este partido, aunque se han atacado, pero ahora como que entró una pequeña meseta ahí sobre el final. Bueno, les contamos, y estamos hablando con Dante recién, nos contaba que hay un antecedente del Mundial del 62 en Brasil, que Brasil tenía a Garrincha suspendido, y habló con la FIFA para que pudiera jugar la final, y Garrincha jugó la final, nos cuenta Dante, del año 62, esto la verdad que no la tenía. Pero esto es un... lo de ahora es un fiasco total, ¿no? Lo que ha pasado con Balogun, el jugador de Estados Unidos. Aparte, Trump sale a decir, sí, yo lo llamé, yo le dije que revieran, y la FIFA no revió, cambió la decisión, ¿no? Bien clarito. Así que, en definitiva, esta es la decisión de última hora se conoció ayer esta decisión de la FIFA, y juega esta noche el jugador de Estados Unidos, Balogun. Y, bueno, reitero, pinta de alargue. ¿Vamos con más música? Esta es bien conocido para que las cantemos todos. Aquí en Zorrilla de San Martín seguimos con música española. Aquí está Mecano.

Hicimos fuerza a España, con la música en español aquí con este Cruz de Navajas. En la hora, minuto 90, gol de España. Hay todavía 6 más para jugar. Golazo de España, realmente impresionante la jugada y la definición que concretamente se ve a través de las imágenes televisivas. Merino hace el gol, el número 6, gol para España en el minuto 90. Estaba aquí una falta contra España, saca rápido España y bueno, en definitiva, un golazo, pica por el centro, totalmente habilitado. El número 6 define de zurda ante la salida de Diogo Costa, el arquero de Portugal, y de esta manera está ganando 1-0 el equipo de España. Cuando todo pintaba que iban al alargue, no se habían podido superar, y viene el gol de España en el minuto 90, hay 6 de alargue, así que de ahora en más habrá que esperar. 6 minutos entonces de alargue, golazo de Merino, el 6 de España, que definió de zurda contra el palo derecho del arquero Diogo Costa, que salió a achicar, pero que no llegó. De esta manera, reitero, minuto 90, y el equipo de Español le gana 1-0 al equipo de Cristiano Ronaldo. Veremos si termina así. Nos vamos con música, nos vamos con otro de Mecano en el final aquí en CX 140. Que pasen bien, hasta mañana, chau.

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7: Las 18 horas.
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23: Diario del aire de las 18 aquí en Zorrillas XO140. El tiempo en Tacuarembó se presenta frío, cielo despejado, temperatura 10 grados, humedad 59%. Para las próximas horas, disminución de nubosidad. Para mañana martes, claro y algo nuboso, periodos de nuboso, heladas. Mínima 1, máxima 16 grados. La Oficina de la Red de Atención Primaria de Salud informa que este martes concurren el odontólogo Ignacio Luque Ancina a la hora 7:30, la pediatra Andrea Rush a Ancina a las 13 horas y a los Molles hora 8, la doctora Fátima Eike Labonilla hora 8. El doctor Pedro González a Rincón de Tranqueras y a Los Molles a la hora 12:30. El pediatra Marcos de los Santos a El Molino, hora 7, y a Santa Isabel, hora 8. La odontóloga Micaela Esteves a Sauce de Bataví, hora 8. La doctora Verónica Hernández a Curtina, hora 9. La nutricionista Estela Paula a Godoy, hora 8. La odontóloga Viviana Botero a Rincón de Tranqueras a la hora 8:30. La doctora Ana Romero a Rincón de Tranqueras, hora 9. La doctora Claudia Suárez a Godoy, hora 10. También asisten este martes la pediatra Mayra Delgado a Barrio López, hora 13. La pediatra Irene Ferreira a Godoy, hora 14. La doctora Rocío Peraza a Santa Isabel, hora 14. Y la pediatra Verónica Vistiansich al Barrio López a la hora 14. Atatea está informando para los próximos días las siguientes actividades. Feria de ropa económica a partir de 50 pesos el sábado 11 de julio. 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

0: 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Repasemos que el tiempo en Tacuarembó se presenta frío, cielo despejado, temperatura 10 grados. 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

sobre Arroyo Zapallar y el pago de Ramón Trigo, como baluarte y testigo del tiempo en su trajinar, viendo los siglos pasar sobre su historia firmada, como reliquia cuidada con trabajo y con constancia, se encuentra la antigua estancia que le llaman La Invernada. Tal vez su nombre le han puesto sus antiguos fundadores por la tierra y sus

antes del 1900, allí puso los cimientos sobre el dilatado llano. Se mezcló con el paisano, hijo del suelo oriental, y resultó por igual, porque honrando dos banderas, supo borrar la frontera con fuerte unión fraternal. Eran inmensos potreros, con ariscos animales, ocultos en los pajales, los montes y los esteros, donde los peones camperos salían de madrugada, y mezclado con la peonada Felipe, gaucho patrón, punteaba en un redomón de boca y de cola atada. Felipe fue muy campero, con las espuelas atadas, lo hallaron las madrugadas echado para atrás el sombrero, facón, revólver, culero, hacía formar la tropilla, y cuando un padrillo ensilla se hace más gaucha su estampa, sobre del melinche, un pampa o el rosillo coronilla. Él lo trajo a José Brión, de la tierra de Vallé, domador gaucho que fue símbolo de tradición. Conociendo la región cruzaban por la frontera, ondulando las crineras numerosas bagualadas, a surtir de caballada las estancias brasileras. Porque ganó la invernada fama de ensillar muy buenos, sazonados en los terrenos y hechos a las camperiadas. La selección por manada da pelajes definidos, en los pajales metido la propia naturaleza, selecciona y da pureza con los peligros vencidos. Los moros y los rosillos, bayos, zainos y cruzao, se criaron en los bañados bajo montes de pinillo, retozaron de potrillos en los inmensos potreros, se hacen caballos camperos ya puestos a trabajar, y sin yel para galopear excepcionales marcheros. Por guapos y resistentes, los criollos de la invernada los tiene la paisanada como pingos preferentes. Se hicieron sobresalientes y para enlazar campo afuera, difícil que se le fuera el más arisco ternero, mas si lo monta un campero como fue Tito Olivera. Más de una vez Olivera, en un redomón de rienda, del rodeo de la hacienda sacó un toro a la sidera, de los santos también.

0: Don Abelardo Rufino, Estancia La Santa Marta, le hago llegar esta carta que lo halle bien, me imagino. Y ya que somos vecino y como tal lo valoro, casi en mis líneas le imploro que me acepte sin tranquera mis disculpas más sinceras por la cuestión de los toros. Mi muchacho me ha contado que de los nuestros el overo se ha pasado a su potrero arruinando un alambrado. Y aunque en las casas se acraude grande, se ha puesto malo, y en cuantito me refalo le da por hacer barullo, como ahora que con el suyo peleando han roto unos palos. También se habrá noticiado que hace poco un mancarrón me dio un tremendo apretón y estoy en cama postrado. Pero en cuanto esté sanado, ya que algo mejor me noto, y el doctor le ponga coto a tanto engüento y emplasto, iré a cubrirle los gastos y arreglar lo que se ha roto. También mi hijo me contó que cumpliendo mi pedido, al ir a ver lo ocurrido medio mal me lo trató. Y si es que chico entendió, perdone que lo rebaje, usted que es puro linaje debe saber, se me antoja, que cuando un toro se enoja no hay alambrado que lo ataje. Es que los toros también sienten amor a su modo, y a guampa resuelven todo sin preguntar quién es quién. En cambio el hombre va bien con su clara inteligencia, procurando con paciencia que cualquier destino se abra. Tiene el don de la palabra para zanjar diferencias. Pero tampoco está escrito que los ricos y mandones hagan valer sus razones sin dialogar y a los gritos. El rezo se hace bajito y hasta el mismo Dios contenta. En cambio el trueno revienta tribulando hasta el alma, y en lugar de traer calma agranda más la tormenta. Mi carta solo refleja, don Abelardo, el deseo que este entripao medio feo sea pronto historia vieja. Soy manso como una oveja, aunque a veces me acaloro, y si por ahí me encocoro y usted me hace contrapunto, terminamos el asunto como lo hicieron los toros.
1: Lo que es serio y delicado, el tema padrinador.
2: Ahí los organizadores tienen que tener cuidado. Está aquel que se ha ofertado de hacerlo gratuitamente para lucirse entre la gente y compadrear con su pingo.
1: Y hacen que tenga el domingo lamentables accidentes.
2: Si el hombre está acostumbrado a trabajar sin ladero, fíjese que en el potrero siempre está bien ubicado.
1: No desgasta su montado aunque sea como un balazo.
2: Solo espera el campanazo, que es donde a su pingo atraca y de esa manera saca con cualquiera de los brazos.
1: Los que trabajan en yunta, si se entienden y coinciden, al terreno lo dividen y en ocasiones lo juntan.
2: Cada bagual que repunta con ojo limpio y cuatro atropello, en un campero destello se ve la capacidad.
1: Y muestran seguridad sin molestarse entre ellos.
2: La labor del capataz, que no recaiga en cualquiera, de adentro como de afuera, se nota si es incapaz.
1: Debe tener además conocimiento paisano. No es tan solo alzar la mano como a muchos que contemplo.
2: Pa' mí...

0: que ha sido un ejemplo se llamó César Lescano.
1: Veo en muchas jineteadas donde han sufrido maltrato los jinetes que hace rato están de espuelas atados.
0: Siempre hay que dar una ojeada antes de ponerse malo y a decirle me resbalo que no se debe ofender. Es importante saber si falta pincha en el palo.
1: Si por ahí el reservado se encuentra sentándose, no apure al hombre porque es un apretón cantado.
0: Ahora, si está bien parado y entra al ñudo a demorarlo, a especular, desgastarlo sin saber qué quiere hacer, entonces no va a tener más remedio que soltarlo.
1: Y debe aclarar bien antes de que comience la rueda que ningún jinete pueda llevar más de un ayudante.
0: Y mostrarse intolerante con aquel que no haga nada, parado, de manos cruzadas, sabiendo que está muy mal.
1: Obstruirle la visual a los que han pagado la entrada.
0: Por captar los pormenores, los distintos camarógrafos y cantidad de fotógrafos hacen cometer errores. A los apadrinadores, entorpecen al jurado.
1: ¿Cuántas veces ha pasado que un bagual fiero y molesto, al verse rodeado por esto, se supo quedar parado?
0: Es bueno tomar secuencias con fotos y filmaciones para que estas acciones mañana tengan vigencia.
1: Pero hay que tomar conciencia de que en este tiempo actual la lente viene gradual con altos dispositivos.
0: Y que con teleobjetivo, de afuera, se filma igual.

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1: La temperatura, 8 grados.
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0: bonito.
1: Yo andaba embarbando pasto cuando frenó con gran ruido un camión lleno de fletes, zainos, ruanos, bayos, pintos. El hombre me ofertó plata para llevarse mi caballo. Le contesté, no lo vendo. ¿Para qué lo quiere? Me dijo, si ya no sirve para nada y yo le pago ahora mismo. Y en vez de que muera aquí, que muera en un frigorífico. Le di las gracias de nuevo. Le di las gracias de nuevo por no voltearlo de un chirlo. Y luego atiné a decirle, siga nomás su camino. Déjelo al flete que muera en la tierra que ha nacido, en la pampa que él conoce, en su cielo y su camino, donde termina el alambre y empiezan los espinillos. Malaya, triste destino. No sienta miedo ni pena, mi viejo potro, que a usted no lo lleva nadie para el lado de los frigoríficos. Me voy a quedar medio solo cuando usted se me haya ido. Después que lo haya enterrado, voy a plantar un arbolito. Una sombra para la sombra del recuerdo de un amigo. Será como tenerlo aquí, como si estuviera conmigo en la tierra que usted conoce, en su cielo y su camino, donde termina el alambre y empiezan los espinillos. Malaya, triste destino.

Un cielo vero rosado me vio ensillando temprano. El lobuno que a Mariano en la estancia le había comprado. Tenía el momento apropiado para probar sus condiciones, ya que eran las instrucciones del capataz don Teodoro.

que rejuntara los toros porque hoy venían los patrones. Y a los bostezos primeros del sol que se despertaba, al poco rato ya andaba en el fondo del potrero. 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Y entre gritos y cuerpeadas y el corbata agarroñando, al ratito iba rumbeando pa' el corral con la torada. Iban de cola parada delante de mis chiflidos, cuando soltando un balido se paró un negro grandote, medio torciendo el cogote como en señal de ofendido. Sin darme tiempo ninguno a intentar un movimiento, se me vino como un viento a la panza del lobuno. Por lo tioco del vacuno me dio vuelta del topazo, y aunque fue fuerte el porrazo, zafamos porque el morocho, por ser polango, era mocho de no nos hace pedazo. El corbata echó un malevo, hizo aflojar al toribio, y aprovechando ese alivio monté a caballo de nuevo. Si pensás que no te llevo, le dije, le ras muy fiera, y aunque no es cosa campera por no dejarlo con hambre, corté un pedazo de alambre y lo anudé en la azotera.

porque el pingo les garanto era de lay pa' los malos, y apretado contra los palos le entré a dar como por tanto. De punta a punta del lote lo llevé sin aflojarle, hasta que le vi volarle los pelos con los azotes. Yo te vi enseñar grandote, le iba gritando a las risas, y el lobuno a rienda lisa le peinaba el costillar, porque era para recostar como cura para dar misa. Vieran después el gallito con

paisano. Le agradecí al soberano por darme la maravilla de lucir en la tropilla un domao por los marianos.

final, mi hermano, hombre campero y capaz, fue su mental capataz, de confianza y muy vaquiano. Recuerda, Juan, qué paisano, tan parejo y servicial, que cuando fue su mensual, tanto carneaba un novillo, como entregaba un potrillo hecho un pingo excepcional. Yo también desde muchacho recordarlo es mucho honor, fui en su estancia un domador, jinetón y vivaracho. Ahora ya me deshilacho como poncho ya gastado, mi agilidad se ha

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0: Quisiera echar el olvido para no achicar mi coraje. Cuando de vuelta de un viaje hacia el Salao muy crecido, y como soy decidido y nunca supe afligirme, observando bien de firme al ver que venía bramando, me quedé un rato pensando sin llegar a decidirme. Sin que el temor me abatate, di un resuello a la tropilla, y ahí nomás sobre la orilla hice fuego y tomé mate. Largarse era un disparate y flojura no intentarlo, por eso sin más pensarlo, siendo mis pingos de aguante y echándolos por delante, me acomodé pa' cruzarlo. Pa' jugarme esa baraja, calculé por mi experiencia que el rumbear pa' la querencia me daba cierta ventaja. Aunque si el peligro ataja y que encara sosegao, las pilchas de mi recao después de echada mis cuentas, junto con mi vestimenta, las ligué a un poncho encerao. Obedeciendo a mi mando, la madrina entró primero, un gateao y un bayovero la divan como escoltando. Dentro un zaino mañereando dos moros, luego un rosillo, y ya cuando un doradillo nadaba en lo más profundo, como Dios me ha echado al mundo, de entre al agua el mi tordillo. Yo desde atrás divisaba lo que adelante ocurría, y a veces me parecía que el río ya no llevaba. Ningún caballo aflojaba librao a su propia suerte, y al ir huyendo a la muerte con la corriente intranquila, nueve cabezas en fila se iban resollando fuerte. Quiso cobrarse el Salao la audacia de un imprudente, y rodando a la corriente se trae un vacuno ahogao. Iba el tordillo apurao justamente en lo más hondo, cuando aquel bulto redondo pasó en su marcha violenta, donde yo vi mi osamenta que nos paraba hasta el fondo. 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

olores son de buena fragancia porque no traen la sustancia que las raíces encierran. 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

contra punta, hay que medir condición. 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

Como le va, cualquier gaucho de pasada lo dará por descontado, que el potro está bien tirado por un domador de clase, y el boca seca no hace tumita en el boca. Cerró pierna el coronel y al rancharlo sobre el suelo, en un bárbaro revuelo le dibujó un redondel. Pero cuando quiso él cambiarle de tirufano, todo su esfuerzo fue en vano, y al apretarlo de lleno, entró a negarse en el freno y a pasársele de mano. Entonces se oyó un rumor en toda la milicada, mientras sobre la quijada lo entró a golpear con furor. El caballo de dolor quedó

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1: La temperatura, 6 grados.
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1: Mientras iba diciendo unos versos perdidos, el abuelo siempre nos cantaba una milonga y nosotros quedábamos en silencio para escucharlo. No puedo recordar aquella letra, pero sí puedo cantar un verso criollo, así nomás sencillo, para recordarlo.

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0: 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Toribia Ofelia López Rondán, que en paz descanse, falleció en la paz del Señor hoy, su esposo Julio Ovaldino Aguayazo, sus hijos María, Miriam, Camila, Laura, Juan Pablo, Janet, nietos, hermanos y demás deudos participan coronando pesar su deceso, invitan al acto del sepelio a realizarse mañana, hora 9, en el cementerio departamental de Tacuarembó. Residía en Vicente Grajales, número 571, barrio Menéndez. Velatorio mañana a partir de la hora 6 en Olimpia Pintos 248, sala número 2, servicio militar. Servicio previsora familiar Horizonte General Flores, 399 esquina Olimpia Pintos, teléfonos 4632-0749, 4633-2108, celular 098-838-626. Toribia Ofelia López Rondán, que en paz descanse. José Pedro Funes Benedetti, que en paz descanse, falleció en la paz del Señor hoy. Sus hijos Camila Funes, Ana Funes, Marco Funes y Soledad Funes participan coronando pesar su deceso y su cremación a realizarse mañana a la hora 14:30 en el crematorio Empresa Brice, Casa Mortuoria, Concejal Catalogne 180 al 86, sala 104 del complejo velatorio. Se domiciliaba en 25 de agosto 70, velatorio hoy hasta la hora 21, servicio de cash. Servicio Empresa Bris, Sociedad Anónima, Jaime Ross, 208, Plaza de la Cruz, teléfonos 4632-2380, 4080, 5280 y 5480, afiliada a Eficeti Sociedad Anónima. Ingresando en página web puede dejar su homenaje o condolencias. José Pedro Funes Benedetti, que en paz descanse.
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7: Las 19 horas y 59 minutos.
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1: Lunes 6 de julio del 2026. En La Voz Amiga del Norte Uruguayo es este el boletín informativo que corresponde a la hora 20.
2: Tiempo frío en Tacuarembó.
3: Cielo despejado, temperatura 5 grados, humedad 81%. Para las próximas horas, disminución de nubosidad. Para mañana martes, claro y algo nuboso, periodos de nuboso, heladas, mínima 1, máxima 16 grados. Y para el miércoles, algo nuboso.

0: Oso, heladas, neblinas, mínimo 2, máxima 17 grados.
1: Tacuarembó tiene más de 100 cooperativas activas, la mayoría de ellas de viviendas. También las hay de consumo, trabajo y sociales, dijo en diálogo con Radio Zorrilla de San Martín, la referente departamental de CUDECOP, la ingeniera Rebeca Baptista. En el marco del Día Internacional del Cooperativismo, destacó que aquí en Tacuarembó se apuesta a la capacitación y el acompañamiento a las distintas iniciativas.
2: Todos los años a nivel internacional, el primer fin de semana de julio, siempre se celebra el Día Internacional del Cooperativismo. Este año el lema fue un cooperativismo por un mundo de paz. Y bueno, a nivel nacional siempre se elige un departamento para celebrar la capital del cooperativismo, en este caso fue Minas, y se conformó allí la mesa intercooperativa. ¿Por qué contextualizo esto? Porque mesas intercooperativas hay en la mayoría de los departamentos. En Tacuarembó, por suerte, hay una mesa intercooperativa en la cual, bueno, yo trabajo como promotora financiada por CUDECOP, y bueno, y en esa mesa es un ámbito donde se reúnen varias cooperativas de distinta clase para poder avanzar con el movimiento en función de las demandas, de las necesidades de capacitación, de las necesidades de vínculo con otras instituciones, y esa es principalmente nuestra labor cotidiana anualmente que lideramos, digamos, junto con la mesa a nivel local.
3: Rebeca, ¿cómo está el sistema cooperativo en Tacuarembó, tomando en cuenta que uno ve que está bastante fuerte, tomando en cuenta las cooperativas de vivienda, cooperativas de consumo, cooperativas de ahorro, etcétera?
2: Bueno, efectivamente, Tacuarembó es un departamento que tiene un poco más de 100 cooperativas, según el censo que hizo INACOP, que es el Instituto Nacional de Cooperativismo, en el 2022. De esas ciento y poco, la mayoría son de vivienda. Continuamente están conformándose nuevos grupos cooperativos para acceder a una vivienda digna, que es una de las fortalezas que tiene el movimiento cooperativo en sus distintos tipos de cooperativas. Pero también a nivel departamental tenemos las cooperativas de consumo y también las cooperativas de trabajo y las cooperativas sociales, que lo que buscan obviamente es generar oportunidades laborales y dignas para aquellas personas puedan acceder a un trabajo. Y bueno, en realidad en el ámbito de la mesa que te comentaba recién, Germán, lo que se plantea muchas veces son posibilidades de que esas cooperativas, esos socios y socias o trabajadores y trabajadoras del cooperativismo puedan acceder a distintos financiamientos en lo que tiene que ver con proyectos, presentarse de proyectos para poder capacitarse, para poder avanzar cada uno desde su lugar y con sus demandas. Y bueno, yo creo que es una linda oportunidad para las cooperativas que aún no forman parte de la mesa, que se puedan arrimar, que puedan vincularse con otras cooperativas, enterarse un poco de las actividades y el plan de acción que anualmente se define. Y bueno, yo creo que la participación es importante, como en todos lados, a veces participan más cooperativas, menos, en función un poco también de la temática, pero bueno, se mueve bastante bien la mesa.
3: Seguramente también es un objetivo para próximamente seguir impulsando las cooperativas de trabajo, tomando en cuenta que muchos emprendedores se unen para un motivo en común y también facturar y desarrollar sus tareas de forma legal.
2: Obviamente, la cooperativa en sí de trabajo brinda un marco legal, jurídico, apropiado para aquellos emprendimientos que con un mínimo de 5 personas quieran generar una cooperativa, que ese es el mínimo de personas, pero además, como tú decís, brinda la posibilidad de estar en la formalidad, de generar obviamente aportes jubilatorios, pero también no olvidemos todo lo que tiene que ver con el cooperativismo en sí, que es bueno, el trabajar en conjunto por una necesidad única, poder avanzar como personas, como trabajadores, dignificar el trabajo. Y bueno, también estamos promoviendo, justamente siempre tenemos llamados de personas que quieren averiguar un poco en cuáles son, digamos, como las características de una cooperativa de trabajo, y desde CUDECOP uno de justamente nuestros roles es un poco promover e informar a la comunidad y a aquellos que estén interesados en, bueno, cómo se forman las cooperativas y cuáles son los pasos que hay que dar en ese sentido.
3: Rebeca, para finalizar, ¿cuál es el mensaje para la comunidad de Tacuarembó principalmente para los cooperativistas y aquellos que seguramente están pensando en formar una cooperativa?
2: Bueno, que desde CUDECOOP estamos totalmente a las órdenes para poder informar, como decía recién, para poder aclarar dudas, para poder apoyar con algunos financiamientos que existen desde el movimiento cooperativo. El movimiento cooperativo tiene fuerte financiamiento, muchas capacitaciones, cursos, y la mayoría son subsidiados, algunos en su 100% y otros en un gran porcentaje. Así que, bueno, arrimarse a

0: 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Vamos a tener la previa del fútbol. Juega Wanderers con el Deportivo Tambores Fénix. Atención a toda la gente allá por Villa Tambores y zonas aledañas. A estar atentos a Radio Zorrilla de San Martín con el relato de Álvaro Gol, Álvaro Gil, el comentario del Lobo, Jorge Ramos Martinotti. Zorrilla de San Martín desde el Goyenola con la Superliga Lumin de la Asociación del Fútbol de Tacuarembó. Debuta Wanderers, debuta el Tambores Fénix esta noche y usted lo tendrá en Radio Zorrilla con el relato de Álvaro Gol.
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0: El Banco de Previsión Social está anunciando para mañana, martes 7, que continuará la gira de pagos por las zonas rurales. En Curtina, hora 8, Sauce de Batoví, hora 9:30, Paso de los Novillos, hora 11:15, Cerro de Lombú a la hora 12, en La Hilera, 12:45, La Calzada, Bañado de Rocha a la hora 7:30, Paso del Cerro, hora 8:30, en Laureles, 10:15, Cañas, hora 11, en Paso del Medio, 11:45, Paso Seferino, 12:15, Paso de las Carretas, hora 13, en Valledén, 7:30, Piedra Sola, 8:30, Rincón de la Aldea, a la hora 10:15, y en Cerro Travieso se pagará a la hora 12:30.
1: La oficina de la Red de Atención Primaria de Salud informa que este martes concurren el odontólogo Ignacio Luque Ancina a la hora 7:30, la pediatra Andrea Rush a Ancina hora 13 y a Los Molles hora 8, la doctora Fátima Eike Labonilla hora 8, el doctor Pedro González a Rincón de Tranqueras y a Los Molles a la hora 12:30. El pediatra Marcos de los Santos concurre mañana a El Molino, hora 7, y a Santa Isabel, hora 8. La odontóloga Micaela Esteves a Sauce de Batoví, a la hora 8. La doctora Verónica Hernández a Curtina, hora 9. La nutricionista Estela Paula a Godoy, hora 8. La odontóloga Viviana Botero a Rincón de Tranqueras a la hora 8:30. La doctora Ana Romero a Rincón de Tranqueras, hora 9. La doctora Claudia Suárez a Godoy, hora 10. También concurren mañana la pediatra Mayra Delgado al Barrio López, hora 13. La pediatra Irene Ferreira a Godoy, hora 14. La doctora Rocío Peraza a Santa Isabel, hora 14, y la pediatra Verónica Vistiansich al Barrio López, a la hora 14.
0: Se ofrece joven para trabajar en limpieza de terreno, corte de césped, pintura de casa, tratar con Michael al 098-434-620.
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0: Durante 5 días, Tacuarembó fue sede de un encuentro regional al norte del Río Negro de la World Athletic, algo así como la FIFA del atletismo, que llegó a nuestra ciudad de la mano de la Confederación Atlética del Uruguay y la Intendencia de Tacuarembó. Cabe destacar que de nuestro departamento se recibieron el director técnico Javier Larregui y las licenciadas en Educación Física Inés Ruete y Ana Claro. Tanto Javier como Inés son de San Gregorio de Polanco. En CX140, Radio Zorrilla de San Martín, el profesor Milton Cardoso, disertante de esta organización internacional, compartió lo siguiente.
2: La invitación a todos aquellos que se acerquen al estadio, que ahora hay profes y hay entrenadores que tienen un poco más de conocimiento sobre atletismo, y bueno, y creo que es un buen disparador para que Tacuarembó nuevamente comience con la formativa, como bien nombré al principio, con Núñez, con atletas de López Testa en su momento, con Andrés Silva, que yo lo considero como el atleta más completo que ha tenido Uruguay en su historia,

0: Entonces el departamento tiene los talentos, ahora hay que armar toda una estructura para que ellos tengan la posibilidad de desarrollarse, y en eso vemos que la intendencia está enmarcada. Entonces, con el apoyo también de la prensa, creo que se pueden hacer grandes cosas. Por eso te reitero el agradecimiento, y bueno, y esperemos ver a nuevamente a Tacuarembó dentro poco compitiendo en los torneos oficiales. Soy disertante de World Athletic, que es la organización a nivel mundial que tiene todo el atletismo. Vendría a ser lo que es la FIFA Fútbol, el fútbol. World Athletic es el atletismo, es decir, es el órgano mundial. Dentro de esta estructura hay un sector que es la academia, donde se hacen los cursos de entrenadores propios de tres niveles. En este caso se realizó nuevamente un nivel 1 en Uruguay, y bueno, y con este desafío que teníamos, veníamos trabajando con Bettina en la Confederación Atlética ya hace mucho tiempo, del desafío de llevarlo al norte, primero al interior nuevamente y sobre todo al norte, y tratar, bueno, empezar a mover un poco aquellos departamentos que se han quedado un poco más rezagados en cuanto a la formación de atletas. Ahí conseguimos un socio fantástico como fue la Intendencia, como fue Matías con todo su equipo, y de esa manera, luego de la parte teórica virtual que tiene el curso, que sea más de 2 meses y medio por Zoom, se hace la parte práctica, que es durante 6 días, de mañana y de tarde, en el lugar. Y bueno, y eso fue lo que hicimos la semana pasada ahí en Tacuarembó.
1: Contanos, básicamente, a qué área se apunta dentro del atletismo, que es muy amplio.
0: Este curso es el del ingreso. Nosotros denominamos ingreso al atletismo, es decir, aquellos entrenadores o profes que lo hagan y se certifican, están capacitados para enseñar la metodología de todas las pruebas de atletismo. Es decir, se da una introducción a los 4 saltos, los 4 lanzamientos y todas las carreras en pista, incluido vallas, y ellos salen con la capacitación para enseñar los fundamentos básicos, técnicos, de todas las pruebas. No se profundiza mucho en entrenamiento ni en sistemas, exclusivamente técnico en su gran mayoría, y es la puerta de entrada que nosotros creemos que es el nivel y el curso más importante que tiene World, porque la eventualidad que los chicos en las primeras ingresos al atletismo, las primeras sesiones, sean bien orientados en cuanto al aprendizaje del fundamento, después más fácil para los entrenadores que lo vayan a desarrollar, si es que sigue dentro del atletismo más adelante, poder trabajar mejor. Y aquellos chicos que no optan por el atletismo, creemos que es fundamental que tengan esta experiencia, porque es una forma de correr, de saltar y de lanzar correctamente hecha. Hablábamos en el curso, por ejemplo, ahora que estamos en pleno mundial de fútbol, que observar a Mbappé cuando corre al vacío, la técnica de carrera que tiene, que observen a Harry Kane cuando salta, la técnica de salto que tiene. Hemos visto continuamente saques de banda laterales que llegan pasado el punto penal, y eso es una correcta ejecución también técnica de los lanzamientos. O sea que todos aquellos chicos que por ahí más adelante se deciden por otro deporte, van a arrastrar aprendizajes técnicos que también le van a ayudar. Por eso es la importancia del atletismo en los primeros años de aprender y grabar estos movimientos, y después que hagan la transferencia a otro deporte si es que así lo desean.
2: Así hablaba en CX140 el profesor Milton Cardoso, disertante de la World Athletic, que llegó a Tacuarembó de la mano de la Confederación Atlética del Uruguay y la Intendencia de Tacuarembó a formar entrenadores en atletismo.
3: Se está citando a la señora Valeria Soledad Machi Díaz a concurrir al consultorio 5A del Centro de Salud de lunes a viernes de 8 a 11 por asunto de su interés.
2: Hacemos una pausa, en instantes más novedades.
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0: El Ministerio de Salud Pública afirma que estamos en un periodo de calma en nuestro país en respecto al sarampión. De todos modos, desde el Ministerio se llamó a prestar atención ante la aparición de síntomas luego de haber realizado algún viaje internacional. La coordinadora de la Secretaría de Estado, Susana Cabrera, explicó las recomendaciones a tener en cuenta, entre las que se destaca la vacunación de los grupos de riesgo.
1: Estamos en una situación calma, por suerte, nuevamente, siempre hay que estar atento, sobre todo en la reintroducción, que puede ser desde lugares donde pueda circular el sarampión en otros países, porque en nuestro país es una enfermedad que puede considerarse eliminada. Pero bueno, por eso siempre se está atento a la posible reintroducción en los viajes, sobre todo, ¿no? Y en eso está Sanidad de Fronteras, siempre atento a la ocurrencia de casos o a las sospechas de casos frente a la aparición de síntomas entre viajeros, que es como han surgido las alertas anteriores que llevan, por ejemplo, a las recomendaciones de reforzar la vacuna en determinados grupos o en vacunar en las zonas donde aparecen los casos. Pero en este momento estamos en un periodo de calma nuevamente.
0: Expresiones de Susana Cabrera, del Ministerio de Salud Pública.
2: Se perdió un gato negro con pecho blanco, responde al nombre de Simón, desde Jaime Ross 268, esquina 33. Hay recompensa para quien aporte información al 099-27-1829.
3: Se ofrece, señor, como peón de campo, casero, con experiencia. Llamar al 099-281-518.
2: Reiteramos que en minutos estará Álvaro Gol, Álvaro Gil, desde el estadio Raúl Goyenola, para el comienzo de la Superliga Lumin, que comenzó ayer con 3 partidos, sigue hoy con 2 y mañana con 2 partidos más en el estadio Raúl Goyenola. Álvaro Gol, Álvaro Gil, con el comentario del Lobo, Jorge Ramos, Martinotti, hoy desde las 20:30 para el partido Wanderers Tambores Fénix.
3: Toribia, Ofelia, López, Rondán, que en paz descanse, falleció en la paz del Señor este 6 de julio de 2026 en Tacuarembó. El acto del sepelio se realiza mañana a las 9 horas en el cementerio departamental de Tacuarembó. Residía en Vicente Grajales 571, Barrio Menéndez. El velatorio continúa mañana a partir de las 6 en Olimpia Pintos 248, Sala 2. Toribia, Ofelia, López, Rondán, que en paz descanse.
2: José Pedro Funes Benedetti falleció en la paz del Señor hoy 6 de julio del 2026 en Tacuarembó. Su crematorio se va a realizar mañana a la hora 14:30 en el crematorio de Empresa Bris, Casa Mortuoria, Concejal Catalogne, 180 al 86, sala 104 del complejo velatorio. Se domiciliaba en 25 de agosto número 70. Velatorio hoy de 16 a 21 horas. José Pedro Funes Benedetti, que en paz descanse.
3: Tiempo frío en Tacuarembó, cielo despejado, temperatura 3 grados. 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
3: La temperatura, 3 grados.
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5: Las 20 horas y 30 minutos.
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¿Qué tal, qué tal? Muy buenas noches, amigas y amigos. 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

Amigas y amigos de Radio Zorrilla San Martín, tengan todos ustedes muy buenas noches. Aquí estamos del viejo estadio Raúl Goyenola para lo que es la continuidad de la primera fecha de esta Superliga que se ha implementado para este año 2026 en el fútbol local, que arrancó ayer con tres partidos, que está continuando hasta ahora con el empate en el comienzo del segundo tiempo 0-0 entre Centenario y Central, y a segunda van a jugar Wander y Tambores Ferry, partido que tendremos aquí por la ZSM. Mañana también en contra de Prado vamos a estar siguiendo lo que será el debut del tricampeón, el equipo Estudiantes, que hará su estreno frente al Benjamín, el elenco que debuta en este certamen. Hablamos de Abba Manuel también. Mañana juegan 19:30 Ferrocarril y La Sexta. Hay que tratar de meterse entre los ocho para jugar partidos de vuelta de cuartos de final, buscando llegar con chances a ser campeón de esta temporada 2026 del fútbol tacuarembense. El elenco de Wander, con referencia al partido de fondo, ha perdido algunos futbolistas como Luis Ney Pintado, que se fue para la vereda de frente, que se fue para el conjunto de Estudiantes. Tambores Feni buscará meterse entre los ocho, quiere ser la revelación del certamen, tratará hoy de ya sacar algún punto frente al equipo bohemio en lo que será su primera visita aquí a nuestro máximo escenario deportivo. También en esta previa, por supuesto, que vamos a seguir minuto a minuto y gol a gol lo que es este empate sin goles entre Centenario y Central, estará el Lobo Jorge Ramos, el comentarista de fútbol profesional y fútbol amateur. Tendremos los reyes del vecindario, un nuevo fragmento que vamos a tener en la previa. Lo vamos a tener también a Santiago Cuello de Vita, del sector de Camarines, de locución comercial de Cristian Moreira. Todo rumbo a las 9:30 de la noche, aguardando por el Wander Juvenil y el Tambor FNE. Aquí comienza a vender el fútbol Cristian Moreira, y ya se viene el Lobo Jorge Ramos en esta fría noche, donde a pesar de la baja temperatura

0: Esperamos cerca de 300 personas en el Collerola.
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0: Bueno, aquí está junto a nosotros el Lobo Jorge Ramos, Ramos Martinotti, a quien le damos las buenas noches y la bienvenida a esta emisión de fútbol local por Zorrilla. ¿Cómo te va, Lobo? ¿Cómo estás?
2: ¿Qué tal, Álvaro? Un gusto, como siempre, de saludarte, de saludar a los compañeros del equipo deportivo, a la audiencia de Zorrilla, esta jornada fría del lunes 6 de julio del 2026, donde ya ha comenzado el campeonato Integración, este campeonato, la Superliga del fútbol de Tacuarembó, con resultados importantes y que nos compete en la jornada de hoy el partido que van a jugar a partir de las 21:30 el Club Atlético Wander Juvenil y el Centro Atlético Fénix, con 4 grados de temperatura, pero con una muy buena concurrencia en nuestro principal escenario deportivo. Prácticamente la playa de estacionamiento del Goyenola está completa y en las tribunas hay más de 300 espectadores. Es cierto que Central trae mucha gente, pero me da la sensación que más allá del frío y de lo climático que podamos hablar en esta jornada, de cualquier manera la gente está con ganas de ver el fútbol local y aquí estamos nosotros para transmitir junto a Álvaro lo que va a pasar esta noche en el Goyenola.
0: La primera intervención del Lobo Jorge Ramos, sigue vendiendo Cristian Moreira y nos vamos al sector de camarines con Santiago Cuello de Vita.
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0: Sigo con la recorrida y me voy al sector de camarines. En los vestidores de uno y otro equipo está nuestro compañero Santiago Cuello de Vita. ¿Cómo estás, Santiago? Bienvenido, buenas noches.
3: Álvaro, un saludo para vos, para los compañeros y por supuesto para toda la audiencia de Radio Zorrilla de San Martín en esta noche, la cual está bastante fría hoy lunes 6 de julio del 2026, de una noche donde bueno, ya estamos acá en el sector de camarines reencontrándonos luego de tomarnos un descanso, luego de tomarnos un tiempo en el sector de camarines donde habíamos estado por última vez con la Copa Nacional de Clubes A en 2026, donde detuvimos al representante de la Asociación de Fútbol de Tacuarembó Estudiantes, pero eso ya es parte del pasado, ahora hay que pasar de página, es una nueva historia, y estamos con la primera fecha de la Superliga de Tacuarembó 2026, con 14 equipos, 13 fechas y todos por el mismo sueño, todos con ser campeones, y volviendo a nuestra labor, ya te informo, Álvaro, que lamentablemente aún no tenemos los equipos confirmados. Los delegados de un club y el otro están con están rellenando por el momento los formularios para entregárselo posteriormente a los jueces y también están pasando en blanco los 11.
0: Perfecto, bueno, esperamos por ambas alineaciones. Cuando acá Matías Rodríguez se buscaba de afuera del área, la pelota se va por encima del horizontal. Matías Rodríguez, que ahora está defendiendo en esta temporada Centenario, siguen 0-0 en 5 del segundo tiempo, el equipo de Avenida Valle Ordóñez y Central.
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0: Bueno, ya se abrió esta Superliga con la goleada ayer de Progreso 5-0 ante Fialuxe, con anotaciones de Cristian El Cubo Techera, Pablo Sarochar en 2 oportunidades, Gonzalo Colmán y Dylan Ferreira. También en la pasada jornada empataron 0-0 Peñarol y Cerrito, y Diego Lamas le ganó 3-2 a Sudamérica de Curtina. Los goles del equipo del estadio, el ex

0: central Santiago Correa en dos ocasiones y Nahuel Chinepe, mientras que para el naranja convirtieron Lisandro Sosa y Everson Dorrey. Yo creo, Lobo, que bueno, esta diferencia, por ejemplo, que se vio con Progreso, que incluso ha perdido algunos futbolistas importantes como Mateo Fernández, Mateo Charamoni, bueno, igualmente le gana con holgura a Fialux. No estuvimos allí en el Dardo López, evidentemente, pero nos encontramos aquí en el Collerola siguiendo el partido de Tacuarembó Fútbol Club frente a su similar de Cerrito, pero los goles de Progreso iban cayendo, los 20 minutos ya estaba como 4-0, y después creo que el Gaucho sacó un poco el pie del acelerador, pero lo que le quiero decir es que bueno, estas diferencias pueden verse con algunos equipos de la segunda división y que lo más atrayente de esta Superliga van a ser esos partidos de ida y vuelta que comenzarán a disputarse a partir de la segunda parte, donde si alguno tiene una mala tarde, puede irse, ¿no?, de este certamen. Puede caber la chance de que un equipo gane la primera parte del campeonato de estas 13 fechas y después quede en las primeras de cambio eliminado en cuarto de final de lo que será la segunda fase.
1: Absolutamente, Álvaro. Además, yo tengo muy en claro que cuando uno trata de hacer este tipo de cosas, que para mí está bien, porque con 14 equipos en el fútbol usted no puede jugar un campeonato de primera, otro de la B, con 8, con 6. Es decir, poder puede, no debe. Y creo que hay una buena óptica en función de un montón de situaciones que no lo va a poder lograr seguramente en un año. Pero da la sensación, y más allá de la sensación, yo creo que todo en la vida tiene un principio y un final. Y usted tiene que arrancar por el principio de las cosas, ¿verdad? Y el principio de todas las cosas, más allá de que después va a pasar a la parte deportiva, está en la parte de los dirigentes del fútbol de Tacuarembó. Una institución, lo primero que tiene que tener es la cabeza. Absolutamente todas las cosas, ¿verdad? Marchan y marcan la cabeza de las cosas, ¿verdad? Entonces, en esa situación, lo primero que uno tiene que ir buscando, en definitiva, es tratar de que los dirigentes vuelvan otra vez al fútbol. ¿Por qué? Porque si los dirigentes vuelven al fútbol, van a comenzar a consolidar nuevamente las instituciones, en función de que buscan un técnico, el técnico va a buscar los jugadores van a tener una determinada competencia que les puede dar un determinado nivel, y en definitiva, el fútbol de Tacuarembó se ve beneficiado. Pero hasta que no se logre definitivamente tener el principio de las cosas para arrancar en esta Superliga, que a mí me parece desde el punto de vista deportivo, bien por la competitividad, pero indudablemente que van a haber diferencias, porque no tengo ninguna duda que va a costar un poco este tema, que reitero, insisto, para mí está bien, pero que esta refundación a la cual uno mira no tan lejana para volver otra vez a los sitiales de privilegio que tiene el fútbol de Tacuarembó, va a costar un poco y seguramente va a haber que esperar.
0: La opinión del Lobo Jorge Ramos, recordemos que este formato de Superliga con los equipos de primera y segunda división ha sido votado por 3 años y después de ahí se hará la cuenta, se pasará raya, se sacarán las conclusiones y se verá si se sigue con este formato o si se vuelve al viejo régimen de primera por un lado y segunda división por el otro, pero eso sería recién en el 2029.
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0: Bueno, vamos, mientras esperamos por la alineación del Wander Juvenil, que hoy es local, vamos a un gol del equipo bohemio en esta previa para Segarra. Segarrita, como siempre, prendido a Zorrilla, que espera que hoy gane el equipo de la avenida Oliver. También para Marita, que dejará atrás, a pesar del frío, la calle Cayola y se vendrá rumbo al estadio Raúl Goyenola para estar hoy con el equipo negro y blanco, que hay un gol de la entidad de la avenida Oliver.

0: córner. Pablo Charamoni la colgó del ángulo. La colgó del ángulo. Sacaron un tiro indirecto allí de Ticholiño para Charamoni, que la colgó del ángulo superior izquierdo para de Brandão en un golón. Un golón de 35 metros de Charamoni, que realmente anota un verdadero golazo. El hombre que hoy ha jugado como zaguero, como volante central, la colgó de 35 metros y aumenta en el marcador Wander, que quiere llegar a la cima de la tabla de posiciones. Pablo Charamoni y un golazo a los 27 este segundo tiempo. Wander 2, Estudiante 0.
1: Si no se esperaba el primer gol del equipo bohemio, porque en el trámite del partido, aparentemente con la expulsión que había sufrido el equipo de Wander, llegó la jugada que generó el penal y el gol de Luis Ney. Bueno, esto nadie podía pensar. Era una jugada de tiro indirecto de 35 metros. Lima se la dio para Pablo Charamoni y Charamoni sacó un remate impresionante. Un remate maradoniano. La pelota pegó en el ángulo superior, recorrió todo el arco, levantó las redes del velódromo y anotó el segundo gol de Wanderers. Un verdadero golazo. Pablo Charamoni gana Wander en el Goyenola.
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2: Bueno, cuando siguen empatando en el preliminar 0-0, le mando un saludo al fogonero Juan Silva, el campeonísimo. Un honor para nosotros que el fogonero esté en sintonía de Radio Zorrilla a esta hora de la noche. También para la directora de ferretería, Juan Ortiz, Mariana y su familia, contentos ahí con Juanita, que la tuvimos en vacaciones de invierno allí por el polideportivo, disfrutando de las actividades deportivas del polideportivo Norberto Bernachino. Juanita, que está contenta por el triunfo de Progreso en la jornada de ayer, vaya el saludo también. Y bueno, ya tuvimos un gol de Wander, está confirmado el Bohemio, Santiago.
3: Tenemos ambos equipos confirmados, Álvaro, así que vos indicás con qué formación vamos primero y Cristian Moreira me da el informe y confirmamos al equipo correspondiente.
2: Correcto, vamos con el local, vamos con el Wander Juvenil, que esta noche va con estos 11 hombres.
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0: 1 para el mellizo Franco Gali. En el fondo con la número 2, el otro de los mellizos, Gonzalo Gali. Con la 7 en la zaga, Pablo Charamoni. Acompañándolo con la 25, Carlitos Cuadrado. Y con la número 6 de lateral izquierdo, Lucas Ferreira.
1: Y gritemos burra, Wanderers juvenil.
0: Mitad de cancha, volante por derecha con la 17, Juan Martín Correa. El doble 5 conformado con Renzo Antunes con la casaca número 5. La casaca número 10 para Mateo Rodríguez. Y por izquierda otro juvenil con la 11, Vigo Teixeira.

0: en el conjunto Bohemia esta noche con la 15 Nelson Nieto, perdón, con la 18, Nelson Nieto, y con la número 9 para el goleador del campeonato sub-20, Thiago Suárez.
1: Y ese es el equipo de Wander para esta noche, el banco relevo en el blanco también lo tienen ustedes.
0: 11 para Thiago de Sousa, la 3 para el Toto Brian Coito, la 22 para Gabriel Rodríguez, la 14 para Gonzalo Piris, la 8 para Valentín González, la 19 para Octavio Fernández y la 16 para Bruno Rivero.
1: Bueno, este es el equipo de la avenida Oliver, mi querido Lobo. Bueno, los jugadores de Rivera están para actuar en esta temporada, sobre todo Ricardo Lima y Anderson Pérez, pero hoy no aparece ninguno de ellos en el plantel, ¿no? Y bueno, después muchos juveniles en este equipo de la avenida Oliver para presentarse esta noche.
2: Sí, exactamente, Álvaro. Seguramente una recomposición incluso, ¿verdad? El Negro Esquivel es el técnico de la primera.
1: Sebastián Cuello con Esquivel como ayudante.
2: Como ayudante, bueno, de cualquier manera, digo, son gente de Wander, gente que conoce los jugadores, le van a dar alguna oportunidad, más allá de que por ahí también, en la jornada de hoy, el tema laboral, el tema de un montón de situaciones que puede hacer algún tipo de urgencias. Pero bueno, como decías vos, se le fue uno de los jugadores rutilantes que tuvo Wanderers a lo largo de un tiempo muy prudencial, de los jugadores rutilantes no solamente en el ámbito local, sino uno de los máximos goleadores que ha tenido el fútbol de Tacuarembó a lo largo de su historia y en la historia más reciente, sin duda, la de Luis Ney Pintado. Es una baja importante, pero de cualquier manera, bueno, tendrá que resolver seguramente con la muy buena cantera que tiene el equipo bohemio, que hace unos años viene trabajando con estos dos técnicos, tanto el Tian como el Negrito Esquivel, y que saben y le dan las oportunidades a un equipo que generalmente, más allá de que en los últimos tiempos también ha traído a los jugadores riverenses, que son prácticamente patrimonio también en el equipo bohemio, también le van a dar oportunidad a un montón de chicos que en definitiva tienen muy buenas condiciones, como el propio Franco Gali, que es el guardameta titular esta noche en el equipo de Wander.
1: La opinión del Lobo Jorge Ramos, dame tres más, Cristian, y vamos a tener también un gol de Tambores Fénix en esta previa.
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1: Bueno, allí ya está Armando San Cristóbal, que seguramente con algo de niebla dejó atrás en lo que es la ruta nacional número 26. San Cristóbal tiene que dejar atrás Tambores por fútbol y lo hace con gusto, ¿eh? Están todos los partidos de Tacuarembó Fútbol Club, hoy también acá, para alentar al equipo el Violeta, para Pablo González, mi querido amigo Chan Tambores, que se va de la vida de Pablo González, ahora pelilargo él, con los rulos al viento, también para toda la gente de la villa, de la localidad del viento, que seguramente con algunas estufas, ya sea leña, eléctrica, o a gas, están escuchando Zorrilla hasta ahora. Bueno, para todos ellos, acá hay un gol. Acá hay un gol del Albivioleta en esta previa. La

Me imagino cómo están con las radios allá en el techo. Barrio López va a tomar este penal. Rodrigo González mueve su brazo a Michael Díaz. Llegó González, tiró. ¡Gol! De Tambores Félix. Bien ejecutado por parte de Rodrigo González, que le pegó contra el caño izquierdo de Michael Díaz, que voló hacia el otro lado. Tambores Félix, contra todos los pronósticos, está ganando aquí en el Goyenón. A los 34 de juego, abre la cuenta el elenco del Violeta. A Rodrigo González le hicieron el penal y él lo cambió por gol, le ejecutó en forma notable de borde interno, la colocó contra el caño derecho de Michael Díaz, que se fue para el otro lado. Lo gritan en el techo de Barrio López. Rodrigo